Son las 8 y 30 minutos. 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

Son las 8:56. 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
1: 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Bienvenidos a Puerto de Libros, librería radiofónica. Les habla Luis Veroso Cervantes, quien de lunes a viernes de 9 a 10 de la noche trae para ustedes este programa a través de la Red Nacional de Emisoras Radio Fe y Alegría, 23 emisoras conectadas para llegar a sus hogares con buenos libros, con buena literatura, con opciones maravillosas para el encuentro de la intelectualidad y, por supuesto, con estas píldoras de el conocimiento que nos ayudan a ser mejores ciudadanos. La noche de hoy estaremos escuchando un poco de buena música, pero también relacionada con ideas y, por supuesto, con poesía. Estaremos escuchando las canciones de un cantautor maravilloso, un cantautor estadounidense, a Pete Seeger, uno de los grandes compositores de la música de protesta en Estados Unidos, quien naciera un 3 de mayo del año 1919 y falleciera un 27 de enero del año 2014, un músico de folk estadounidense que manifestó en toda su obra un compromiso y de defensa de los derechos humanos, lo que le valió una persecución política en su país por parte del Comité de Asuntos Antiamericanos en el año 1951, que lo condenó a 12 meses de prisión y 17 de total y absoluta censura en los medios de comunicación locales de Estados Unidos. Su carrera experimentó un gran auge a partir del movimiento hippie en el decenio de los años 60, tanto por la calidad de sus composiciones como por su activismo pacifista. Y de este hombre vamos a estar hablando hoy, sobre su vida y sobre sus letras, sobre sus maravillosas canciones, sobre la manera que tiene de mirar el mundo. Así que vamos a darnos la oportunidad de conocer, de disfrutar de esta poética de la revolución en Norteamérica y, por supuesto, también de inspirarnos para nosotros producir los cambios necesarios que la humanidad debe tomar en la brevedad posible. Me gustaría saber sus comentarios al 0424-672-3597, 0424-672-3597, o a nuestras redes sociales, arroba librería radio en Twitter y en Instagram, para que me digan si han escuchado usted a Pete Seeger, si conocen algo de su obra, de su música, si anteriormente han escuchado algo de él. Y con gusto, bueno, les voy a estar compartiendo algunas de sus canciones y traduciendo alguna de sus letras. Comencemos por esta maravillosa canción que traduce al español: ¿dónde han ido a parar todas las flores? Where have all the flowers gone? De Peter Seeger, en inglés, por supuesto, y luego les traeré esta traducción de esta canción maravillosa que en el año 1955, bueno, le trajo algunos problemas al cantante norteamericano Peter Seeger.
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0: ¿Qué les ha parecido esa versión en inglés? Bueno, la versión original de la canción. Ahora voy a compartir con ustedes la traducción de esta canción. Pero como les comentaba, en el año 1955, el Comité de Actividades Antiestadounidenses, que hizo estragos, por supuesto, en la música, en el cine, en la pintura, en la poesía. Bueno, este era un comité de la Cámara de Representantes de los Estados Unidos. Bueno, fue el encargado de identificar elementos anarquistas y subversivos y llamó a declarar, entre otros, al cantautor Peter Seeger. En ese momento oscuro de su carrera y su vida, fue el detonante para que Seeger escribiera esta canción de protesta, que se traduce, como les comento, ¿dónde han ido a parar todas las flores? Este tema antibelicista se convirtió en un éxito mundial y se ha versionado en otros idiomas. Ha sido versionada por otros como Peter, Paul and Mary, por Shedders, por Bob Darin, por The Four Session, por... ¿quién más podría comentarle? Una larga lista aquí. Hay una versión de Olivia Newton-John, por Tierra, Viento y Fuego, por Joan Baez. Ah, sería bueno buscar la versión de Joan Baez. Vamos a leer la traducción de la letra para que ustedes vean la belleza de esta canción. El poema, la letra, dice: ¿dónde han ido a parar todas las flores? Y está lleno de preguntas. Son preguntas cada uno de los versos. ¿Dónde han ido a parar todas las flores? Ha pasado mucho tiempo. ¿Dónde han ido a parar todas las flores? Hace tanto tiempo. ¿Dónde han ido a parar todas las flores? Las chicas jóvenes las han cortado todas. Oh, ¿cuándo van a aprender? Oh, ¿cuándo van a aprender? ¿A dónde se han ido todas las chicas jóvenes? Ha pasado mucho tiempo. ¿A dónde se han ido todas las chicas jóvenes? Hace tanto tiempo. ¿A dónde se han ido todas las chicas jóvenes? Se han ido a buscar marido, todas ellas. Oh, ¿cuándo van a aprender? Oh, ¿cuándo van a aprender? ¿A dónde se han ido todos los maridos? Ha pasado mucho tiempo. ¿A dónde se han ido todos los maridos? Hace tanto tiempo. ¿A dónde se han ido todos los maridos? Se han hecho soldados. Oh, ¿cuándo van a aprender? Oh, ¿cuándo van a aprender? ¿A dónde se han ido todos los soldados? Ha pasado mucho tiempo. ¿A dónde se han ido todos los soldados? Hace tanto tiempo. ¿A dónde se han ido todos los soldados? Se han ido a la tumba, todos. Oh, ¿cuándo van a aprender? Oh, ¿cuándo van a aprender? ¿A dónde se han ido todas las tumbas? Ha pasado mucho tiempo. ¿A dónde se han ido todas las tumbas? Hace tanto tiempo. ¿A dónde se han ido todas las tumbas? Se han ido a por flores, todas. Oh, ¿cuándo van a aprender? Oh, ¿cuándo van a aprender? ¿Dónde se han ido a parar todas las flores? Ha pasado mucho tiempo. ¿Dónde se han ido a parar todas las flores? Hace tanto tiempo. ¿Dónde han ido a parar todas las flores? Las chicas jóvenes las han cortado todas. Oh, ¿cuándo van a aprender? Verdaderamente, una canción desgarradora en el sentido en el que sin denunciarlo directamente, denuncia la guerra. ¿Qué espectacular manera tiene la poesía, el arte, la buena música, la buena canción de decir tanto con apenas mostrar un vestigio de la idea? La idea se hace profunda, se hace infinita en la voz de un poeta como Peter Seeger. Escríbame sus comentarios al 0424-672-3597. Vamos a hacer una pequeña pausa de 2 minutos y ya volvemos con más de nuestro programa Puerto de Libros, Librería Radiofónica.
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0: Son las 9:14. 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

Seguimos en Puerto de Libros, librería radiofónica, esta noche escuchando a Peter Seeger, uno de los más grandes compositores norteamericanos. Acabamos de escuchar una canción linda, realmente. Se titula My Raven Rise, que sería algo así como Mi Carrera Arcoíris, podríamos, o también Mi Raza Arcoíris. Su letra dice así: un cielo azul sobre nosotros, un océano lamiendo toda nuestra costa, una tierra tan verde y redonda, ¿quién podría pedir más? Y porque te amo, lo intentaré una vez más, para mostrar mi raza arcoíris. Es demasiado pronto para morir. Algunas personas quieren ser como un avestruz, entierran sus cabezas en la arena. Algunos esperan que los sueños de plástico puedan desatar todas esas manos codiciosas. Algunos esperan tomar el camino fácil, venenos, bombas. Ellos piensan que los necesitamos. No saben que no puedes matar a todos los incrédulos. No hay atajo a la libertad. Ve y dile a todos los niños pequeños, dile a todas las madres y padres también. Ahora es nuestra última oportunidad de aprender a compartir lo que se nos ha dado a ti y a mí. Ahora escuchemos otra maravillosa canción de este estupendo cantante norteamericano. Vamos a escuchar una canción que tiene como título Tour, Tour, Tour, que podríamos traducir Gira, Gira, Gira. Y su letra dice: a todo, gira, gira, gira. Hay una estación, gira, gira, gira. Y un momento para todo propósito bajo el cielo. Un momento para nacer, un momento para morir, un momento para plantar, un momento para cosechar, un momento para matar, un momento para curar, un momento para reír, un momento para llorar. A todo gira, gira, gira. Hay una estación, gira, gira, gira. Y un momento para todo propósito bajo el cielo. Un momento para construir, un momento para derrumbar, un momento para bailar, un momento para lamentar, un momento para tirar piedras, un momento para juntar piedras. A todo gira, gira, gira. Hay una estación, gira, gira, gira. Y un momento para todo propósito bajo el cielo. Un momento de amor, un momento de odio, un momento de guerra. Un momento de guerra. Un momento que podrías aceptar. Un momento para abstenerse de aceptar. A todo gira, gira, gira. Y un momento para todo propósito bajo el cielo. Un momento para ganar, un momento para perder, un momento para rasgar, un momento para coser, un momento para el amor y un momento para odiar, un momento para la paz. Juro que no es demasiado tarde.

0: Estamos escuchando al cantante norteamericano Peter Seeger, quien se dedicó a la música desde la década de 1940, formando parte de las bandas The Almanac Singer, en la que también participó con Woody Guyton, y posteriormente la banda Weavers. En el año 1943, con The Almanac, grabó un álbum llamado Historias del Batallón Lincoln, con una decena de canciones, algunas compuestas y otras recogidas de propios milicianos estadounidenses del batallón a su regreso de la Guerra Civil Española, como The Worst is Valley in Spain, called Jarama. Hay un valle en España llamado Jarama, o Young Man from Alcalá, el joven de Alcalá. Vamos a hacer una pequeña pausa de 2 minutos aquí en Puerto de Libros, librería radiofónica, y ya volvemos con más de este programa dedicado a Pete Seeger, cantautor de compromiso social norteamericano.
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2: Son las 9:28. 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
1: Seguimos en Puerto de Libros, librería radiofónica. Acabamos de escuchar una de las mejores canciones, las más populares canciones que se hayan cantado en el momento de la guerra de Vietnam. Esta es una canción que sin duda merece nuestra atención. Es todo un corrido, toda una historia, además con ese ritmo tan sesentero, tan maravilloso. Podríamos decir que se titula con hasta la cintura en el barro, o podríamos traducirla también más literalmente, cintura profunda, metida profundamente en el gran fango. Algo así podríamos estarla traduciendo. Pero es una historia verdaderamente maravillosa que nos va a revelar un poco lo que sufre el soldado norteamericano. Si ustedes me lo permiten, les intento traducir, intento hacer una versión de esta letra en español. Fue en 1942. Yo era miembro de un buen pelotón. Estábamos en maniobras. Una noche, a la luz de la luna, el capitán nos dijo que vadeáramos un río. Así empezó todo. Estábamos hasta las rodillas en el gran lodo, pero el gran tonto dijo que siguiéramos adelante. El sargento dijo: señor, ¿está seguro? Este es el mejor camino de regreso a la base. Sargento, adelante. No, yo voy a rodear el río como a una milla por encima de este lugar. Estará un poco empapado, pero sigue trabajando duro. Pronto estaremos en tierra firme. Estábamos hasta la cintura de lodo. Estábamos en el gran terreno fangoso. Y el gran tonto dijo que siguiera adelante. El sargento dijo: señor, con todo este equipo ningún hombre podrá nadar. Sargento, no seas una niña nerviosa. El capitán le dijo: todo lo que necesitamos es un poco de determinación. Hombres, síganme, yo los guiaré. Estábamos hasta el cuello de barro. Y el gran tonto dijo que siguiera adelante. De repente, la luna se nubló. Oímos un grito borboteante. Unos segundos después, el casco del capitán fue todo lo que pasó flotando. El sargento dijo: vuélvanse, hombres. Yo estoy a cargo de ahora en adelante. Y acabamos de salir de ese gran fango con el capitán muerto y desaparecido. Nos desnudamos y buceamos, encontramos su cuerpo atrapado en las viejas arenas movedizas. Supongo que no sabía que el agua era más profunda que el lugar en que había estado antes. Otras corrientes se habían unido a la gran masa de barro, como a media milla de donde estábamos. Tuvimos suerte de escapar del gran fango cuando el gran tonto dijo que siguiéramos adelante. Bueno, no voy a señalar ninguna moraleja. Dejaré eso para ti. Tal vez todavía estás caminando, todavía estás hablando. Me gustaría mantener su salud, pero cada vez que leo los periódicos, este viejo sentimiento se enciende. Estuvo hasta la cintura en el lodo fangoso y el gran tonto dijo que siguiéramos adelante. Hasta la cintura en el gran lodo fangoso y el gran tonto dijo que siga adelante. Hasta la cintura en el barro y el gran tonto dice que siga adelante. Hasta la cintura, hasta el cuello. Pronto incluso el hombre alto estará sobre su cabeza. Estamos hasta la cintura en el gran barro ahora. Y el gran tonto nos dice que sigamos adelante. ¿Qué les parece esa letra? Bueno, y los venezolanos parece que estamos hasta la cintura, sino hasta el cuello. Y algunos tontos de la política nos dicen que sigamos adelante. Quizás debamos de conseguir un nuevo camino. Los invito siempre a buscar un nuevo camino, nuevas verdades. Este es Peter Seegers, que en el año 1960, en la década de los 60, con el auge de la cultura hippie y los cambios que causó la sociedad, bueno, se vio beneficiado en su carrera artística porque se relanzó al mundo. Fue muy popular en Latinoamérica por una versión de la canción Guantanamera y se opuso con fervor a la guerra de Vietnam, a la cual le dedicó varios interesantes temas, entre los cuales, bueno, destaca uno que dice: siento que me estoy arreglando para morir. Y en el año 1963 logró un gran éxito con álbum que, traducido al español, sería algo así como Venceremos, algo así como We Shall Overcome. En el año 1972 editó el libro titulado en español El Cantor Popular Incompleto, The Incomplete Folk Singer. Y en el año 1989, el año de mi nacimiento, ofreció un recital en el Teatro de la Ópera de Buenos Aires junto al músico argentino León Gieco. Podríamos hacer un programa especial dedicado solamente a ese excelente concierto que ustedes deberían disfrutar. ¿Qué les parece si escuchamos alguna otra canción de Peter Seegers? Me gustaría saber sus opiniones. ¿Por qué no me envían un mensaje de texto al 0424-672-3597? 0424-672-3597. Vamos a escuchar una versión, esta versión, de la canción Guantanamera de Peter Seegers.

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2: Son las 9:43. 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

0: dear little boy of mine. 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
1: Seguimos en Puerto de Libros, librería radiofónica. Acabamos de escuchar una de las canciones más famosas de Peter Sears. Esta canción es una versión de otra canción anterior de Tom Paxton. Tom Paxton es otro cantautor estadounidense que en el año 1964 lanzó su primer disco de estudio en el que aparece esta canción que se titula ¿Qué has aprendido en la escuela?, de la cual nuestro cantautor Pete Seeger hace su propia

justicia nunca termina. Aprendí que los asesinos mueren por sus crímenes, incluso si cometemos un error a veces. Y eso es lo que aprendí en la escuela hoy. ¿Qué aprendiste en la escuela, hijo mío? Querido hijito mío. Aprendí que la guerra no es tan mala. Aprendí sobre los grandes hombres que hemos tenido. Peleamos en Alemania y en Francia, y algún día podría tener mi oportunidad. Y eso es lo que aprendí hoy en la escuela. Es lo que aprendí en la escuela. ¿Qué aprendiste hoy en la escuela, hijito mío? Aprendí que nuestro gobierno debe ser fuerte. Siempre es correcto y nunca incorrecto. Nuestros líderes son los mejores hombres. Así que los elegimos una y otra vez. Y eso es lo que aprendí en la escuela hoy. Eso es lo que aprendí en la escuela. Verdaderamente rotunda esta canción. Corta, un minuto y tanto, casi dos minutos es lo que dura. Pero es una bestia de canción, maravillosamente concisa, poderosa, transformadora. ¿Qué poder tiene la ironía? ¿Qué poder tiene, por supuesto, la inteligencia cuando se aplica al arte y a las buenas causas para despertarnos? ¿Qué aprendieron nuestros hijos hoy en la escuela? ¿Usted se lo ha preguntado? Escuchemos ahora a Peter Seeger con su canción Forever Young, que es una especie de homenaje a Bob Dylan.

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1: Qué excelente canción esa que acabamos de escuchar. Además, una versión bellísima patrocinada por Amnistía Internacional, donde tenemos la maravillosa oportunidad de escuchar la voz ya del anciano Pete Seeger, pero sin duda también la de un coro de niños hermosísima. Esta canción pertenece al programa Campañas de Libertad, las canciones de Bob Dylan en honor a los 50 años de Amnistía Internacional. E invitaron, por supuesto, a este gran cantante norteamericano para que tuviese la oportunidad de rendirle un homenaje a Bob Dylan y, por supuesto, también todo lo que él significa en la lucha por los derechos humanos y por la transformación de nuestras realidades globales, porque sin duda son asuntos globales los que se tratan en canciones como esta. Y ustedes, cuéntenme una cosa, ¿qué les ha parecido el programa de hoy? ¿Qué les ha parecido este personaje que trajimos hoy a nuestro programa y que sin duda ustedes también tendrán la oportunidad de conocer, de dar a conocer, de traer hasta nuestra realidad? Espero que podamos traspolar un poco las enseñanzas y la vida de un hombre como Peter Seeger, la lucha de un hombre como Peter Seeger en nuestra vida cotidiana venezolana. En el año 1994, Peter Seeger recibió la Medalla Nacional de las Artes y en el 97 el Grammy en la categoría Folk. En 1999 viajó a La Habana para recibir la Orden Félix Varela en primer grado. En enero del año 2009, durante la ceremonia de asunción presidencial de Barack Obama, Peter Seeger tocó junto a Bruce Springsteen y a otros artistas en el Lincoln Memorial de Washington, D.C. En el año 1969, el cantautor español Adolfo Celdrán graba la primera versión en castellano del tema Little Box, es decir, Pequeñas Cajas, original de Malvina Reynolds y arreglada por Peter Seeger con el título Cajitas, y que es la canción con la que esperamos terminar. Esa canción que nos dice lo siguiente. Miren este poema tan interesante. Y ya con esto concluimos. Cajitas en la ladera de la colina, cajitas hechas de cartón, cajitas, cajitas, cajitas, todas iguales. Hay una verde y otra rosa, una azul y otra amarilla, todas están hechas de cartón y todas tienen la misma pinta, y la gente en las casas van todas a la universidad y todos lo ponen en cajitas, cajitas todas iguales, y hay doctores y hay abogados y ejecutivos de negocios y todos están hechos de cartón y todos tienen la misma pinta y todos juegan en el campo de golf y se toman su martini seco. Y todos tienen niños guapos, y los niños van a la escuela, y los niños van al campamento de las colinas, y luego a la universidad. Y todos acaban metidos en cajas, todos salen iguales. Los chicos entran en el negocio, y se casan, y fundan una familia, y todos acaban metidos en cajas, cajitas todas iguales. Hay una verde y otra rosa, una azul y otra amarilla, y todas están hechas de cartón, y todas tienen la misma pinta. Ese es el espíritu de la música de Pete Seeger. Ha sido un inmenso placer trabajar para ustedes. Nos escuchamos el día de mañana. Habló para ustedes Luis Peroso Cervantes. Por favor, sean felices, lean poesía.

0: Son las 9:58. 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

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Son las 10 y 29 minutos. 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

0: 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Son las 10 y 57 minutos. 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
1: 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Son las 11 y 31 minutos. 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

0: 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Son las 11 y 53 minutos. A continuación, Gloria al Bravo Pueblo.
1: Himno de la República Bolivariana de Venezuela. Letra de Vicente Salias y música de Juan José Landaeta.

0: A continuación, Sobre Palmas.
1: Himno del Estado Zulia, letra de Udón Pérez y música de José Antonio Chávez.

0: Por favor, abróchese los cinturones de seguridad. Gracias.
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0: cuenta y...
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Son las 12:31. 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

Es la una en punto. 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

0: Es la 1:28. 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

Es la 1:58. 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

0: Son las 2 y 28 minutos. 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

Son las 3 en punto. 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

0: Son las 3:28. 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

Son las 4 en punto. 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

Son las 4:31. 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

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Padre José María Velas.

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0: ¿Qué tal, amigas y amigos de Radio Fe y Alegría? Buenos días, muy buenos días. Son las 5 de la madrugada, 10 minutos, 5, 10 minutos de la madrugada de este día. Hoy es jueves 21 de mayo de 2026 y aquí estamos. Como cada mañana, todos y todas listos y listas para arrancar la jornada correspondiente a este día. Estamos saludándoles a esta hora Héctor Escandel y esta servidora Iraní Acosta, por supuesto, junto a todo el equipo de la Red Nacional de Radio Fe y Alegría, por donde transmitimos para llegar a todo el país a través de las más de 20 emisoras que conforman esta red en el territorio venezolano. Pero además, estamos transmitiendo para toda la bolita del mundo. Lo hacemos también a través de nuestro canal en YouTube, Fe y Alegría Media, por donde ustedes nos pueden escuchar, pero también nos pueden ver y pueden interactuar con nosotros a través del chat de nuestra transmisión en vivo. Hoy es, repito, jueves 21 de mayo de 2026. Héctor, buenos días.
1: Buenos días, Iraní, para ti y para toda la audiencia que nos acompaña a esta hora de la mañana, en este día jueves, bastante noticioso, por cierto, a nivel internacional. El tema vinculado con Venezuela sigue estando en las portadas, en España, por ejemplo, con el tema del expresidente José Luis Rodríguez Zapatero. Pero este 21 de mayo también vamos a recordar el calendario que nos propone dos fechas. Hoy es Día Internacional del Té y también hoy es Día Mundial de la Diversidad Cultural para el diálogo y el desarrollo de esto sobre los casos de José Luis Rodríguez Zapatero, los casos que se vinculan con Venezuela, los reclamos por servicios y otros temas. Los estaremos presentando en las noticias el día de hoy. Así que nada, una nueva emisión de primera mano.
0: Así es, son las 5:12 minutos con 20 segundos. Pero antes de iniciar este recorrido por las noticias, vamos a poner esta jornada en manos de Papá Dios o Mamá Dios, según como usted prefiera, para que nos acompañe a lo largo de todo este día. Y como decimos en reiteradas oportunidades, que sea nuestro motor, que sea nuestra inspiración, que sea lo que acompañe cada pensamiento, cada sentimiento, cada anhelo, cada deseo, cada propósito en este día, para que nuestras acciones, nuestros pasos a dar en este día, lo que sea que toquemos o construyamos con nuestras manos, esté puesto, pensado, diseñado para servir a la humanidad, para hacer el bien a otros y a otras, para que seamos capaces de poner todos nuestros sentidos en alerta para reconocer la presencia de Dios entre nosotros y con nuestros hermanos y hermanas, para que podamos verlos así, para que podamos verle a toda persona que se cruce en nuestro camino como hijo de Dios, como hija de Dios, hermano y hermana nuestra, y en función de esa mirada, de ese reconocimiento, podamos actuar con gentileza, con generosidad a lo largo de todo este día. Que ese sea nuestro propósito en la jornada del día de hoy. 5:13 minutos.
2: El San nuestro de cada día.
3: Veintiuno de mayo, Santa Catalina de Génova.
4: Hermana Catalina, necesitamos a una persona para cuidar a los moribundos en el hospital civil.
5: Cuente conmigo, estoy lista para ir. No se encuentra camino ni más corto, ni mejor, ni más seguro para nuestra salvación que el amor hacia el prójimo.
2: Así era Catalina de Génova, una mujer siempre dispuesta a servir y ayudar a sus semejantes.
6: Catalina nació en Génova en 1447. Por ese tiempo, aparecían España y Francia como potencias europeas, y la teología medieval española influye en toda Europa.
2: Catalina de Génova puso en práctica la concepción de que el camino de la perfección espiritual pasa por la mortificación del cuerpo y también por el camino de la caridad.
6: Su experiencia personal de purificación espiritual fue escrita en su famoso Tratado del Purgatorio, que influyó en la espiritualidad de la época. Por eso, Catalina de Génova está considerada entre las más grandes místicas.
2: Ingresó como terciaria en la Orden Franciscana y fue a servir a un modesto hospital civil. Más de 40 años de su vida la dedicó a los enfermos, ayudándolos a morir en paz.
6: Catalina de Génova murió el año 1500.

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1: Ya son las 5:15 minutos, 5:16, cambia el digital de Radio Fe y Alegría en este preciso instante. Y nosotros estamos listos y listas para arrancar entonces el recorrido por las noticias que destaca la prensa al amanecer de este jueves.
2: Y ese recorrido nos va a llevar, como habitualmente lo hace, hasta Radio Fe y Alegría Noticias.com para abrir los titulares. Exhortan a las comunidades a prepararse ante emergencias naturales. Es una nota que firma nuestra compañera María Iriarte. José Cabrera, jefe del cuartel de bomberos de la Universidad Pedagógica Experimental Libertador, la UPEL, recomendó a las comunidades prepararse y conocer los riesgos de sus sectores para actuar adecuadamente ante cualquier emergencia natural. Durante una entrevista en el programa Punto y Seguimos, que transmite Radio Fe y Alegría Noticias, destacó la importancia de contar con planes de acción familiares y comunitarios para saber cómo actuar en caso de inundaciones, deslizamientos u otras eventualidades. Cabrera sugirió que las zonas propensas a inundaciones, las familias deben preparar un bolso de emergencia con agua potable, alimentos no perecederos, velas, radio con pilas, ropa y otros artículos básicos. También insistió en la necesidad de vigilar las quebradas cercanas a las viviendas y verificar si han recibido mantenimiento reciente, además de conocer los antecedentes de desastres ocurridos en esta comunidad. Estas advertencias se realizan justamente con la llegada de la temporada de las lluvias en nuestro país. Es Radio Fe y Alegría Noticias, que titula "Exhortan a las comunidades a prepararse ante emergencias naturales".
1: Ya son las 5:17 minutos de la mañana. Seguimos y chequeamos también lo que publica el portal Efecto Cocuyo, que a esta hora ofrece como su principal titular: Fiscalía Española sospecha que una trama vinculada a Zapatero blanqueó dinero desviado del programa CLAP. La Audiencia Nacional de España investiga si la aerolínea Plus Ultra utilizó el rescate público de 53 millones de euros que recibió del gobierno español para blanquear capitales procedentes de Venezuela, incluyendo fondos supuestamente desviados del sistema de distribución de alimentos CLAP. Según el auto del juez José Luis Calama y la querella de la Fiscalía Anticorrupción, parte de ese dinero ilícito provendría del saqueo del programa de los comités locales de abastecimiento y producción CLAP. Uno de los principales mecanismos del gobierno venezolano para repartir alimentos subsidiados en nuestro país. Según nota del medio español Voz Populi, entre los nexos principales de la trama por la que se investiga a Rodríguez Zapatero, están dos empresarios venezolanos claves en la operación de Plus Ultra: Camilo Ibrahim Isa y Rodolfo Reyes, quienes habían sido señalados en Venezuela por presuntas irregularidades en los CLAP. Ibrahim impulsó financieramente la aerolínea desde el 2017 y mantuvo una estrecha relación con José Luis Rodríguez Zapatero, quien le facilitó contactos en la Embajada Española en Caracas. Reyes, socio de Ibrahim, controló la compañía hasta finales del año pasado, 2025. La Fiscalía sostiene que Plus Ultra actuó como beneficiaria de préstamos de sociedades en Francia, Suiza y España, que formarían parte de una red dedicada al blanqueo de capitales de alto valor procedentes de Venezuela, incluyendo operaciones relacionadas con petróleo, oro y los CLAP. La trama se investiga en paralelo en Estados Unidos, donde se ha detenido a Alex Saab, considerado testaferro del presidente venezolano, principal figura del programa CLAP, al que se le acusa de desviar cientos de millones de dólares destinados a comida. En España, la investigación comenzó con una querella de anticorrupción en octubre del 2024 y ha derivado en la imputación de Zapatero por presunta organización criminal, tráfico de influencias y otros delitos relacionados con el rescate de Plus Ultra. El juez Calama destaca que la red estaba vinculada a operaciones internacionales de gran envergadura económica. La nota que acabo de leer está publicada en el portal Efecto Cocuyo.
2: El diario Últimas Noticias a esta hora publica que la presidenta encargada, refiriéndose por supuesto a Delcy Rodríguez, recibió a representantes del sector transporte en el Palacio de Miraflores. La jornada tuvo como objetivo principal trazar la hoja de ruta que guiará el transporte público organizado durante el resto del año 2026. La nota de Últimas Noticias dice lo siguiente: con el firme propósito de consolidar las políticas de movilidad y fortalecer el servicio de transporte en todo el país, se celebró el miércoles el primer Encuentro Nacional de Transportistas Públicos 2026. Este encuentro estuvo liderado por la presidenta encargada Delcy Rodríguez, quien tuvo acompañada por representantes del órgano superior de transporte, quienes asistieron al evento para debatir las estrategias y desafíos del sector para el presente año. Esta jornada tiene como objetivo principal trazar la hoja de ruta que seguirá el transporte público organizado durante el resto del 2026 y, por tanto, este espacio se consolida como un área fundamental de diálogo e intercambio entre los principales actores del gremio. Es relevante destacar que el sistema de medidas económicas impulsado por el Ejecutivo Nacional está enfocado en construir, con el cumplimiento del Plan Reto Admirable 2026, para compensar los efectos originados por las medidas restrictivas que han afectado durante más de 10 años el desarrollo de la economía nacional y del pueblo trabajador, dice textualmente esta nota. Por otra parte, estas acciones han estado basadas en el plan de la patria de las 7 grandes transformaciones, específicamente en la segunda transformación, ciudad humana para el buen vivir, servicios públicos e infraestructura. La nota es más larga, el titular de Últimas Noticias dice: presidenta encargada recibió a representantes del sector transporte en Miraflores.
1: Ya son las 5:23 minutos, 5:23 minutos de esta mañana. Seguimos con más notas, con más noticias destacadas por la prensa a esta hora. Y vamos a revisar nota que publica el portal Banca y Negocios, que a esta hora destaca: Banco Central de Venezuela. Economía venezolana creció 2.5% en el primer trimestre, pese a la caída del PIB petrolero. El Producto Interno Bruto aumentó 2.51% en el primer trimestre de 2026, impulsado básicamente por el crecimiento de la actividad no petrolera, la cual habría registrado un aumento de 3.11%, mientras el producto generado por los hidrocarburos cayó menos 2.12%. Ya las autoridades del Banco Central de Venezuela habían adelantado este resultado, al resaltar que la actividad petrolera se vio afectada por el exceso de inventarios acumulados como consecuencia del bloqueo sobre las exportaciones de crudo que estuvo vigente hasta los primeros días de enero pasado. El PIB de Venezuela acumula 20 trimestres consecutivos de crecimiento. Sin embargo, la expansión registrada en el primer cuarto del 2026 es la más baja del segundo trimestre desde 2021, cuando el producto aumentó apenas 0.30%. De acuerdo con el reporte del Banco Central de Venezuela, el sector que lideró el crecimiento fue actividades financieras y seguros, con una expansión acumulada en el primer trimestre de 13.46%, con un aumento considerable de 7.61 enteros frente al cuarto trimestre de 2025. Luego aparece comercio y reparación de vehículos con un alza de 8.6%, alojamiento y servicios de comidas con un aumento de 7.48%, manufactura que experimentó un aumento de 6.35% y agricultura con 5.44%. Dos actividades reportaron un saldo negativo al cierre del primer trimestre: construcción, con una severa contracción de menos 18.3%, un grave paso en falso luego de haber aumentado en niveles de doble dígito en los cuatro trimestres anteriores. Además, este sector había reportado 9 trimestres consecutivos en expansión antes de la caída registrada en el primer cuarto del 2026. Electricidad y agua cayó 0.99%, con lo cual acumula 2 trimestres en descenso, aunque niveles inferiores a 1%. Este sector había dado un salto de 6.26% en el tercer trimestre del año pasado, tras haber caído en el periodo anterior. Y así va, así sigue describiéndose en la nota con datos del Banco Central. Pero si revisamos, de acuerdo a datos de el Banco Mundial, Venezuela, su Producto Interno Bruto viene de tener un pico histórico, por ejemplo, en el 2010, de 393.19 mil millones de dólares. A este 2026, que está alrededor de los 111 mil 300 millones, es decir, una cuarta parte. Para el periodo económico entre 14 y el 20, 2014-2020, con la baja de los precios del petróleo y nuestro colapso de la economía interna, la contracción histórica fue de más o menos el 70% del tamaño del Producto Interno Bruto. Así que necesitamos unos cuantos trimestres más en crecimiento significativo para terminar de recuperar la economía nacional. Por cierto, la mayor caída 2014-2020 es en ese periodo en el que se dan estas tramas de corrupción que hoy se investigan entre Zapatero, Alex Saab y los demás casos que están puestos sobre la mesa estos días. La nota está publicada en el portal Banca y Negocios y los datos del histórico del PIB venezolano está disponible en la página del Banco Mundial.
2: Bueno, ya a esta hora, a las 5:28 minutos, 5:28, cambio el digital de Radio Fe Alegría. Vamos a revisar los primeros datos del clima con nuestro compañero Rafael Eduardo González, que justamente está pendiente, ya está activo con la revisión de los datos que van ofreciendo las agencias de meteorología y lo que va observando él justamente en los mapas para hacernos la traducción a esta hora de la mañana y tener algún tipo de información y claridad de cómo va a estar para hoy el clima en nuestro país. Rafa, buen día, ¿cómo estás? Adelante.
3: Muy buenos días, don Héctor Escandel, también para la licenciada Iranía Costa, Francisco Fonseca y Juan Lucete. Saludo a toda la audiencia que nos acompaña a esta hora de la mañana. Hoy es 21 de mayo, día jueves. Iramet ya tiene su página web, también vemos imágenes de los satélites en su pantalla sobre las condiciones climatológicas en nuestro territorio. Dice Inamet, pendientes que prevalecen mantos nubosos productores de precipitaciones de intensidad variable y descargas eléctricas en zonas de Apure, sur de Barinas, como situación primordial a esta hora de la mañana. Llueve intensamente, o ha llovido intensamente todo el fin, toda la noche sobre el centro del país, Calabozos, afectando de Apure, Caicara del Orinoco, también el sur de Aragua, sur de Carabobo, están con lluvias, parte de Guárico, desde Valle de la Pascua y hasta San Fernando también ha llovido, toda la zona de oeste, norte de Bolívar, Caicara, Maripa, ha sido una noche de mucha lluvia. Y a esta hora la onda tropical 4 avanza pues sobre Apure y especialmente se condiciona sobre la zona del Alto Apure en Guasdualito, Arauca, toda esa parte de Colombia que llega hasta Bucaramanga. Muy, pero muy intensa la lluvia a esta hora de la madrugada. Hacia esta zona de Colombia también hay un frente creado por la misma onda tropical 4 sobre el centro de Colombia generando mucha lluvia. Hay una cola que viene también en el sur del país, en el estado Bolívar, que está avanzando desde Santa Elena de Guairén y hacia Puerto Ayacucho, que va a traer para el día de hoy también bastantes precipitaciones de intensidad inusitada. La onda tropical 4 ha bajado la velocidad, venía a 34 kilómetros por hora, pero al pasar sobre el territorio nacional ha frenado un poquito su avance. Vemos cómo en Colombia, esta zona que se ve en azul, está más intensa también allí. Hay un radar meteorológico, un radar militar o varios radares militares en toda esta zona del Caguán que genera todas estas condiciones climatológicas bastante inusuales que podamos ver. Igualmente ven en Brasil cómo se ve desde el satélite la lluvia, la intensidad de nubes cargadas de aguas entre Boa Vista y Santa Ana de Guairén. Atentos con eso. Ya pasó la onda tropical 4, pero igualmente trae un remanente que decíamos ayer, venía asociado a esta onda tropical, ya que la onda tropical número 5 fue suprimida, fue eliminada de el catálogo que generalmente van presentando las autoridades climatológicas mundiales, y Venezuela, que está en estos programas a nivel mundial, replica un poco la información para nosotros. Vienen nuevas nubes que todavía no son consideradas como onda tropical. Hay una que es bastante grande que sale de África, pudiera ser la onda tropical número 6, todavía las autoridades no lo han presentado así. También para el día de hoy las temperaturas están: Caracas amanece a 20 grados, Maracaibo 29, muy alta la temperatura, 3 grados a esta hora de la mañana, superior a lo normal, que siempre Maracaibo está a 26. Ya arranca el día con 29 grados, así que hoy tendremos un día caluroso en la ciudad de Maracaibo, con algunas lloviznas el día de hoy. También Mérida, la temperatura 15 grados a esta hora de la mañana, la ciudad capital 20, Barcelona 25, igualmente Ciudad Guayana, Pariahuán, Calabozo con 25 grados. Puerto Ayacucho y la zona sur del estado Amazonas, 24 grados. Con estas informaciones retornamos a los estudios. Adelante, compañeros.
1: Muchísimas gracias, Rafael. Son las 5:33 minutos de la mañana. Recuerden, 0412-691-2454 es el número telefónico que tienen a su disposición para participar en este espacio. Por allí pueden escribirnos. Incluyan, por favor, su nombre y apellido y también díganos desde dónde nos acompañan. 0412-691-2454, repito, es el número telefónico que tienen a disposición para participar a través de este espacio en la mensajería de texto y la mensajería de WhatsApp. Por allí nos pueden escribir, incluyendo su nombre y apellido. Tanto en WhatsApp como en mensajería de texto. Si están fuera del país, más de 58 es el código internacional. También pueden participar a través del chat de nuestra transmisión en vivo en nuestro canal en YouTube, Fe y Alegría Media. 5:34 minutos.
2: Bueno, vamos a seguir revisando noticias que se van generando en nuestro país a esta hora. Ira, sigue el tema de los reclamos por salarios, sigue el tema de los reclamos por los pagos del bono de profesionalización. Esta vez reclamaron los docentes jubilados. Hay un argumento que yo no tenía en la mesa. Los docentes jubilados dicen que la profesionalización no se pierde. Y es justamente esto lo que han dicho en Barquisimeto, en el estado Lara. Nuestra compañera Yosimar Pereira nos presenta el siguiente informe del reclamo de los docentes jubilados del estado Lara.

0: educadores jubilados en el estado Lara se concentraron frente a la sede de la Defensoría del Pueblo en el centro de la ciudad de Barquisimeto para exigir la reivindicación de sus beneficios laborales. En la entidad larense, esta situación impacta actualmente a cerca de 5.000 profesionales que exigen igualdad de condiciones. En esta protesta pacífica, los docentes resaltaron la exclusión de pagos que actualmente solo percibe el personal docente activo. Según Rafael Bastidas, quien es secretario de reclamos de Suma Lara, el gremio presentó formalmente un documento exigiendo la cancelación del beneficio de cesta ticket y bono de corresponsabilidad y profesionalización académica.
1: Estamos acá en Defensoría del Pueblo entregando un documento donde se exige que se le pague el cesta ticket a los jubilados y el bono de corresponsabilidad, profesionalización y académico, ya que fueron excluidos y a nivel nacional somos casi de 5 millones de trabajadores. Eliminaron el bono de corresponsabilidad y profesionalización. Nosotros entendemos que el título de profesionalización es para toda la vida y no puede ser excluido. Por ser jubilado, no pueden discriminar a ningún trabajador. Y este gobierno está discriminando a los trabajadores que dedicaron toda su vida, 25, 30, 40 años de servicio, y ahora ya no tienen título.
0: Durante la jornada, los docentes argumentaron que el artículo 21 de la Constitución Nacional de Venezuela garantiza la igualdad de todas las personas ante la ley sin ningún tipo de discriminación. Indicaron que mantendrán la petición hasta que sea procesada para corregir esta brecha salarial que atraviesan los docentes retirados de la región. Es el reporte desde Barquisimeto, Yosimar Pereira, para Radio Fe y Alegría Noticias.
2: De nuestra compañera Yosimar Pereira sobre este reclamo continuo. Hace un par de días hay que recordar, Ira, que los docentes universitarios también realizaron una paralización de 24 horas en las que exigían básicamente mejoras salariales y usan el entrecomillado reales, refiriéndose al salario, ¿no? Y al pago de la profesionalización. Entiendo que en las últimas horas también hubo una comunicación de parte de las autoridades en las que entiendo que responsabilizaban a las propias autoridades universitarias de que no estuvieran recibiendo el pago los docentes. Pero bueno, esto es un tema que por reclamos se va a mantener no solo en el gremio educacional, es lo que hemos visto en las últimas semanas y en los últimos meses, porque la constante ha sido de parte de los trabajadores y las trabajadoras exigir mejoras en las condiciones laborales y mejores en los salarios. Y en la coyuntura sigue este reclamo de parte de los docentes por el bono de profesionalización que, según denuncian, no se les ha pagado.
3: Bueno, es todo un tema. Por ahí sacó el Ministerio, no sé si lo tenemos, el Ministerio de Educación Superior, un comunicado responsabilizando.
2: Eso era que comentaba ahorita, sí.
3: Sí, pero no sé si lo tenemos aquí en producción, no creo, no lo vi en el grupo, pero bueno. Responsabiliza prácticamente a la administración de las universidades, ¿no?
2: Eso. O sea,
3: los hace responsables.
2: Entiendo que no llenaron la ficha, no llenaron la verdad es que no sé por qué los responsabiliza, porque en teoría ellos no tienen el dinero en sus cuentas.
3: Pero es que no solo eso, sino que si tú no le das instrucciones de qué es lo que necesitas saber. Primero, el Estado tiene. ¿Cómo es que el Ministerio? Ya va, yo voy a tratar de entender. Porque hace unos días estuve conversando con el profesor Roberto López, que es delegado de la APUS, de la Asociación de Profesores de la Universidad del Zulia. Justo el martes, el día del paro, él es delegado de la APUS ante la FAPUP. Y nos decía que cuando se reunió con la ministra, que cuando fueron y protestaron, y ya ves que habían tomado la sede del ministerio de forma pacífica en su protesta, la ministra se vio obligada a recibirlos. Y en el diálogo que sostuvieron, la ministra les dijo que ella no sabía cómo se pagaba ese bono, que ella no tenía información, que ella no sabía a quién se le pagaba y a quién no se le pagaba, y por qué sí se le pagaba y por qué no se le pagaba. Y él decía, ¿cómo es que la ministra no sabe? Entonces nos tenemos que reunir directamente con la presidenta. Hay que ir directamente a buscar a la presidenta encargada, a Delcy Rodríguez, porque si la ministra no sabe, más o menos quién tiene información, porque el ministro del Trabajo, el 30 de abril en la noche, dijo que en la siguiente semana iba a ser publicada una tabla donde se iba a especificar cómo se iba a pagar ese bono de profesionalización a 5 sectores que incluyen el sector de educación universitaria. si ellos no tienen claro, si ni siquiera el ministerio tiene claro cómo se va a pagar, no solicitó la información a las universidades. ¿Cómo, qué información van a enviar las universidades? Porque además se supone que a través del CNU, a través del Consejo Nacional de Universidades, a través de los órganos administrativos donde se aprueban los presupuestos de las universidades, ellos tienen toda la información. ¿No rinden cuenta las universidades al ministerio? ¿No están esas nóminas ahí y está claro quién es quién y cómo están contratados y cuál es el perfil? ¿No hay unos órganos donde se rinden esas cuentas? Además, recordemos que la nómina de las universidades no la pagan las universidades, la paga la señora Patria. Entonces, las universidades, los vicerrectorados administrativos que tenían esa responsabilidad, no hacen los cálculos de nómina y no montan las nóminas porque quien paga eso es la señora Patria. Entonces, es como difícil comprender que ahora el argumento es que fueron los vicerrectorados administrativos, las universidades, las que no dijeron los que les tenían que pagar. Mira, si eso fuese así, estoy segura que en lo menos de lo que termine esta semana, las universidades van a enviar todos los datos que el ministerio quiere. Van a resolver, van a pagarles. O va a haber otro argumento después.
2: Los que tengan y los que no tengan van a enviar, si depende de la información, información tienen.
3: No, bueno, van a enviar información de más si hace falta, pero seguramente estoy segura que tienen la información y la van a pasar. Si ese es el detalle, si es por eso que eso se resuelve además con una llamada telefónica, no con un comunicado en redes sociales. Pero bueno, si fuese eso, pero la respuesta que les dio antes la ministra es que ya no sabía. Ahora resulta que no sabe porque fueron los universitarios los que no dijeron. La verdad es que es complicado comprender esta situación. Pareciese que hay una intención a todas luces de tener la razón en declaraciones públicas más allá de ver las cosas en concreto. Pero bueno, lo cierto es que mientras tanto no solamente los docentes universitarios sino también el magisterio han seguido reclamando que les paguen el salario digno. Mientras se pide que paguen este bono de profesionalización, que es el que aparece en el comunicado, apartando eso, exigen que paguen salarios, que aumenten salarios, que reaparezca el salario, que cada vez que se toca con algún funcionario, indistintamente de su simpatía o se analiza como economista, vuelve a salir el tema de que tienen que reformar la ley del trabajo antes, pero tampoco es que está en la agenda parlamentaria. Yo no he visto que le hayan puesto fecha a esa discusión. Si es que ese es el primer paso, para que después lo segundo suceda, ni siquiera ese paso está dado. Así que parece que no hay fecha como para dar respuesta a la demanda de los trabajadores. 5:43 minutos. Son las 5:43 minutos de la mañana. Bueno, y hablando de reclamos, de protestas, de exigencias en el portal del diario Tal Cual, hay una nota que es su principal titular de personas que ayer exigieron la renuncia inmediata del ministro Julio García. Lo acusaron de ser cómplice, dicen los manifestantes, de tortura y asesinato. Dice la nota que esta protesta la encabezaron familiares de personas privadas de libertad por razones políticas, estudiantes y activistas que marcharon en silencio el día de ayer miércoles para exigir al ministro de Servicio Penitenciario, Julio García Serpa, que renuncie de manera inmediata por su complicidad, señalan ellos, con tortura y asesinato de 27 personas. Me imagino que se refiere a las 27 personas detenidas por razones políticas que han muerto en custodia del Estado. Afirman que estas han ocurrido al menos desde 2014 en distintas cárceles del país. Con los labios cruzados con cinta negra, una urna simbólica con nombres y las fotos de cada uno de los fallecidos, en especial la de Víctor Quero Navas y su madre Carmen Teresa Navas, los manifestantes caminaron desde la Plaza Venezuela hasta la sede del Ministerio de Servicio Penitenciario ubicado en El Rosal, en la ciudad de Caracas. Si tiene un poquito de respeto por sí mismo y un poquito de compasión por las víctimas, lo más sensato que puede hacer es renunciar. Porque él, refiriéndose al ministro Julio García Serpa, es cómplice de tortura y los asesinatos en custodia del Estado venezolano. Esto lo dijo Andreína Baduel, hermana del preso o del detenido por razones políticas, Josnar Baduel, y vocera del Comité por la libertad de los presos políticos que convocó la actividad. Baduel indicó que en el documento entregado al Ministerio de Servicios Penitenciarios, al cual acudieron por cuarta ocasión, contando desde el 2024, se denuncia la violencia y opacidad institucional ante la situación de los privados de libertad por razones políticas, de los cuales piden una pronta liberación. Dijo que han venido alertando que las condiciones de reclusión, la falta de atención médica, señalan que también hay tortura y violencia sistemática a las que son sometidas estas personas, puede acabar con su vida. Hoy, lamentablemente, el tiempo nos da la razón y se suma otro más a la larga lista, dijo la hija de Baduel. Bueno, la nota es un poco más amplia y está en el portal del diario Tal Cual y da cuenta de la movilización que mantienen. Creo que ha sido el grupo más activo desde enero y desde antes incluso por las exigencias de la liberación de estas personas, incluso antes de que entrase en discusión la posibilidad siquiera de tener una ley de amnistía. Y ha sido una lucha mantenida, sostenida por familiares de quienes tienen personas tras las rejas en nuestro país, por razones que activistas, ellos mismos familiares e incluso organizaciones internacionales califican de razones políticas de presos de conciencia. Son las 5:46 minutos.
2: No, que ayer igual denunciaban otro fallecimiento, el fallecimiento de otra persona bajo custodia del Estado en un centro penitenciario de nuestro país. Yo no tenía, estaba buscando información, sigo buscando, pero entiendo que en el contexto, mirado en el contexto, sobre todo después de este anuncio de las liberaciones, en teoría, que hizo el presidente de la Asamblea, Jorge Rodríguez, también se reaviva la discusión, ¿no?, sobre las personas que se encuentran privadas de libertad, incluso los reclamos de quien irá ha sido condenado por una causa y ha cumplido condena, y esa condena no le ha permitido, cumplir la condena incluso no le ha permitido salir de un centro de privación de libertad, y que hay un conjunto de cosas, un conjunto de malas prácticas, por llamarlo en lo menos, en que afectan directamente a las familias, que afectan directamente a las personas, que afectan directamente a los grupos, que participan en la defensa de los derechos de los privados de libertad o básicamente en el cumplimiento del debido proceso y de las leyes en nuestro país, que era una de las cosas como más extrañas que puede pasar en un sistema judicial, porque bueno, luego que tú eres investigado por una causa, por ejemplo, y que te hayan culpable en el peor de los casos para ti, y vas a la cárcel y estás cumpliendo una condena, porque así lo dice la ley, por un delito que, según se ha comprobado, has cometido. Y que a pesar de que cumples la condena, luego se cumple el tiempo de esa condena y que no te otorguen una boleta de excarcelación o que un tribunal la emita y un cuerpo de policía no la cumpla, eso es gravísimo. O sea, esas son cosas que por las que se reclaman en este contexto también.
3: Mira, ahí no puedo evitar recordar el caso de los polichacaos, que hace poco tuvo sesión en la Corte Interamericana de Derechos Humanos, precisamente por eso. Eran personas que tenían boleta de excarcelación, que estuvieron años presos con boleta de excarcelación. Es decir, que fueron los responsables de los recintos penitenciarios en los que estaban, que involucra directamente al Ministerio de Servicios Penitenciarios, los que decidieron no ejecutarla. O sea, desobedecer al juez del caso,
2: el caso de la jueza Fiuni, entiendo que también es muy parecido,
3: o sea,
2: ahí.
3: No, ni siquiera vamos a cuestionar el sistema judicial, sino luego lo que también es parte del sistema de justicia, pero que debía ejecutar la orden de un juez. Si esos no le obedecen a los jueces, imagínate entonces a quién se le hace caso. Y al final del día no pareciese descabellada la exigencia que hacen estas personas, porque hay responsabilidades, hay una investigación en curso, sí, una investigación, pero es que hay una cadena de mando que tiene que asumir responsabilidades en lo que ha sucedido en estos casos, y particularmente creo que de lo que más ha conmocionado al país es el ocultamiento de información alrededor de la muerte de Víctor Quiero Navas, más allá de las sospechas o de los cuestionamientos que pueda existir, que luego de lo que sucedió cualquiera puede dudar de las causas de muerte de esta persona, es que además lo hayas ocultado a su familia durante tantos meses. Y lo hemos dicho en otras ocasiones, eso no se esconde porque sea una sola persona. Pero además esas personas tienen una cadena de mando, y lo menos que piden estas personas como decencia es la renuncia del ministro, que se haga alguien responsable de un paso al frente y se retire. Por cierto, Nahuel Gallo formalizó una denuncia por secuestro y por torturas contra funcionarios del Rodeo 1, donde estuvo recluido. Estamos hablando del gendarme argentino Nahuel Gallo, que fue detenido en Venezuela por varios años, por un par de años, y lo mantuvieron en el Rodeo 1, también con dificultades para ponerse en contacto con sus familiares, y de quien su esposa, en declaraciones a medios argentinos, venezolana en Argentina, residenciada en Argentina, esperaba desde enero su excarcelación, y finalmente pues pudo encontrarse nuevamente con sus familiares. Ahora emprende también esta lucha por buscar justicia en medio de lo que viven, el drama que viven, quienes siguen presos y quienes han sido excarcelados. Fuero penal confirmó, por cierto, la excarcelación de otras 25 personas consideradas detenidos por razones políticas tras el anuncio de Jorge Rodríguez. Las notas están publicadas en el portal del diario Tal Cual. 5:51 minutos. Tenemos el material. Bueno, hablando de esto, Héctor, hablando de las necesidades y las deudas, hay avances con el tema del comité de postulaciones. Ayer hubo declaraciones de el presidente de la comisión sobre la instalación del comité de postulaciones, que va a tener la responsabilidad de designar los nuevos magistrados del Tribunal Supremo de Justicia. Vamos a escuchar primero qué fue lo que dijo.
4: Que señala la ley. Como señala la ley también, el día de hoy decidimos de manera unánime la directiva del comité, como presidente quien les habla, y como vicepresidente el diputado Pablo Pérez, el secretario es el compañero, el abogado Drusa, que nos viene acompañando ya en la comisión preliminar. Igualmente avanzamos sobre la elaboración del reglamento de funcionamiento del comité, el baremo que vamos a utilizar para la evaluación de los postulados y postuladas, y también tenemos ya el cronograma de trabajo para los próximos días a fin de cumplir con la tarea que nos asignó la plenaria de la Asamblea Nacional.
5: ¿Cuántos cargos en total son los vacantes?
4: Bueno, nosotros tenemos ocho magistrados que se jubilaron, y tomando en cuenta la ley, la reforma de la ley, que eleva a 32 magistrados, hay 12 cargos más vacantes. Entonces, en los magistrados que van a concursar serían 20 magistrados, recordando que tenemos también que elegir al inspector de tribunales y al director de la Escuela de la Magistratura. Nosotros vamos a iniciar el proceso de postulaciones, lo vamos a publicar entre medios de comunicación el día viernes de esta semana. Y va a tener un periodo de duración de 15 días.
5: Diputado, ¿cuál es el tiempo estimado más o menos para ya presentar ante la plenaria de la Asamblea?
4: Alrededor de unos 45, 46 días. Eso va a depender de una fase dentro de este proceso de evaluación, que son las impugnaciones y el descargo de impugnaciones. Dependiendo del número de impugnaciones y el descargo de esas impugnaciones, nosotros podemos estar hablando de unos 45 o 46 días. Puede ser menos, okay, pero dependiendo de eso.
5: Okay, muchas gracias.
3: Bueno, eran declaraciones del diputado Giuseppe Alessandro Alessandrello.
2: Alessandrello.
3: Quien es el presidente de la comisión.
2: Puede ser que tengamos dentro de mes y medio acto para juramentar magistrados, según su declaración. Puede ser. Mes y medio, más o menos.
3: Bueno, pero son plazos que nunca han cumplido en la Asamblea Nacional, la verdad. Eso depende mucho de que se pongan de acuerdo. De momento tienen que completar los magistrados para llegar a 32, que es el nuevo número de integrantes del Tribunal Supremo de Justicia. Recordemos que hubo una reforma parcial de la ley orgánica del Tribunal Supremo, que lleva de 20 a 32. Hay 12 nuevos magistrados, pero además están los que se jubilaron y una que renunció. Esos serán electos, ¿no? Hay 20 cargos vacantes en el Tribunal Supremo de Justicia que van a ser electos por este comité integrado por 10 principales, tienen sus suplentes, y los diputados de la Comisión de la Asamblea Nacional dedicada a este tema, pues me imagino que seguirán acompañando los procesos luego de la instalación. Ellos recibirán los currículos y todo el historial de quienes están postulados al Tribunal Supremo de Justicia. Es parte de eso. Esto es solo apenas una pequeñísima parte de lo que implica la reforma del sistema judicial en Venezuela. Apenas una ínfima parte, que es quiénes son los magistrados. Pero hay un montón de temas de aristas.
2: Ahí recuerdo ir a la entrevista que sostuvimos con Ali Daniels, puede ser, hace algunas semanas, cuando decía, bueno, que era un proceso interesante, es un proceso que tiene que ser transparente, es un proceso, pero es un proceso que Ali Daniels decía, es fácil porque los candidatos son los candidatos, o sea, yo no me puedo presentar, Héctor Escandel no se puede presentar, así sea periodista,
3: hay
2: así
3: un perfil
2: sea,
3: que cumplir.
2: Hay un perfil muy cerrado, y él hablaba de 2.000, 3.000, no recuerdo, 2.000 o 3.000 personas en todo el universo del país que eventualmente tendrían las credenciales para presentarse. Las credenciales de experiencia, las credenciales académicas, éticas, las credenciales de su trayectoria, ¿no? Experiencia que entiendo que tiene que ser por más de 15 años, siendo ya una persona vinculada a algún tribunal, es decir, ser juez. No es cualquiera, o sea, tampoco es cualquier abogado el que dice yo mañana me presento, uh-huh. Nunca he sido juez, pero bueno, puedo ser bueno para esto, voy y me presento. No, no, la norma dice algo muy, muy específico, por eso que no se cumplan los plazos. Luego el diputado de Alessandrello hablaba de las impugnaciones y los descargos de impugnaciones. Eso, en teoría, cuando la persona, cuando el candidato o candidata entregue sus documentos y diga, este es mi currículum y yo quiero ser magistrado de la sala tal, bueno, ahí se verá quién es la persona. Se mirará todo su perfil, se publicará su nombre y, por ejemplo, Francisco dirá, mire, ese señor no puede porque, no sé, tuvo militancia política, y luego verificarán o no. Y decidirán si su candidatura avanza o no avanza. Eso también técnicamente tendría que hacerse de manera bastante ágil. En teoría los mecanismos están creados. Hablaba el mismo diputado del reglamento de la comisión y el marco de actuación de esa comisión. Ojalá salga un proceso adecuado a derecho.
3: Sobre todo, ojalá se cumplan realmente los requisitos porque...

0: 5:59 minutos. Vamos a hacer la pausa. Regresamos con más. No se vayan.
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1: Señor Jesús, tu oración al Padre resuena hoy en el Evangelio y nos toca el corazón. Que todos sean uno. El amor es el sello que nos identifica como comunidad cristiana. El desafío que nos propone el Espíritu Santo es proteger nuestra casa común, unir a toda la familia en la búsqueda de un desarrollo integral, de renovar el modo en el cual estamos construyendo el futuro del planeta. En nuestro café de esta mañana, imaginamos el mundo como una fuente donde todos puedan beber el agua de amor, de tu amor. Ahí nos quedamos en silencio, orando, contemplando, gustando internamente. ¿Cómo es posible? El Padre me ama como te ama a ti, mi Señor. Amas a todos como me amas a mí. ¿Cómo los amaré yo? Permanecemos en oración con la Virgen María para acoger al Espíritu Santo. Danos tu amor y gracia, que es

0: Cristo nos basta. Amén.
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0: ¿Qué tal, amigas y amigos de Radio Fe y Alegría? Buenos días, buenos días. Muy buenos días. Son las 6 de la mañana, 6 minutos. 6 minutos de la mañana de este día. Y nosotros continuamos a esta hora en vivo y en directo a través de la Red Nacional de Radio Fe y Alegría y también transmitiendo por nuestro canal en YouTube, Fe y Alegría Media. Héctor Escandelli, esta servidora, estamos acompañándoles junto a todo el equipo de la Red Nacional de Radio Fe y Alegría en esas más de 20 emisoras que se conectan desde las 5 de la madrugada hasta las 8 de la mañana. Y en nuestro canal, donde seguimos hasta las 9 de la mañana a través de YouTube, en Fe y Alegría Media. Hoy es jueves 21 de mayo de 2026. Saludamos a quienes se suman, a quienes se incorporan justo a esta hora a nuestra señal. 6 de la mañana, 7 minutos.
1: Y a esta hora recordarle 0412-691-2454. Ese es el punto para la mensajería de texto y la mensajería de WhatsApp. Para participar en el programa, para poner algún tema en la agenda, para reaccionar a algún comentario, puede enviar su mensaje desde cualquier parte del mundo. Si está fuera de Venezuela, marque +58, ese es el código de nuestro país, +58, y guarda el número, así se asegura que pueda llegar a buen destino su mensaje. También nos puede escribir en nuestro canal en YouTube, en Fe y Alegría Media, en Fe y Alegría Media, allí en la caja de comentarios, así como ya lo van haciendo algunas personas que nos ven cada mañana. Usted, donde está el botón, o mejor dicho, el espacio de chatear, allí puede dejar su mensaje. También le pedimos en nuestro canal en YouTube que le dé me gusta al programa, que se suscriba a nuestro canal, que comparta el enlace, sobre todo con los amigos, con la familia, con la gente que está interesada en los temas de Venezuela. Eso nos permite llegar cada día a más personas en todo el mundo, explorar nuevas audiencias y hace usted que este programa sea cada día más sostenible. Ya son las 6:08.
0: Chequeamos mensajes que van llegando a esta hora de la mañana a través de nuestros números telefónicos, a través también del chat de nuestra transmisión en vivo en YouTube. José Arias nos escribe para recordarnos que un día como hoy, 21 de mayo, pero en el año 1920, la Santa Sede designó al internuncio italiano Francesco Marcelli como el primer nuncio apostólico de Venezuela. Francesco Marcelli Selvaghini fue el primer nuncio apostólico en Venezuela. Eso fue hace 106 años. También un día como hoy, 21 de mayo, pero en el año 2014, a los 86 años, murió el expresidente Jaime Lucinchi. Gobernó Venezuela de 1984 a 1989. Jaime Lucinchi.
1: Yo me lo aprendí como Jaime Bochinche cuando se ponían los nombres en la escuela. Me acuerdo tercer grado, creo que le preguntaban, empezaba uno a aprenderse los nombres de los presidentes. Bueno, y ese era un fijo, Jaime Bochinche.
0: Bueno, Bochinche fue el que le dejó a Carlos Andrés Pérez, porque fue el que dejó.
1: Ah, no, en tercer grado yo no tenía ni idea qué había hecho con su vida, me llamaba la atención el nombre nada
0: no,
1: más.
0: No, digo por las condiciones, recuerdo, uno, no porque me acuerde de aquella época, porque yo estaba muy chiquita, pero cuando uno revisa la historia, precisamente es en el gobierno de Jaime Lucinchi que se implementa control de precios, se produce la escasez y digamos, deja las condiciones en las que recibe Carlos Andrés Pérez. Porque todo el mundo recuerda el caracazo en el gobierno de Carlos Andrés Pérez, que fue, bueno, un hecho lamentable en nuestro país, y la acción represiva con exceso de uso de fuerzas y armas letales provocó una cantidad de muertes que todavía sigue sin determinarse en nuestro país, pero se cuenta por cientos de personas. Pero Carlos Andrés Pérez lo que tenía era unos días de haber asumido el poder, porque se juramentó el 2 de febrero, y eso fue a finales del mes de febrero.
1: 27, quien había dejado
0: esas condiciones antes de los anuncios de Pérez, que venía a apretar el cinturón. Carlos Andrés Pérez vino con su plan, con el gran viraje, a tratar de reorientar, porque Lucinchi había sufrido las consecuencias de las caídas de los precios petroleros, se le acabó la bonanza, tuvo que hacer recortes, y una de las cosas que se le ocurrió hacer fue el control de precios, si no me equivoco, fue el mismo del dólar del Viernes Negro, ¿no? Y el control de cambio vino por esa época antes o después, ya ahí sin, como no lo viví, me acuerdo desde la clase de historia, pero lo podemos revisar. Lo cierto es que fue quien le dejó los antecedentes de un país colapsado, de un país en pobreza, de un país con dificultades, donde la gente le costaba acceder a alimentos, había escasez, había control, hasta la bolsa de hielo estaba controlada el precio. Y ese fue el país que recibió Carlos Andrés Pérez, y cuando vino a apretar el cinturón, subió precio de gasolina, amaneció más caro el transporte, bueno, pasó lo que pasó, que es historia
1: Juácata
0: sobre el Caracazo. Lo cierto es que nos recuerda entonces José Arias hoy con su mensaje que precisamente un día como hoy, pero en el 2014, murió a los 86 años de edad. Cada 21 de mayo es Día Nacional del Optometrista en Venezuela y Día Internacional del Té. Mensaje de José Arias, que llega a través de la mensajería de texto a esta hora.
1: Bueno, hoy podríamos, en uno de los momentos de café, cambiar por el té para celebrar el Día del Té, ¿o no? No aplica, no hay chance, ¿no? Ya me vieron con cara de extrañeza. Dios mío santo. Nos escriben al 0412-691-2454. Dicen, Ira, vamos en progreso. Hoy a las 12 nos quitaron la luz. El aseo no ha pasado. No tiene nada que ver con la luz, pero ellos son muy unidos. Entonces, no hay luz, no hay aseo, no hay agua. También dicen, esto es en la calle 83 con 13. Vamos mejorando. Asumo que es en el Zulia, donde les quitaron la luz a las 12 y los morochos, los primos del aseo no pasaron, tampoco les mandan el agua. Y con ironía, con sarcasmo, bueno, vamos mejorando, dicen en este mensaje.
0: Ojalá fueran menos unidos.
1: Por lo menos para que no lo quitaran todo al mismo tiempo.
0: Todos juntos, que no se vayan juntos. Organícense y se vayan por separado. Más mensajes que van llegando a esta hora de la mañana a través de nuestros números telefónicos. Dicen por aquí, feliz y bendecido día, Iraní. Saludos a Héctor y al grupo de Primera Mano. Soy Rafael Aguilar, desde Puerto Ayacucho, Estado Amazonas, en sintonía. Escriben también a esta hora.
1: Y nos manda Ernesto Castellano su mensaje con la cotización del dólar, el valor del dólar y del euro para hoy, según datos del Banco Central de Venezuela. 523,67 es el valor del dólar para esta jornada y 609,34 el del euro. El dólar subió 2,76 bolívares en las últimas 24 horas y el euro subió 5,19. El año pasado, para esta fecha, el valor del dólar fue de 94,85 y el del euro fue de 106,57. Es decir, el dólar pasó de 94,85 a 523,67 y el euro pasó de 106,57 a 609,34. Por cierto, dice Ernesto Castellano, los pensionados recibieron hoy ese monto por la pensión y el Instituto Venezolano de los Seguros Sociales les recomienda que utilicen los canales electrónicos de cada banco, dice, de cada banco, para sus transacciones. Ernesto Castellanos.
0: Más mensajes que van llegando a esta hora de la mañana por nuestro número telefónico. Dicen por aquí, saludos desde San Francisco con las buenas vibras, con energía, excelente día para todos, bendiciones, escribe Marjolis Pereira. Amaneció con muy buen ánimo.
1: Bueno, más mensajes también a esta hora de la mañana. Nos van mandando por aquí. Dice, buenos días, mis queridos comunicadores. Aquí sabroseando un rico café. Sabroseando. Me gusta esa palabra. Sabroseando. No es probando, porque ya da por hecho que está sabroso. Entonces, sabroseando un rico café. Es la emisora más escuchada. Fe y alegría. Muchas bendiciones a mi querida Venezuela. Este es el popular Parrita. Me gusta esa palabra, Parrita. Me gusta. La voy a incorporar.
0: Otro mensaje que llega a esta hora de la mañana. Dice, buenos días, muchas bendiciones y salud para todos. Es Wilfredo Morillo. Y envía su número de célula desde el campo Rancho Grande, en Mene Grande, en la parroquia Libertador, municipio Baral del estado Zulia. Tenemos 2 semanas que no llega el vital líquido, que no llega o no se llega. El vital líquido con color amarillo, marrón, Pero agua es agua, como sea, porque con este racionamiento también del agua hay que depositar como sea, gracias. Y me aclara, me recuerda, acude a su memoria y me dice, el Viernes Negro fue con Luis Herrera Campis. Bueno, justo antes de Jaime Lucinchi.
1: Bueno, agua es agua, sí, pero cuidado para las personas que nos están mandando, no para todo uso allá en Menegrande, cuidadito, cuidadito, porque sí, se puede utilizar el agua, seguramente cualquier agua se puede utilizar para algo, pero no, por ejemplo, para beber, no, por ejemplo, para cocinar. Si se va a utilizar para cocinar, para beber, hay que hacer un proceso previo que nos han explicado infinitamente ya los especialistas en este y en otros programas. Un proceso de purificación que se puede hacer con estas pastillas que están a disposición en algunos casos a través de algunas organizaciones no gubernamentales, en otros casos se pueden comprar las pastillas purificadoras y también con algunos otros procesos artesanales que se pueden poner en práctica para tratar de purificar un poco el agua. Así que entiendo la escasez, entiendo la emergencia, pero cuidado porque, bueno, agua es agua, pero no para todo. Eso que
0: Por
1: quede claro
0: cierto,
1: para cuidar nuestra salud, porque realmente puede ser peor el remedio que la enfermedad. Otro mensaje por
0: agrega
1: acá, a ver.
0: Héctor,
1: Se
0: agrega,
1: reporta Juanchón.
0: me escucha.
1: Dime, mira, dime.
0: Wilfredo Morillo, el mismo que escribe sobre el agua,
1: Ah.
0: agrega en referencia al mensaje que leías anteriormente que en el municipio de Barala están igualito en Campo Ranche Grande, sin aseo, sin agua y a las 9 de la mañana más o menos suspenden
1: Uf.
0: el fluido eléctrico.
1: Madre mía. Madre mía. Bueno, decía que se reporta Juanchón desde Buenos Aires con frío. A las 6:40 hizo Juanchón la captura de su pantalla, la de su teléfono celular con la aplicación del clima. 6 grados de temperatura, la mínima para Juanchón hoy será de 5 grados y la máxima de 13. Si no es el invierno, se parece igualito. Está llegando ya. El otoño está dando paso al invierno. En Buenos Aires, dice Juanchón, full sintonía, muriendo del frío. Y no ha llegado el invierno. Son los mensajes que nos envía Juanchón desde Buenos Aires, como cada mañana, reportando siempre sintonía en de primera mano.
0: Ya son las 6:18 minutos de la mañana, 6:18 minutos, siguen llegando mensajes a esta hora, pero es momento de revisar las noticias del mundo del deporte. Juan Nucet está listo desde las gradas para ponernos al día con todos los detalles, las incidencias de lo que ocurre en las distintas disciplinas que se practican en nuestro país o donde venezolanos destacan fuera de él. Juan, buenos días, bienvenido.
2: Buen día, Irani, buen día, Héctor, y a todos los que nos sintonizan a esta hora de la mañana. Iniciamos los titulares del deporte con el béisbol. Ayer Salvador Pérez fue el nombre del día porque llegó, igualó una marca jonronera histórica en la MLB. Logró uno de los hitos establecidos para esta temporada de Grandes Ligas. Llegó a 311 cuadrangulares de por vida y alcanzó el número de jonrones del boricua Iván Rodríguez para ser, junto a él, los receptores latinos con más jonrones en la MLB. El batazo de Pérez llegó en el mismo primer inning del encuentro entre los Reales de Kansas City y los Medias Rojas de Boston, que culminó con victoria. El criollo mostró su fuerza en un envío alto y mandó la pelota a los graderíos del jardín izquierdo, poniendo el marcador 2-1. Bueno, noticia positiva, Salvi, que a pesar de la edad, a pesar de que en el Clásico Mundial algunos dudaban, sigue dando de qué hablar y sigue rindiendo a alto nivel, a un gran nivel, lo que lo ha mantenido por tantos años siendo el capitán de los Royals. También otras noticias de béisbol, pero ya irnos al ámbito nacional. Caciques ganó en la Liga Mayor y sigue en la cima de esta liga. El MVP del día de ayer fue César Hidrogo al irse de 4-2 con 3 anotadas en la victoria del elenco distrital que venció 8-6 a Delfines de La Guaira en condición de visitante. Entonces, por los momentos tenemos un líder fijo en la Liga Mayor de Béisbol Profesional. Pasamos al fútbol porque hoy tenemos 4 juegos. Hoy tenemos la agenda llena de los equipos en competencias internacionales. En Copa Sudamericana tenemos 2 posibilidades de clasificación. Hoy podemos asegurar la clasificación de Caracas y de Academia Puerto Cabello. Caracas se enfrenta, visita a Racing Club de Avellaneda a las 8 p.m. Por la jornada 5 del Grupo E. Caracas ahorita se ubica en el segundo lugar de su grupo, por encima de Racing Club y por 4 puntos de diferencia. Es decir, Caracas con un empate hoy ya se asegura la clasificación a la siguiente fase de Copa Sudamericana, los playoffs. Por su parte, Academia Puerto Cabello recibe a Juventud a las 6 p.m. es el juego de Academia Puerto Cabello y debe ganar para asegurar en este caso, la clasificación a la siguiente fase, porque está justo por encima de Juventud y la diferencia es de un punto. Con la victoria, Puerto Cabello asegura su clasificación y también tiene chances en la última jornada de meterse como primero de grupo y evitarse los playoffs de Copa Sudamericana. Ya en Copa Libertadores, también tenemos Carabobo, que visita a Blooming a las 8:30 p.m. Ahorita Carabobo está en el tercer lugar a un punto de Bragantino, que ya jugó su jornada, es decir, con un empate Carabobo empata a Bragantino para la última jornada y con una victoria lo pasa quedando en puestos de clasificación para la Copa, perdón, es la Copa Sudamericana. Carabobo está en Copa Sudamericana, tenemos tres en Copa Sudamericana y La Guaira también quedaría ya para la Copa Libertadores junto con un CB que comentábamos ayer que ya perdió las posibilidades de seguir avanzando en Conmebol Libertadores. Ahora sí, La Guaira es el otro juego de hoy a las 6 p.m. Recibe Independiente de Rivadavia. La Guaira está último de grupo, pero ya Bolívar y Fluminense, que son los equipos que están por encima de él en el segundo y tercer lugar, jugaron su jornada ayer. Están ambos con 5 puntos y La Guaira tiene 3 puntos. Con una victoria hoy, La Guaira se pondría por encima de ellos y enfrentaría la última jornada en puestos de clasificación. El reto aquí es que La Guaira ciertamente está en un grupo muy complicado. Hoy enfrenta al líder del grupo, que tiene 10 puntos. Y en la próxima jornada, bueno, todavía sigue teniendo un gran reto para lograr la clasificación. Pero bueno, seguiremos entonces viendo y estando pendientes de lo que puedan hacer los equipos venezolanos, que han tenido una actuación bastante aceptable y esperemos que lo puedan cerrar de la mejor manera. Cerramos hoy con la SPB, porque siguen los playoffs, siguen los cuartos de final de la Superliga Profesional de Baloncesto. Tres series están 3-1, ya con cierta definición, mientras que la de Trotamundos y Guayquerías está 2-2. Hoy a las 7 se enfrentan en Valencia por el quinto juego de la serie. Marinos recibe a Spartans, esta serie que va 3-1 a favor de Marinos. Pioneros recibe a Cocodrilos, Cocodrilos va encima en esta serie 3-1. Y Gaiteros y Brillantes se miden también por el quinto. Gaiteros lidera esta serie 3-1. Esta serie que, por cierto, está bastante polémica porque en el último juego hubo un altercado entre dirigentes, fanáticos de ambas dirigencias. Un derbi zuliano que nunca había llegado a estos niveles, creo. Y ahora ambos equipos ahora salen en lluvia de comunicados, en aumentos de entradas por parte de Brillantes del Zulia para este juego, un aumento considerable del que se quejan los fanáticos de Gaiteros, pero es bastante lógico también por la condición de local que debe ejercer Brillantes hoy. Porque ciertamente en el juego pasado pudimos ver, estábamos presentes, que a pesar de que Brillantes era local, porque le tocaba en el papel ser local, había muchos fanáticos de Gaiteros del Zulia en el estadio que hacían cierta diferencia. Pero seguiremos viendo lo que suceda hoy, tanto en béisbol, en fútbol y en el baloncesto venezolano. Hasta aquí entonces las noticias de hoy desde las gradas.
1: Ian, tienes la suerte de tener un equipo de fútbol. Te recomendaría que el nombre lo bautices con unas sílabas que lleven Villa por algún lado, porque te tengo al técnico que te dará campeón de la Europa League. Ayer, Unai Emery, el técnico español, salió campeón por tercera vez del torneo, y una coincidencia, los tres equipos con los que ha salido campeón llevan el Villa en algún lugar. Bien. Salió campeón con Sevilla, salió campeón con el Aston Villa ayer y salió campeón con el Villarreal. Bueno, un mal chiste para los deportes también.
2: Vamos a agregar también hay por ahí también esa parte de malos chistes.
1: No te escuché, menos mal que no te escuché, no sé qué estás diciendo.
0: Vamos a dejarlo ahí. 6:25 minutos de la mañana, vamos a cambiar de tema y nos vamos a ir al Centro de Monitoreo Meteorológico de Radio Fe y Alegría con Rafael Eduardo González, quien sigue revisando toda la información que ofrece el Instituto Nacional de Meteorología e Hidrología, INAMET, sobre la situación del clima en nuestro país para la jornada de este jueves 21 de mayo. Rafa, te escuchamos, buenos días.
3: Muy buenos días, estimada licenciada Iraní Acosta, listo acá para llevar a ustedes y a toda la audiencia las condiciones climatológicas en las últimas horitas de esta mañana, como usted dice, jueves. INAMET, en su página web, inamet.gob.be, dice que en horas de la madrugada y la mañana se prevé cielo con nubosidad fragmentada en gran parte del territorio nacional. Ya ven imágenes de cómo está la situación en Bolívar, Amazonas, Apure y también Táchira y Zulia. Mérida también está con lluvias o nublado, por lo menos. En horas de la tarde y la noche se estima incremento progresivo de la cobertura nubosa con lluvias o chubascos acompañados de actividad eléctrica, siendo más intensas y frecuentes en los llanos centrales, occidentales, Andes y Zulia. También no se descartan otras lluvias en Guayana Esequiba, Bolívar, Amazonas, llanos centrales y occidentales, también en las zonas de la región central, que ayer estuvo con lluvias hacia el sur del lago de Valencia. El desplazamiento de la onda tropical número 4, vaguada en altura con su eje sobre el Mar Caribe, la zona de convergencia intertropical activa en el Atlántico, condiciones atmosféricas que son reforzadas por efectos convectivos locales, las altas temperaturas que se han registrado sobre el estado Zulia y también las bajas sobre el estado Mérida. Somos un compost de temperaturas y esperamos que con la llegada de la temporada de lluvia se estabilice el país y se empareje. Hoy hay una alerta de INAMEP de altas temperaturas hacia Falcón y el norte del estado Zulia. La zona occidental también de Zulia estará entre las alertas de INAMEP con 38 a 40 grados en el pico de las 2 de la tarde, 3 de la tarde, 40 grados. En la sombra, la sensación térmica generalmente es un poquito más, pero la que señala INAMEP estaría por allí. La onda tropical 4 va avanzando a 23 kilómetros sobre Venezuela, ya saliendo de Apure, con algún remanente a esta hora de la mañana sobre Puerto Carreño, Puerto Ayacucho, lluvias, lloviznas esta mañana también hacia El Orza, Mantecal, todo el sur de Apure, y lloviendo también hacia la serranía de San Camilo, en el Alto Apure y el sur de Táchira. Mérida también nublado y con muchas tormentas eléctricas, el centro de Colombia, como se muestra en las imágenes. En la tarde, como dice INAMEP, va a transcurrir con lluvias en gran parte del territorio nacional. Vamos a verlo en las horas, cómo se va a mover la cosa en la mañana. Así se va a ver hoy, al mediodía, 11 de la mañana, la situación lluviosa, climatológica, toda la zona del llano, San Fernando, Arauca, Puerto Ayacucho, va a ser un triángulo, inclusive hasta más o menos Guanare. Vamos a tener allí una mañana lluviosa en la tarde, también la zona de Amazonas con muchas lloviznas, mucha humedad. Se acerca también después en la tarde en todo el eje de Guayana Esequiba, Ciudad Bolívar, Ciudad Guayana, estará con lluvias intensas, así que hoy vamos a tener bastante lluvia sobre el territorio nacional. Mejorará un poco las condiciones después de las 5 de la tarde, se despejará, algunas lluvias se esperan hacia Barcelona, Puerto de la Cucumana, y también algunas hacia la costa oriental del lago de Maracaibo y la Sierra de Perijá hasta la Valle del Upar. En la noche, más o menos, las condiciones serán lluvias entre Anzoátegui y Guárico, Valle de la Pascua, Saraza, hasta más o menos Mapire, en el estado de Anzoátegui, en la zona sur, estará con lluvias. Estas también estarán interactuando con el sur de Aragua y también parte de Miranda. Así que lluvias para esta noche sobre Anzoátegui y Guárico, también el estado Bolívar y Amazonas hacia el sur con lluvias. INAMEP todavía no ha publicado las incidencias de lo que va a ser la lluvia hoy, cuánto será el nivel de lluvia sobre el territorio nacional, pero suponemos que será bastante elevado entre Amazonas y Bolívar, lo que por cierto hoy estaba chequeando el río Héctor, el río creció ayer 19 centímetros en Puerto Ayacucho, así que ya casi, si vemos la rayita roja, está acercándose al nivel naranja del año pasado, la línea naranja, no es el nivel, sino la línea naranja del año pasado, y posiblemente en unos 3 días, si sigue lloviendo así, va a superar este nivel para la fecha. No es que va a estar en ningún estado de alarma, pero sí ya estas condiciones indican que el río va a seguir creciendo con la cantidad de lluvia en estas primeras ondas tropicales que han pasado por el sur de Venezuela. Nos vamos a los estudios, regresamos en breve con los últimos detalles del día para el clima. Adelante, compañeros.
1: Muchas gracias, Rafa. Bueno, viendo esa línea roja, bueno, está sobre, casi sobre los 46, podría decir, ¿no? 46, lejísimos sí. De la cota de desborde, por supuesto, pero para la fecha, interesante.
3: 46, ver
1: la naranja y la roja, sí.
3: Uh-huh. 46,
1: bueno, 49. Nada, ya las autoridades han hecho llamados. La nota de Radio Fe Alegría de esta mañana es, bueno, estar preparados, atentos. Y con lo del río Orinoco, bueno, solamente el estado de Amazonas, sino también el estado de Apure, el estado de Bolívar, el estado del Tamacuro, el estado de Anzoátegui, y todo es por donde pasa de alguna manera el río, sí. O los que reciben el agua del río Orinoco también.
3: Sí. Más preocupante el de Bolívar, ¿no? ¿Viste? Ciudad Bolívar también, porque está por encima, sí, del año pasado ya esta fecha.
1: Así, imagínate. Que... Bueno, muchas gracias, Rafa.
0: 6:32 de la mañana, vamos a avanzar y para ello vamos a dar la bienvenida a nuestra invitada del día de hoy. Se trata de Carmen Beatriz Fernández, quien es experta en consultoría política, comunicación pública y ciberpolítica, y nos acompaña a esta hora de la mañana en vivo y en directo. Carmen Beatriz Fernández, bienvenida, buenos días.
1: Bienvenida. Creo que está muteado.
0: Creo que está muteado su micrófono.
1: Sí. A ver si podemos escucharla. Ahora todavía sí. No, todavía aparece el simbolito del micro.
4: Aquí estoy.
1: Ahora sí, perfecto. Muchas gracias, bienvenida.
4: Bueno, buenos días.
0: Bueno, en estos días hay mucha información, hay muchas noticias, hay muchos anuncios que se hacen en nuestro país sobre distintas temáticas, pero a veces no nos detenemos mucho a intentar entender a quiénes son los mensajeros, a quiénes hacen estos anuncios y cómo se construye una narrativa para explicar lo que sucede en nuestro país. Y Venezuela ha vivido varias etapas del manejo, digamos, oficial y no oficial de sus comunicaciones para contarnos, para decir cómo estamos y en dónde estamos. Considerando los últimos años, incluso el ecosistema de medios que compone nuestro país del que dispone nuestro país, ¿qué elementos tendríamos que tener en cuenta para interpretar la narrativa actual en nuestro país de cómo se cuentan los hechos, lo que va sucediendo día a día en estos días? ¿Qué elemento habría que mirar con lupa para entender mejor nuestra realidad?
4: Sí, bueno, no sé si me escuchan bien, oigo como un eco, como un pitido.
0: Sí, escuchamos.
1: Puede ser el retorno de su computadora que le está generando un eco y por eso se escucha un ruido, ¿no? Ya. Me dice el equipo de producción que no es su.
0: Aquí le escuchamos perfectamente.
4: Vale, bueno, si me escuchan, fíjense, yo creo que, a ver, la pregunta tiene como varias aristas, ¿no? O sea, cuando hablamos de comunicación política, cuando hablamos de narrativas, cuando hablamos de comunicación pública, cuando hablamos en definitiva de marketing político, estamos hablando de una serie de técnicas que facilitan o que buscan hacer los mensajes políticos mucho más comprensibles y que conecten con más solidez con las audiencias, ¿no? Entonces, cuando hablamos de marketing político marketing político electoral, que yo creo que es la situación en la que está ahora Venezuela, puesto que aún cuando no existe cronograma electoral, existe la convicción muy general de que más temprano que tarde iremos a un proceso electoral. Entonces, básicamente, ¿de qué estamos hablando? Estamos hablando de ejercicios de comunicación política, de comunicación pública, y estamos hablando de audiencias, ¿no? ¿Qué mensajes llevas tú a ciertas y determinadas audiencias? Esa es en dos platos, digamos, o simplificándolo, lo básico de cualquier estrategia de marketing político, ¿no? Porque el marketing político es la suma de varias cosas donde fundamentalmente está la interpretación de la opinión pública, es decir, cómo tú escuchas a la sociedad, que normalmente lo hacemos a través de encuestas o a través de grupos focales, y cómo tú te comunicas con esa sociedad. Y la parte de comunicación con esa sociedad es la parte de la comunicación pública. Y la parte de escuchar a esa sociedad es la parte de opinión pública, de demoscopia, de oír, ¿no? Eso como los dos sentidos fundamentales de ser humano, ¿no? El escuchar y el verbalizar o el hablar, ¿no? Entonces, bueno, en dos platos, ese creo que es como el concepto general de qué hablamos cuando hablamos de marketing política, de comunicación política y de opinión pública.
1: Usted hace una referencia a que estamos hablando en este momento por las condiciones, quería precisar un poco ello, de las condiciones de marketing electoral. Y basándome en la diferencia, ¿no?, del marketing electoral, entiendo que la construcción de mensajes se hace de manera diferenciada. ¿Cómo ve usted la construcción de mensajes a las audiencias? ¿Quién le está hablando a quién en Venezuela en este momento?
4: Bueno, es muy interesante porque a diferencia de otros procesos anteriores, hay una variable de la que no hemos hablado, pero que es una variable fundamental, fundamentalísima en cualquier proceso electoral, que es el manejo de los tiempos, ¿no? La lógica de los tiempos y la administración de los tiempos en una campaña. En Venezuela, durante los últimos 10 o 15 años, la administración de los tiempos había sido, digamos, una ventaja que se atribuía el gobierno, ¿no? El gobierno tenía la capacidad de poner las elecciones cuando mejor le convenía, pero además el cronograma era manejado con cierta opacidad para restarle opciones, digamos, a la oposición. Hoy en día estamos en una situación bien distinta, muy sui generis, donde pese a esa certeza de que en algún momento iremos a elecciones, más temprano que tarde, el manejo de los tiempos, la administración de los tiempos, no la está poniendo el gobierno interino, la está poniendo más bien la administración Trump. Entonces, esa variable del tiempo ya no es una ventaja competitiva, digamos, para el gobierno de Delcy Rodríguez, sino que por primera vez el gobierno se encuentra ante la misma incertidumbre sobre el cronograma electoral que la oposición. Y en ese sentido, eso hace que esa elección por venir o esta campaña o esta pre-campaña que vamos viendo sea muy distinta a las que hemos visto en procesos anteriores, ¿no? Porque yo sí siento que estamos viviendo una pre-campaña, ¿no? O sea, cuando uno ve las cosas que viene haciendo Delcy Rodríguez, las giras que viene haciendo Delcy Rodríguez, el uso de ciertos eslogans, el uso de el cambio de colores, por ejemplo, el uso del autobús, la buseta esta Volkswagen. Eso nos está hablando de una pre-campaña electoral muy, muy particular, muy sui generis, pero sin duda es una pre-campaña, ¿no?
0: Y ahora, en esta estrategia, en esta construcción narrativa, ¿cómo entran en el juego actores de la acera del frente? Porque no pareciese haber liderazgos claros, especialmente con el exilio de varios de los cabezas de oposición. En medio de todo, ¿cómo se va construyendo, especialmente cuando se habla de reconciliación, de reencuentro, de reconocimiento de las otras partes, cómo todo esto va interactuando especialmente para lo que se le comunica directamente a los venezolanos en el territorio?
4: Sí, bueno, la acera enfrente es supongo que el liderazgo democrático, que se refiere al liderazgo democrático, a esa acera enfrente. Sí, hay un liderazgo democrático. Yo creo que en este momento hay una pugna entre el gobierno interino y el liderazgo democrático, una pugna muy clara, donde el gobierno interino trata de incidir en esos administradores en los tiempos electorales, que es el Departamento de Estado, para que esas elecciones sean lo más tardías posible. Mientras que las fuerzas democráticas de la sociedad, bajo el liderazgo de María Corina Machado fundamentalmente, tratan de incidir en esos mismos actores que son los administradores de los tiempos para que la elección o que vayamos a elecciones lo antes posible. Esa es la situación, o esa es la pugna fundamental en relación al hardware electoral, digamos, ¿no? Ya más allá de narrativas, de comunicación política, de opinión pública, hay lo que podría denominarse un hardware electoral que tiene que ver con el sistema, con la convocatoria, con las instituciones, y eso no lo está manejando ni el gobierno de Delcy ni el liderazgo de María Corina, ¿no? Eso lo está manejando un actor externo. Y ante ese actor externo, ambas están tratando de incidir, de influir, una especie de lobby. Una tratando de que esa convocatoria sea lo más lejos posible y otra tratando de que sea lo más próximo posible.
1: En política y en la vida, creo que en general los seres humanos asociamos colores, sonidos, asociamos figuras, asociamos rostros a una idea, a un concepto, a una forma de ser, ¿no? De vivir, a una experiencia de vivir. Y en política entiendo que esto ocurre mucho, por eso los partidos tienen un color, tienen una canción, tienen un jingle, como decimos en la radio, tienen un eslogan, y eso entiendo que ha ido cambiando también en el caso de Venezuela los distintos actores políticos. ¿Por qué ocurre eso? Cuando, por ejemplo, yo me identifico generalmente con un color o con un eslogan y de la noche a la mañana, ¡pum!, ya no me identifico con ellos, sino que toda mi estrategia visual y sonora cambia. Explíquenos un poco ese fenómeno en las audiencias. ¿Cómo nos va llegando a las audiencias? ¿Qué efecto generan las audiencias?
4: Bueno, yo creo que... A ver, el chavismo ha sido una fuerza importantísima en la sociedad, una fuerza hegemónica en la sociedad, que duda cabe. El liderazgo de Chávez fue un liderazgo apabullante, o sea, en el sentido de muy inmenso, ¿no? Ese liderazgo de Chávez, pues surfear sobre ese liderazgo de Chávez fue la táctica que usaron quienes sucedieron a Chávez en el poder, ¿no? O sea, no solamente Maduro, sino todo el chavismo luego de la muerte de Chávez. Entonces, básicamente lo que buscaban era surfear sobre ese afecto colectivo que todavía mantenía el pueblo venezolano por Chávez. Eso fue erosionándose desde 2012, 2013, desde el que asume el gobierno Nicolás Maduro. Eso va erosionándose de una manera muy, muy fuerte, muy brutal, al punto que llegamos a un punto donde el oficialismo, yarabismo, llamado madurismo, tenía un rechazo importantísimo por toda la sociedad, ¿no? Entonces, hoy en día, ese nivel de aceptación del chavismo puede ser alrededor del 20%. Eso hace que tú tengas la necesidad, viéndolo desde la perspectiva de una Delcy Rodríguez como presidenta interina, tengas la necesidad de hacer unos cambios, puedes llamarlos cosméticos o puedes llamarlos más profundos, pero ellos sienten esa necesidad de pasar ese umbral mínimo del 20% que no te permitiría jamás ganar una elección. Y creo que de eso se trata. O sea, cuando nosotros vemos ese casi que un copycat, ¿no? En lo que hemos visto en esos bocetos que estamos viendo de la campaña de Delcy Rodríguez. O sea, cuando Delcy Rodríguez al azul y se desprende del rojo chavista que ha sido usado durante más de 20 años y que tiene una asociación de imágenes con ideas muy claras y muy fuertes, pues lo que está haciendo es precisamente eso, ¿no? ¿Tiene sentido? Creo que sí tiene sentido. ¿Puede funcionar? No necesariamente. Creo que no es fácil, creo que no lo tiene fácil, pero sí tiene sentido que ella trate de superar ese umbral mínimo del 20%, ¿no? Y lo hace de esa manera, ¿no?
0: Ahora,
4: lo hace borrando también, no solamente borrando a Chávez, sino fundamentalmente borrando a Maduro, ¿no?
0: Ahora, en estas dinámicas comunicacionales, para que la audiencia también lo tenga claro, ¿cómo se usan o cómo se utilizan o cómo se tienen de referencia precisamente las aspiraciones de las personas? Porque luego para generar simpatías responden a esas necesidades y a esas búsquedas. ¿Cuáles podrían interpretarse, están más presentes en este intento de reconquista de audiencias? ¿Y cómo distinguir que eso simplemente es parte de una puesta en escena o es parte realmente de una propuesta coherente que es parte de la intención del proyecto político? No sé si logro explicarme la distinción de una cosa y otra. Lo pongo con este ejemplo. Vemos candidatos en épocas electorales ofrecer que van a resolver los problemas que la gente tiene porque son los que salen de primero en la encuesta. Inseguridad, servicios públicos, no sé qué, y un candidato promete que va a resolver inseguridad, servicios públicos, porque es lo que la gente quiere escuchar, pero luego eso no necesariamente significa que efectivamente resuelve esos detalles. ¿Cómo se construye ese discurso y en dónde la audiencia puede distinguir hasta dónde es una construcción narrativa para ganar simpatías y levantar esos puntos de aceptación o realmente tiene un basamento en una intención de ejecución, de atención de esas particularidades?
4: Sí, a ver, esto que decíamos al principio, ¿no? O sea, cuando haces comunicación, estrategia de comunicación política, básicamente estás tratando de responder dos preguntas, ¿no? ¿A quién le estoy hablando? Y la respuesta a esa pregunta es la segmentación, ¿cuáles son mis audiencias? Y la segunda pregunta es, ¿por qué me están escuchando? O sea, ¿por qué esas audiencias a las que yo hablo me escuchan? La respuesta a esa segunda pregunta son los temas, ¿no? ¿Cuáles son mis mensajes? ¿Qué le digo yo a esas audiencias? Cuando hablamos de los problemas de la sociedad, escuchamos los problemas de la sociedad y las encuestas nos dicen que los problemas de la sociedad son en primer lugar la economía, en segundo lugar la criminalidad, en tercer lugar pues, una lista de cosas. Sería muy sencillo que un candidato dijese, bueno, pues yo simplemente me voy a montar en el tema de cómo hacer más próspera la sociedad venezolana y cómo eliminar el crimen en la sociedad venezolana. Y si yo me monto en ese tema, voy a crecer en afectos populares. Pues no funciona así del todo. Y no funciona así del todo porque hay un elemento que vincula al mensaje con su mensajero, ¿no? Entonces, ese mensajero, que es el líder político o el candidato político, tiene que tener unos niveles de credibilidad y de confianza que le otorgue la sociedad que haga creíble esas promesas de mejorar el crimen o mejorar la situación económica nacional, ¿no? Entonces, esa es la parte más complicada, si no sería muy sencillo, sería simplemente cuestión de maquillaje y de hacer unas propuestas y poner las propuestas bien bonitas. No se trata de eso. Hay una credibilidad construida en ese mensajero que lleva los mensajes, que hace que los mensajes conecten con las audiencias o dejen de conectar, ¿no?
1: En los últimos años, y en los últimos años, puede ser en los últimos 100 años, o en los últimos 25, o en los últimos 5, hemos tenido verdaderos fenómenos de marketing político, pero en los últimos años, por ejemplo, ver a un candidato a una presidencia de un país con una motosierra en una tarima y decir que le iba a cortar de raíz al Estado todo lo que estaba mal, eso tuvo éxito, ¿no? Esa imagen tuvo éxito No digo en que haya mejorado el Estado. Tuvo éxito porque ese candidato se convirtió en presidente de ese país. Me refiero a Javier Milei en la Argentina. Y básicamente hay una discusión histórica, y es que dependiendo de lo que se diga, la realidad no es lo que ocurre, sino lo que se instala en las masas, lo que se logra instalar en la narrativa de las masas. Y para ello tenemos ejemplos muy, muy claros. Cuando se instala una narrativa, se instala un discurso, y la gente en la cotidianidad dice, pero eso no es lo que está pasando, pero instalado en la masa eso está ocurriendo. Un punto muy, muy central lo vemos cuando actores políticos se desvinculan unos de otros, por ejemplo, cuando aparece un caso de corrupción o cuando aparece un caso de mala gestión incluso dentro de un partido. En España ahora mismo se está viviendo con Coldo, con Pedro Sánchez, con José Luis Rodríguez Zapatero. Y mi pregunta, y quería precisar allí, ¿cómo la sociedad, las personas, por no decir solamente los votantes, pueden ser también y tener herramientas para diferenciar entre lo que es real de verdad, que ocurre en la cotidianidad, y lo que es real en los medios y en el discurso, que a veces no son la misma cosa? ¿O me lo aclara usted?
4: A veces no son la misma cosa. Y a veces existe un divorcio entre la agenda pública, entendida como la agenda o la lista de preocupaciones fundamentales de una sociedad, y la agenda de los medios de comunicación. O sea, ¿qué elementos están cubriendo o en qué elementos están poniendo el foco los medios de comunicación? No siempre coincide con las preocupaciones de la ciudadanía en la AES, ¿no? Y sobre esto hay varias, desde el plano teórico, digamos, hay varias explicaciones, ¿no? O sea, está todo el desarrollo teórico de lo que se llama enmarcamiento de la agenda, ¿no? Lo que llaman el agenda setting en inglés, ¿no? O sea, se enmarca, o sea, la agenda de la discusión pública viene definida por los elementos a los que los medios de comunicación le ponen mayor atención. Esa es una explicación, ¿no? Que son los medios de comunicación los que, al decidir iluminar ciertos y determinados elementos, ciertos determinados aspectos de la discusión pública, ponen ese acento en o visibilizan esas cosas, y eso es lo que construye la agenda pública, ¿no? Esa es una teoría que ha ayudado a explicar durante muchos años cómo se construyen las discusiones públicas. Hoy en día esa teoría está un poco en desmedro, digamos, porque ahora se ha visto, o en los últimos años se ha visto, que los medios de comunicación ya no son tan efectivos para definir cuáles son los temas de la agenda, por varias razones. Algunas tienen que ver con que la gente le da menos importancia a los medios de comunicación. Por otro lado, hay cada vez más pseudomedios o medios digitales o influencers que están teniendo mucho impacto en la discusión pública y que no necesariamente tienen la misma lógica de una redacción formal o de una redacción seria. Y eso hace que la definición de la agenda hoy por hoy sea mucho aplicada y tenga mucha más cabida fenómenos como el que tú acabas de mencionar, ¿no? Fenómenos como el de Milei, que se han venido asociando con un populismo comunicacional, un populismo que llama mucho la atención y centra la esfera de la discusión pública alrededor de estas figuras, ¿no? Milei es un clarísimo ejemplo, pero hay otros, pues el mismo Trump, ¿no? La misma campaña de Trump de 2024 fue una campaña, bueno, y la anterior también. O sea, Trump es un ejemplo muy claro de un populismo, bueno, y lo fue Chávez también. O sea, un populismo que conecta muy bien con los públicos, y conexión la hacen bypaseando los medios de comunicación si hace falta, ¿no? Entonces, la animadversión entre Chávez y los medios de comunicación venezolanos no es casual, como no es casual la animadversión entre Trump y los medios de comunicación en los Estados Unidos, esa pelea entre Trump y los medios de comunicación, o la pelea que tiene el propio Milei con los medios de comunicación. Son ejemplos de populismo autoritario, los tres, donde ellos se sienten intérpretes directos del sentir popular. Y en esa conexión directa con lo popular, el medio no hace falta que medie, ¿no? No hace falta mediadores cuando yo tengo esa conexión directa con lo popular, ¿no? Entonces, ese estilo que no es un fenómeno ni de izquierdas ni de derechas, ¿no? O sea, yo puedo encontrar muchísimas semejanzas entre Trump y Chávez en su estilo comunicacional, muchísimas. O entre Milei y algún otro actor contemporáneo que sea exitoso, sea populista y sea de izquierda, ¿no?
1: Sí.
0: Ahora, en medio de todo esto, van pasando los días, decía usted en una de sus intervenciones, los calendarios de elecciones en Venezuela parecen no definirse en Venezuela, parecen no definirlo los venezolanos, sino Estados Unidos a partir de su acción militar el pasado 3 de enero y su presencia en las decisiones que se van tomando en el país. ¿Qué podríamos ver? Entonces, mientras no se aclara ese calendario, ¿qué podríamos ver en materia de comunicación política, en esta construcción narrativa que se va haciendo los venezolanos en los próximos días? Que no nos sorprenda, porque va a ser más o menos normal que vaya apareciendo en escena.
4: Sí. Es que como decía, yo creo que existe la certeza en Venezuela, con mucha... muy diáfana y con mucha claridad que estamos muy próximos a un proceso electoral. O es un proceso electoral presidencial o son procesos electorales escalonados que culminarán en la elección presidencial. Pero vamos hacia un proceso electoral porque es la legitimidad necesaria que... requiere la República para sostenerse. O sea, Venezuela es un país, el gobierno interino tiene por ahora una legitimidad prestada, y es una legitimidad prestada por el uso de la fuerza de los Estados Unidos, ¿no? Entonces, eso va a concluir en un proceso electoral. Y entonces, ante esa certeza,

0: con la diáspora, triangulando, digamos, con la diáspora y fundamentalmente con la capacidad, poco o mucho, que pueda tener en incidir sobre los actores que realmente son los que están tomando las decisiones hoy por hoy, ¿no? Entonces, creo que, lo que veremos en las próximas semanas es aún con más claridad esos actores moviéndose. Y eso creo que aguas abajo también se va a repetir, ¿no? O sea, la relegitimación de los actores y de las instituciones no solamente es a nivel presidencial, sino también es a nivel de los estados, a nivel de los municipios, ¿no?
1: Carmen Beatriz Fernández, de verdad, muchísimas gracias. Ha sido muy amable por atender los micrófonos y las cámaras de Radio Fe y Alegría a esta hora de la mañana.
0: Muchas gracias a ustedes, encantada.
1: Ahí escuchábamos entonces a Carmen Beatriz Fernández. Ella es experta en consultoría política, comunicación pública y ciberpolítica, acompañándonos esta mañana. Ya son las 7:01 de este jueves 21 de mayo. Estamos en la tercera hora de Primera Mano. Les recordamos, 0412-691-2454 es el número telefónico para participar en este espacio. Cuando nos escriban, por favor, incluyan su nombre y apellido y también díganos el lugar desde donde nos están acompañando.
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5: En el béisbol de la Gran Carpa, Eduard Basardo en una entrada permitió una carrera, 2 incogibles y ponchó a 1 para Seattle. Antonio Sensatela en 2 entradas de la borra permitió 2 incogibles, ponchó a 1 para Colorado. José Alvarado en una entrada permitió un cuadrangular y 2 carreras para Filadelfia. Mientras que Johnny Pereda se fue de 2-1 con su primer cuadrangular de la temporada para Seattle. William Contreras se fue de 4-3 con una anotada para Milwaukee. Salvador Pérez se conectó de 4-3 con una impulsada y su octavo jonrón para Kansas City. Finalmente, Wilson Contreras se fue de 4-3 con una anotada para Boston.
6: Hoy se juega el quinto juego de la serie en los cuartos de final de la SPB. Brillante se recibe a Gaiteros. La serie está 3-1 a favor de los Furreros. Pioneros hace lo propio ante Cocodrilos. Los Aurios están arriba 3-1. Mientras que con la serie empatada 2, Trotabundos recibe a Guayqueríes. Finalmente, Spartans visita a Marinos, quienes dominan la serie 3-1. Todos los compromisos serán a las 7 de la noche. En la actuación de los Virotiltos, Yolder Cádiz embarcó gola con el Wuhan en la Liga de China, mientras que el zuliano Gleyker Mendoza estaría cerca de firmar con el Shakhtar Donetsk de Ucrania, equipo que jugará la fase de la Liga de Campeones de la UEFA. La operación rondaría los 4 millones de euros. En la Copa

0: Libertadores. La Guaira recibe hoy a las 6 de la tarde Independiente Rivadavia de Argentina. Mientras que en la Suramericana, Puerto Cabello recibe a Juventud de Uruguay a las 6 de la tarde. El Caracas visita Racing Club de Argentina a las 8 de la noche. Y finalmente Carabobo visita al Blooming de Bolivia a las 8:30 de la noche.
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0: ¿Qué tal, amigas y amigos de Radio Fe y Alegría? Buenos días, muy buenos días. Son las 7 de la mañana, 8 minutos, 7, 8 minutos de la mañana de este día, jueves 21 de mayo de 2026. Héctor Escandel y esta servidora Irani Acosta, seguimos acompañándoles a esta hora de la mañana en esta transmisión que hacemos en vivo y en directo de lunes a viernes desde las 5 de la madrugada hasta las 8 de la mañana a través de la Red Nacional de Radio Fe y Alegría. Son más de 20 emisoras distribuidas a lo largo y ancho del territorio nacional. Pero además transmitimos para todo el planeta Tierra a través de Internet, a través de nuestro canal en YouTube, Fe y Alegría Media, por donde además de escucharnos también nos puede ver. Esta es la radio que se ve. Radio Fe y Alegría. Héctor Escandel y esta servidora Irani Acosta, seguimos con ustedes junto a todo el equipo de Radio Fe y Alegría, saludando a quienes se suman, a quienes se incorporan a esta hora a nuestra señal. 7:09.
1: Bueno, y a esta hora recordarles que se pueden comunicar con nosotros a través del 0412-691-2454, 0412-691-2454. También recordarles que si están fuera de Venezuela, más 58 es el código de nuestro país, y usted a la hora de guardar el número, usted allí marca más 58, 412-691-2454, y puede enviar sus mensajes, llegarán a buen destino. También en YouTube, en Fe y Alegría Media, ahí en la caja de comentarios, así como Marisol Andrade, y también como José Gregorio García y Edison Pirela, usted puede dejar sus mensajes en la caja de comentarios, en el chat. Ellos ya han ido dejando sus mensajes en la mañana de este día jueves. Les pedimos en YouTube, por favor, que se suscriban al canal, que le den me gusta, que compartan el enlace con sus amigos, con su familia, con la gente que pueda estar interesada en los temas de Venezuela. Así llegamos a más audiencias cada día y usted nos ayuda a que este programa cada día sea más sostenible. Ya son las 7:10. Seguimos con más.
0: Seguimos a esta hora de la mañana, vamos a avanzar, vamos a revisar noticias que se registran también en el interior de nuestro país y en la ciudad de Maracaibo, específicamente en el sector Las Siete Puertas. Esto es en la parroquia Cristo de Aranza, en el municipio capital del estado Zulia. Los vecinos piden atención a las autoridades por el colapso de las aguas servidas en esa zona. Nuestro compañero Yuhat Barrio estuvo con los vecinos y nos cuenta.
2: Damori Bukobo de Hernández presenta una realidad en la comunidad Aticos por Arriba, específicamente en el sector Las Siete Puertas. Desde hace 17 años, en la zona padecen el colapso crónico de las aguas servidas, una crisis comunitaria que en el caso de Damori se ha transformado en una tragedia personal. Su salud se quebró en medio de esta problemática, ya que sufrió un accidente cerebrovascular mientras realizaba gestiones ante los entes gubernamentales para exigir el servicio de cloacas. Hoy en día, con una discapacidad motriz, se enfrenta a un entorno de insalubridad insostenible, atrapada en un ciclo de promesas políticas incumplidas y respuestas institucionales que trasladan las responsabilidades de la obra pública a los propios afectados.
3: Tengo el problema de agua servida. Yo he contactado con la alcaldía, con la gobernación. Tengo varias cartas que yo he enviado. Y tengo 17 años luchando para que me metan la cloaca. Yo estoy discapacitada, que me dio un ACV yendo para la gobernación y para la alcaldía por lo de la cloaca. Me aprobó ese trabajo. Pero como cambian los gobiernos y eso, se quedó en veremos. Mi esposo llevó una carta a la alcaldía y le dijeron que eso tenía que hacerlo él. Y cobramos una miseria. ¿Y cómo vamos a hacer ese trabajo tan grande? Y el sancuero que, que brota, eso afecta a toda la comunidad.
2: Porque la desatención oficial no solo estanca el desarrollo de las siete puertas, sino que violenta la dignidad humana de sus habitantes más vulnerables. Cada temporada de lluvias agrava la situación para esta residente de la zona, que con el pozo séptico colapsado, las aguas residuales se acumulan y se desbordan regresando con fuerza hacia el interior de su hogar, a través del sanitario y los sumideros del baño. La falta de tranquilidad se mide en baldes de agua contaminada, que deben sacar manualmente de su vivienda, sumando a una proliferación de plagas y zancudos patas blancas que amenaza a todo el sector. Tras 17 años de lucha incansable, la comunidad exige que el derecho del saneamiento básico deje de ser una petición archivada y se convierta finalmente en una realidad. Desde la ciudad de Maracaibo, Yuhat Barrios, Radio Fe y Alegría Noticias.
0: Muchísimas gracias, Yuhat. Son las 7:13 minutos de la mañana. Ayer yo escuchaba la entrevista que le hacía nuestra compañera Adriana Tobar, no recuerdo si era ayer o antier, a un especialista por el Día del Reciclaje. Conversaba con una especialista en gestión de desechos, un ingeniero, y decía, la basura es dinero, decía, ¿no? Y me acordaba también de un proyecto que está desarrollando Japón con lo que llaman energía azul, hablando en estos días de alternativas, ¿no? De energía alternativa. Decían, uno de los grandes problemas de la energía eólica o de la hidroelectricidad, que son energías limpias, es su estabilidad y su dependencia del clima, ¿no? Si hay menos viento o si bajan los niveles, los cauces de los ríos, hay sequías, eso afecta la posibilidad de generación y terminan siendo costosas porque necesitan entonces grandes acumuladores o la energía solar. Cuando no hay sol, entonces necesitas tener baterías para almacenar la energía que no van a poder generar cuando las condiciones climatológicas no favorezcan. Pues bueno, en Japón están ya probando, ya está en funcionamiento otra energía alternativa que sí es estable, que sí se puede generar 24 horas sin pausa, y lo hacen a partir de aguas residuales. La energía del futuro, se pregunta Infobae en una publicación que hizo al respecto de este tema hace apenas un poco más de un mes, en abril de este año. Dice, ¿cómo funciona la planta japonesa que convierte aguas residuales en electricidad? Imagínate tú cuánto estamos desperdiciando en las comunidades de Maracaibo con los botes de aguas residuales y en el resto del país, ¿no? Una planta de tratamiento de agua en la ciudad japonesa de Fukuoka comenzó a producir energía renovable a través de un método de generación eléctrica basado en la osmosis. Esta tecnología aprovecha el flujo natural de moléculas de agua desde una solución menos salina hacia una más concentrada, un proceso que, según explicó Kenji Hirokawa, gerente de la planta desalinizadora de agua de mar, podría llegar a ser una herramienta en la lucha contra el calentamiento global si se logra adaptar para el uso generalizado de agua marina, informó uno de los medios especializados. El proyecto se requirió una inversión de 700 millones de yenes, eso es aproximadamente 4.4 millones de dólares, y entró en funcionamiento en agosto del año pasado, y al alcanzar su capacidad máxima podrá generar 880 mil kilovatios hora al año, suficiente para cubrir el consumo promedio de 300 hogares. Hirokawa sostuvo que el desarrollo de esta tecnología, que enfrenta desafíos técnicos y económicos, tendrá impactos importantes si logran consolidarlo. Fukuoka transforma desechos de salmuera y aguas residuales en energía limpia. O sea, hace más de una cosa. No solamente genera electricidad, sino que además va atendiendo otras situaciones. Vale la pena mirar qué están haciendo los japoneses, pero sin ni siquiera pensar en proyectos de vanguardia, hay una deuda importante en Maracaibo y son las plantas de tratamiento para que además estas aguas no vayan hacia el lago. Pero aquí todo se colapsa, el nivel freático siempre es la excusa que utilizan las autoridades para las cloacas que se tapan con recurrencia, especialmente en zonas como Los Aticos, que está muy cerca de la orilla del lago y que terminan devolviéndose entonces y afectando las viviendas y la vida de las personas, pero es un mal que sigue acompañándonos y que ahora es responsabilidad de Hidroven, porque centralizan la gestión de aguas, tanto de agua potable como de aguas residuales. Héctor, ibas a decir algo.
1: Sí, que me sorprende, ¿no? La capacidad que tenemos para ingeniarnos a veces para las cosas buenas. Y estaba buscando una cosa que me apareció el otro día en redes sociales, pero ya encontré la fuente oficial, y es el porcentaje de hogares en los Países Bajos, en Ámsterdam, que en este momento alumbran sus viviendas y cocinan con gas que se genera, uno, por el gas que se genera por las aguas hervidas, y la energía que se produce por la quema, un proceso de bioenergía que es básicamente, como en palabras muy populares, quemar la basura, pero de manera controlada para generar la potencia y generar la electricidad. Y estamos hablando de 250,000 de hogares que están recibiendo energía eléctrica por estas vías. El tema de la bioenergía, ellos se propusieron en el año 2012, ya estamos hablando de hace unos cuantos años, tener para esta fecha 250,000, y es 250,000 lo que tienen por estas fechas en los Países Bajos, y estiman que ese modo de generar energía eléctrica sea el que abastezca a su mercado, y pretenden en la próxima década incluso exportar. Y han creado unas cosas simpáticas que son en las plazas, en los lugares, tú lanzas la basura y la basura se va para debajo de la tierra, y ahí empieza el proceso con una máquina, además que no se ve, que no es un container, que no es un contenedor, que luego el humo no te va a dejar respirar. Está haciendo todo debajo de la tierra y va sumando vatios, kilovatios y megavatios para la generación de electricidad. ¿Cuántos problemas tenemos nosotros con la basura? ¿Cuántos problemas tenemos nosotros con la basura? Digo, con la disposición de basura, que eventualmente podría ayudar para algo, podría sumar a la generación de energía. Pero bueno.
0: Bueno, todavía está por verse. Mientras tanto, nosotros estamos viendo qué hacemos con las aguas servidas desbordadas.
1: Dijiste Fukuoka y me acordé de la canción de Juan Luis Guerra, esa canción, ¿verdad? Para sí. Que veas que no, que yo me sé alguna canción. Bueno, una bachata. Bachata en Fukuoka, ¿no es la que es la canción?
0: Ah, sí, es una bachata. 7:19 minutos. 0412-691-2454. Ese es el número telefónico para participar a través de la mensajería de texto. Incluyan, por favor, su nombre y apellido y también el lugar desde donde nos acompañan.
4: Saludos a toda la audiencia que nos ve y nos escucha. Para mí es un placer enorme saludarlos y saludarlas. Hoy vamos a hablar en la actualidad tecnológica sobre opciones de asistentes de inteligencia artificial con los que podamos conversar. Sí, como si estuviéramos haciendo una llamada, pero en vez de hablar con una persona a quien podamos consultarle sobre dudas que tengamos, vamos a hablar con la inteligencia artificial. Inteligencia artificial que podemos elegir cómo nos hablaría, es decir, si es hombre o mujer, qué tono o demás, y configuraciones que nos puedan ayudar en consultar todo en vivo, en directo, hablando en una conversa natural donde nos van a ir respondiendo nuestras dudas. Esto para agilizar este proceso de consulta en inteligencia artificial. Entre estas herramientas de inteligencia artificial que podemos utilizar como asistentes virtuales muy potentes, que podemos manejar completamente con nuestra voz, se encuentra Gemini Live. Es un asistente conversacional de Google que está diseñado para hablar de forma natural. Podemos hablar con él de forma continua e interrumpirlo. Y si queremos cambiar de tema, podemos decirlo en una conversación tal cual como lo haríamos con una persona real. Es excelente para pedirle que nos explique documentos, nos resuma textos o busque información en internet. Lo bueno es que está integrado en la aplicación de Google en dispositivos de Android o iOS. Si usted tiene instalado Gemini en su celular Android o iOS, puede abrir Gemini. En vez de escribir y preguntar, hay una opción como una onda de audio. Le das clic ahí y ahí inmediatamente se estará activando Gemini Live. Le damos permitir, aceptamos las secciones de seguridad y ya podremos hablar directamente con Géminis. Lo importante es que va a ser como una interfaz de llamada, podemos incluso hacer video. Podremos conversar, tener una conversación natural con la inteligencia artificial y poder ir recibiendo respuestas de nuestras dudas. La segunda herramienta es ChatGPT Voice en modo avanzado. La modalidad de voz del popular ChatGPT utiliza el modelo GPT-4o. Destaca por su capacidad para entender el contexto, responder en varios idiomas con un tono muy natural y modular sus expresiones. Puedes pedirle que te traduzca en tiempo real o mantener una lluvia de ideas. ¿Cómo utilizarla? En la aplicación móvil oficial del chat GPT, tocamos el icono de auriculares o las ondas de voz y ya podremos realizar una conversación. Luego existen asistentes de voz tradicionales que han mejorado en lo largo del tiempo. Por ejemplo, Siri, Alexa o Google Assistant son asistentes que ya vienen integrados en nuestro teléfono o dispositivo inteligente, como las cornetas Amazon Echo, por ejemplo. Estas sirven para tareas diarias rápidas y prácticas como configurar alarmas, encender luces en la casa, hacer llamadas o reproducir música. Ahora integran también funciones de inteligencia artificial para comprender mejor lo que pides. Hay una cosa que tenemos que diferenciar: herramientas que son para debatir ideas, resolver problemas matemáticos, resolver sugerencias científicas del día a día, y otras que son tareas domésticas como activar alarmas, encender música. La inteligencia artificial lo que ha ayudado es comprender estas actividades, pero por ejemplo, si usted necesita apoyo en sus estudios y tiene las manos ocupadas porque, bueno, está escribiendo, porque está en la computadora, está en su momento creativo, puede utilizar Gemini Live, por ejemplo, para ir conversando. Entonces, ¿cómo hago? ¿Qué me sugieres para un dibujo que quiera realizar? Y van conversando, ella te va sugiriendo cosas, tú vas a poder ir anotando. La diferencia de estos asistentes es como conversar con otra persona, ir dando ideas, ir escuchándose. Entonces, estas herramientas puedes utilizar ChatGPT o Gemini Live. Y para uso doméstico, entonces las aplicaciones que vamos a utilizar es Siri, Alexa o OK Google. Si usted quiere comenzar a utilizar asistentes de inteligencia artificial y le gustaría profundizar más sobre este tema, no dude en escribirnos al 0412-788-1672 o seguirnos en Instagram como @WistonLeónBNZ. Y recuerde visitar nuestro canal de YouTube Fe y Alegría Media para que no se pierda ninguna actualidad tecnológica. Será hasta la próxima.

0: Ya son las 7:25 minutos de esta mañana. Vamos a seguir avanzando a esta hora con más noticias, con más informaciones que se registra en nuestro país y también con más de lo que destaca la prensa en la mañana del día de hoy. Y hablando de publicaciones de Infobae, de donde revisábamos antes, en la innovación que en la que va incursionando Japón con energías alternativas. Revisamos también una publicación que hace este portal, pero que tiene que ver con otras temáticas, específicamente con la postura, lo que hace el gobierno estadounidense sobre Cuba. Hay un titular que publican que dice Donald Trump está presionando para llegar al final del juego en Cuba. Es una nota que publica original de Economist y replica, perdón, redifunde Infobae. Donald Trump está presionando para llegar al final del juego en Cuba. Pocos creían que el presidente estadounidense haría una intervención militar en Venezuela y ordenaría llevarse a Nicolás Maduro, quien ahora está en una cárcel en Brooklyn. Menos aún se toman en serio la idea de que Trump pudiera arrestar a Raúl Castro, el veterano líder del Partido Comunista de 94 años, el hombre más poderoso de Cuba, tras la muerte de Fidel Castro, quien instauró el comunismo en la isla en la década de los 60, 1960. Sin embargo, tras la presentación de cargos penales contra Raúl Castro por parte del Departamento de Justicia de Estados Unidos en Miami el 20 de mayo, el día de ayer, la posibilidad parece un poco menos remota. La acusación imputa a Raúl Castro el derribo de dos aeronaves de Hermanos al Rescate, un grupo de exiliados con sede en Miami en 1996, causando la muerte de cuatro personas. En aquel entonces, Castro era ministro de Defensa de Cuba. Posteriormente se convirtió en presidente y primer secretario del Partido Comunista, antes de retirarse formalmente en 2021. Sin embargo, sigue siendo el líder de facto de Cuba. Todas las decisiones importantes requieren su aprobación. Esto incluye cualquier acuerdo con Donald Trump y Marco Rubio, su secretario de Estado cubano-estadounidense, quienes están decididos, al parecer, a forzar un cambio en la isla del Caribe. Los cargos contra el señor Castro no son los mismos que se presentan, por ejemplo, contra el presidente Nicolás Maduro, pero el uso político de la ley es similar. La administración de Trump calificó la redada que capturó a Nicolás Maduro o que se llevó al presidente venezolano Nicolás Maduro como una operación policial. Ahora, los estadounidenses también argumentan que Cuba, que está ubicada a 145 kilómetros de Florida, representa un riesgo para la seguridad nacional debido a su condición de estado fallido, su apoyo a China y Rusia y la emigración de cubanos. Los vuelos de reconocimiento estadounidenses sobre Cuba han aumentado, según informes. Los planificadores militares están evaluando diversas opciones, desde ataques limitados hasta una acción más amplia. La escalada se produce tras meses de coerción. Desde lo sucedido en nuestro país, Estados Unidos ha bloqueado los envíos de combustible a Cuba y ha presionado a países de la región para que interrumpan el suministro de divisas. El gobierno de La Habana ha respondido con concesiones limitadas, como permitir que empresas privadas importen combustible y prometer que los cubanos en el extranjero podrán invertir en la isla. La nota es un poco más amplia, pero va en referencia a otro hecho que ha sido noticia en las últimas horas y es esta acusación que se hace contra Raúl Castro y que pretende juzgarlo y condenarlo por el señalamiento en su participación sobre el derribo de estos aviones en los que fallecieron ciudadanos estadounidenses en la década de los 90. La nota está publicada en el portal de Infobae, 7:30 minutos.
1: 1996, los caza MiG-29. Imagínate cuánto tiempo ha pasado, Ira, y que ahora se le acuse a Raúl Castro por estos temas. Bueno, pareciera que lo de Estados Unidos con Cuba pasa por una relación indirecta de Estados Unidos con los que están en el gobierno de manera operativa, pero no con Raúl Castro, con Raúl Castro Ruz. Pero ya veremos qué ocurre. Y hablando de Estados Unidos, Ira, el gobierno de los Estados Unidos y sus instituciones informaron que están colaborando con la Policía Nacional en España por el caso contra José Luis Rodríguez Zapatero, específicamente el Departamento de Seguridad Nacional, la DHS. El Departamento de Seguridad Nacional dijo que ha colaborado y que está colaborando con la Policía de España en la investigación que se le sigue, esta es una de las novedades para este día jueves, que se le sigue a José Luis Rodríguez Zapatero, el expresidente del gobierno español, y que según la indagatoria que se dio a conocer el pasado martes, fue señalado como presunto responsable de encabezar una red de tráfico de influencias. En la participación de la DHS también se genera a partir de las preguntas que hicieron países como Francia y como Suiza por el caso de Plus Ultra. La agencia, en este caso los tribunales en España, ahora tienen elementos de acusación que no solamente está indagando la policía, sino que también organizaciones de otros países, como la DHS, por ejemplo, de los Estados Unidos. Si bien no podemos comentar sobre los detalles específicos de la investigación criminal en este momento, el DHS sigue comprometido a trabajar con sus socios internacionales para combatir el crimen global, proteger a nuestras comunidades y defender el Estado de Derecho, dijo un portavoz del departamento en un comunicado enviado a la CNN el pasado día miércoles. La Audiencia Nacional en España citó a Rodríguez Zapatero, esto ya lo hemos informado, a quien, repito, se le investiga por ser el presunto líder de una estructura estable y jerarquizada, entre comillas, porque así aparece en el auto, de tráfico de influencias en esta causa sobre supuestos cobros de comisiones ilegales en el rescate de la compañía Plus Ultra, y que más temprano ya veíamos la vinculación también con la presunción de corrupción por los casos del CLAP en Venezuela. El juez José Luis Calama levantó el secreto de las acusaciones y el 2 de junio tendrá a José Luis Rodríguez Zapatero en el tribunal, en lo que puede ser la primera de varias presencias de José Luis Rodríguez Zapatero en el tribunal. Entre tanto, la UCO, que es la unidad con competencia en temas de corrupción, sigue evaluando lo que se llevaron, retuvieron en la sede de en la casa, en este caso en las oficinas, en el despacho, como dicen aquí en España, de José Luis Rodríguez Zapatero, buscando lo que ellos consideran elementos probatorios de estos delitos de los que se les acusa. Es un caso que sigue y que, como vemos, no solo tiene España puesto para la investigación, sino también a Francia, a Suiza y ahora a los Estados Unidos a través de la DHS, el Departamento de Seguridad Nacional, quien también ha entregado información a la justicia de España.
0: Ya son las 7:34 minutos. Bueno, mucha tela que cortar todavía sobre estos asuntos y seguramente en los próximos días seguirá siendo noticia. Vámonos de nuevo al Centro de Monitoreo Meteorológico de Radio Fe y Alegría. Vamos con nuestro compañero Rafael Eduardo González, quien está listo para seguir compartiendo con nosotros detalles de las condiciones del clima al amanecer del día de hoy. Rafa, te escuchamos. Buenos días.
2: Muchísimas gracias, Iranía Costa. Bueno, ya vamos con la última parte. La situación climatológica por acá se ve bastante complicada hacia Barinas, lloviendo intensamente a esta hora de la mañana entre Barinas y la parte de Canaguá, por ahí está bastante intensa. También ha estado con lluvias todo el sur de Táchira hacia el Alto Apure, está con lluvias también esta mañana. Hacia la ciudad Sucre, ahí vemos algunas lluvias también. Bastante complicada la situación con esta vaguada monzónica que se mueve también desde Colombia y por lo que está generando también en el Caribe una especie de pequeño ciclón ahí en todo el sur de Barranquilla, que está generando toda esta zona entre Medellín y Barranquilla un pequeño núcleo convectivo de mucha lluvia y que va a ser seguramente arrastrado y juntado con la onda tropical 4 que va sobre Apure, está sobre el sur de Apure y tocando también parte de Puerto Ayacucho, el norte de Puerto Ayacucho, vía los Pijiguaos, Puerto Miranda, por allí también está con lluvias, y mejoró bastante el clima hacia San Fernando y el centro de Guárico, que estaba también complicadito. Donde también los remanentes de la onda tropical 4 están haciendo bastantes disturbios es en Bolívar, todo Canaima con lluvias, el sur del estado Bolívar, en todo el centro con lluvias, toda la región del Caura, desde sus afluentes, de sus inicios, desde sus nacientes ahí hasta más o menos casi Maripa, ahí está todo ese sector con bastante agua. Boavista hacia Colombia, los que van a viajar hoy de Santa Elena a Boavista, les informamos que se van a encontrar lluvias en la mañana bastante intensas. Ya para las 11 de la mañana también vuelve a llover hacia los llanos venezolanos intensamente con descargas eléctricas, todo lo que es Barinas, Apure, Guanar, Portuguesa, también parte de Guárico va a estar con intensas lluvias, como ya el remanente final o la integración de la onda de la vaguada colombiana y la onda tropical 4 se van a juntar prácticamente sobre los llanos venezolanos y hacia Amazonas. Esto está generando y va a generar hoy en la mañana y para la tarde, hasta las 4 o 5 de la tarde más o menos, mucha lluvia en todo este sector del llano. Ya en la tarde se va a desplazar un poquito esta onda tropical 4 hacia Mérida, Trujillo y también la costa oriental y parte del estado Lara hacia Carora. También intensas las lluvias esta tarde por esa zona, así que pendientes. Y para la noche mejora las condiciones del occidente, pero la lluvia se mueve hacia Valle de la Pascua, Guárico y parte del oeste de Anzoátegui, hacia Aragua de Barcelona, Sarasa, todo este sector, inclusive la zona montañosa de San Miguel, también la zona de Valle Guanape, toda esta zona va a estar con lluvia. Más que todo, el eje del río Unare va a estar desde Pariaguán y hasta Barcelona, hasta Clarines, con lluvias el día de hoy por la noche. Este fue el boletín del clima, agradeciendo a todos la sintonía. Mañana nos volvemos a encontrar en este punto del día. Gracias, compañeros.
1: Muchas gracias, Rafa. Y nosotros a esta hora, cuando son las 7:38, vamos a Guasdualito, porque allí la quema de un transformador mantiene sin electricidad a más de 40 familias de la comunidad Ciudad Guayana. Esto es en el estado Apure. Rómulo Zapata a esta hora nos ofrece más detalles. Adelante.
3: Desde hace 5 días, más de 40 familias de la comunidad Ciudad Guayana están siendo afectadas por la quema de un transformador que los mantiene a oscuras. Luz González, habitante del sector, nos detalla qué se ha hecho hasta ahora para solventar la problemática.
4: Sí, como lo dijo Rómulo, hace 5 días la calle 8 de Ciudad Guayana está siendo afectada por la quema de este transformador. Son 44 familias que tenemos sin energía eléctrica y debido a ello, pues muchas familias conectan electrobombas para obtener el agua, y es decir, están sin agua también, sin energía eléctrica y agua potable.
3: ¿Qué han hecho hasta ahora para solventar la problemática?
4: Bueno, se ha hecho denuncia por la plataforma VENAPP, que es la orientación que nos dan Corpuele. Fuimos a la alcaldía, nos hacen reporte por la sala situacional, que es por las comunas.
3: La familia de Ciudad Guayana espera una pronta respuesta porque el calor es inmenso en el día y por la noche los zancudos no los dejan en paz. La información desde Guasdualito, capital del municipio de San Antonio Páez, en el estado Apure, Rómulo Zapata, Radio Fe y Alegría Noticias.
0: Muchísimas gracias, Rómulo, por el informe. Bueno, parte entonces también de lo que se vive en esta zona del país. Bueno, y antes de despedir, chequeamos algunos mensajes que van llegando. Enviamos saludos a Jonás Parra, que ha estado en sintonía desde el municipio Machiques de Perijá, como siempre, con su esposa. Manuel Briceño reitera su denuncia en el Hospital Universitario de Maracaibo por las condiciones en las que se encuentra y hace un llamado a las autoridades competentes. También escriben por aquí haciendo un llamado a la alcaldesa, dice Marilena Beltrán, y concejales. ¿Será que les da pena que entre el gobierno para el CDI, para que no vea el desastre que tienen por dentro, que tiene el CDI de Paraguaypó, ambulancia para Cojoro, piden en la Alta Guajira? Dicen que están olvidados en esa zona del país. Y más temprano también nos escribían por las colinas de Marabén, reiterando que siguen sin servicio de agua potable. Son algunos mensajes que han llegado en las últimas horas a través del 0412-691-2454.
1: Bueno, se acabó el tiempo. Por ahora.
0: Así es. Bueno, gracias a todos y a todas por acompañarnos esta mañana. Gracias por dejarnos a nosotros acompañarles en este espacio. Vamos a despedirnos en la Red Nacional de Radio Fe y Alegría, pero en nuestro canal en YouTube seguimos una hora más revisando noticias e información. Que tengan todos y todas un bonito jueves. Será hasta la próxima y recuerden, siempre sonrían. Eso es gratis. Hasta luego.
1: Adiós.

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3: América Latina y el Caribe, qué gusto compartir con ustedes en esta nueva emisión del Contacto Sur matutino de este jueves 21 de mayo del 2026. Les acompaña Yolani Pérez desde los estudios de Radio Progreso en Honduras. Bienvenidos, bienvenidas. A 123 años del fusilamiento de Victoriano Lorenzo, Panamá sigue debiendo justicia. Ola de feminicidios genera alarma y cuestionamientos en República Dominicana. Exigen excarcelación de 300 presos políticos en Venezuela. Alertan irregularidades en el uso de las máquinas de votación en Paraguay.
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3: Amigos y amigas, qué gusto que esté pendiente de este Contacto Sur. Arrancamos en el sur de América. Familiares de detenidos por razones políticas y organizaciones no gubernamentales exigen libertad plena para todos los presos políticos tras el anuncio de excarcelación de 300 personas. Nos amplían desde Radio Fe y Alegría.
4: Familiares y defensores de los derechos humanos y estudiantes universitarios se concentraron en la Plaza Venezuela para exigir libertad a las personas que se encuentran detenidas por razones políticas. El señor José Cárdenas Sánchez, padre de un oficial detenido, nos ofreció detalles de cómo se encuentra su hijo.
5: Tengo un hijo llamado Yolmar Josué Cárdenas Camacho, teniente coronel del ejército. Se encuentra preso en el Rodeo 1 desde hace 2 años y medio.
4: ¿Cómo ha sido el trato? ¿Qué información maneja? ¿Cómo se encuentra su hijo en este momento?
5: Bueno, en realidad él de salud, gracias a mi Dios, se encuentra bien. Lo hemos logrado visitar 20 minuticos los fines de semana con un teléfono en la mano y a través de un cristal. No tenemos contacto físico con él, pero se encuentra bien de salud, gracias a mi Dios.
4: ¿Y legalmente cómo va su caso? ¿Qué le han dicho?
5: Nada, no hay información, nada. Nos entrevistamos en algunas oportunidades con el abogado público, que por cierto se lo han cambiado 5 veces ya, desconozco la razón, no dan información del caso.
4: Miguel Ángel Suárez, presidente de la Federación de Centros Universitarios de la UCB, se presentó en la concentración, indicó que la participación de los jóvenes es prevenir que continúen casos de muertes de personas que se encuentran privadas de libertad.
6: La participación de los jóvenes en estas actividades tiene una razón fundamental, y es que entendemos que en cualquier momento los que estén apresados puede ser cualquiera de nosotros. Entonces decidimos pelear hoy para que nuestra madre no llore mañana, porque le puede pasar el caso de la señora Carmen Teresa Navas, o puede ser cada uno el caso de Víctor Hugo Quero Navas. Entonces es esa conciencia de la juventud que no va a permitir que a nadie más se le vulnere sus derechos. Por eso luchamos hoy.
4: Hasta aquí la información. Desde Caracas, Venezuela, José Blanco para Contacto Sur.
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3: Informamos ahora desde el Caribe americano, y a propósito de esta situación de violaciones a los derechos humanos, la ola de feminicidios está generando alarma y cuestionamientos en Dominicana. Este aumento ha provocado preocupación por las fallas sociales e institucionales para prevenir la violencia de género, con más de 30 mujeres fallecidas en lo que va de este 2026, nos informa Roxana Marmolejos.
7: Hola, ¿qué tal, amigos de Contacto Sur? En República Dominicana, el aumento de los feminicidios continúa generando preocupación y cuestionamientos sobre las fallas sociales e institucionales para prevenir la violencia de género, luego que más de 30 mujeres hayan perdido la vida en lo que va de año. Diversos sectores coincidieron en que el problema responde a múltiples factores, entre ellos la falta de educación en el entorno familiar, patrones culturales violentos y deficiencias en los mecanismos de prevención y protección.
8: Fundamental aquí es un cambio de mentalidad que pueda ir desde una estrategia de dominio, poder, control, posesividad, a una estrategia de relación basada en el respeto, basada en el buen trato.
9: Hay que revisar toda la cultura que tiene que ver desde la crianza de los hijos, la música, los comerciales, el lenguaje de calle.
10: Si una mujer ya no te quiere, ya no quiere estar contigo, déjala ir, no es de tu propiedad.
11: Es inadmisible, es inconcebible los crímenes que se están dando hacia la mujer dominicana por hombres que son bestias.
7: Ante el incremento de los casos, el Consejo Dominicano de Unidad Evangélica llamó a todos los sectores del país a integrarse en una cruzada de cultura de paz orientada a promover valores y reducir la violencia.
12: La autoridad debe despertar que lo que hoy existe y tenemos no está funcionando. No importan los protocolos, no importan las leyes, no importan las casas de acogida, esto no está dando resultado.
7: Los feminicidios registrados en lo que va de año han dejado a más de 20 niños en condición de orfandad, una realidad que continúa impactando profundamente a la sociedad dominicana. Para Contacto Sur, desde UDECA en República Dominicana, les informó Rosanna Marmolejos.
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3: Nos quedamos en Centroamérica. 123 años de fusilamiento de Victoriano Lorenzo no llega a la justicia. Lorenzo defendió a los campesinos, indígenas y pobres de Panamá frente a una clase política que protegía sus propios intereses. Conocemos más sobre este defensor con la periodista Dania Bepsi Batista desde Radio Temblor Internacional.
13: A 123 años del fusilamiento de Victoriano Lorenzo, Panamá sigue debiendo justicia. Han pasado 123 años desde el fusilamiento de Victoriano Lorenzo, pero las razones por las que luchó siguen presentes en Panamá. Lorenzo defendió a los campesinos, indígenas y pobres frente a una clase política que protegía sus propios intereses. Por eso fue perseguido y finalmente ejecutado en 1903, por la oligarquía ismeña y los intereses de los Estados Unidos en un juicio injusto y político. Hoy Panamá muestra grandes edificios, bancos y crecimiento económico para las élites, pero también mantiene desigualdad, corrupción y abandono social. Mientras algunos viven con privilegios, muchas comunidades indígenas, rurales y barrios populares siguen sin agua potable, buena educación o acceso digno a la salud y a la vivienda. La riqueza del país no llega a todos. La historia de Victoriano Lorenzo demuestra que en Panamá muchas veces se castiga a quienes levantan la voz contra las injusticias. Su fusilamiento fue un mensaje de poder y miedo hacia el pueblo. Lo más preocupante es que, más de un siglo después, todavía existen políticos alejados de la realidad del país y ciudadanos cansados de promesas vacías. Escuchemos declaraciones de Pablo Martínez Cortés, dirigente de la coordinadora Victoriano Lorenzo.
14: 15 de mayo se conmemoraban los 123 años de la ejecución, fusilamiento del general de la séptima división de la Negrita de Peronomé, Victoriano Lorenzo Troya, un digno representante del pueblo panameño, quien fue ejecutado por los enemigos del pueblo, ¿no? Por los conservadores, liberales y por Estados Unidos, los mismos abuelos y bisabuelos de los que hoy, el día de hoy, gobiernan este país. La misma clase burguesa de banqueros y empresarios que el día de hoy oprimen al pueblo panameño, lo persiguen, terratenientes que se roban las tierras del pueblo panameño, son los mismos que en aquella época asesinaron a Victoriano Lorenzo. Nosotros recordamos su memoria, exaltamos su figura con honor y en cada grito, en cada consigna del pueblo en las calles, está Victoriano Lorenzo presente. En 1903 fue ejecutado Victoriano Lorenzo. No pudieron cegar su voz, su lucha, su esencia rebelde, que se mantiene hasta el día de hoy en 4.5 millones de panameños. Ahí está Victoriano Lorenzo. Ahí está Victoriano Lorenzo en las luchas en las calles, en los barrios, en las comunidades, en los sindicatos, en los gremios, en las universidades, en todo el país. Ahí está Victoriano Lorenzo Troya. El día de ayer también se cumplían 29 años de la existencia de la fundación de la Coordinadora Victoriano Lorenzo, una organización que lucha por el derecho a la tierra y a la vivienda digna del pueblo panameño. Un cordial saludo y un abrazo fraterno a todos los pueblos del mundo.
13: Recordar a Victoriano no es solo un acto histórico, es una crítica directa a un sistema que aún mantiene desigualdad y exclusión. Este 15 de mayo, Día de la Rebeldía Nacional, se desarrollaron actos desde la mañana en el altar de la patria, donde fue fusilado el guerrillero, convocado por la Coordinadora Victoriano Lorenzo, y una romería al cementerio Amador, en El Chorrillo, organizada por Frenadeso. Desde Panamá, soy Dania Betsy Batista de Guevara, Radio Temblor Internacional, para leer Contacto Sur.
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3: Cerramos en el sur de América contándoles que advierten sobre irregularidades en el uso de las máquinas de votación en Paraguay. Diversos sectores se refieren sobre esta vulnerabilidad en la máquina de votación y hablan de conformar un equipo de control. El reporte con Luis Fernández Ibáñez desde Radio Fe y Alegría.
15: Saludos, colegas del Contacto Sur. El informe de Radio Fe y Alegría. En Paraguay se está dando una fuerte polémica y duda sobre la confiabilidad de las urnas electrónicas para las votaciones, más todavía porque se acercan elecciones internas de cara a las elecciones municipales de este año y las presidenciales que se desarrollarán en el año 2028. Las alertas se están realizando tanto desde la disidencia del Partido Colorado, que está en el poder, así como de agrupaciones opositoras. De hecho, la percepción ciudadana parte de la sospecha de que las máquinas serán utilizadas para favorecer a un determinado sector político. Para buscar comprender con más profundidad esta situación, hemos conversado con la ingeniera en informática Gladys Canese, quien advirtió que hay varios cuestionamientos que la justicia electoral de Paraguay no está contestando.
16: El tema de las máquinas de votación hace mucho, yo estoy advirtiendo que no tuvimos respuesta a nuestros pedidos de mejora e incluso detectamos las vulnerabilidades bien específicamente con un montón de notas oficiales que no fueron respondidas. Es una lástima que ahora recién otros partidos y otros grupos están hablando del mismo tema, se tome en cuenta porque la seriedad técnica nosotros hace rato ya estamos teniendo y no es solamente algo verbal, estamos haciéndolo por escrito. Que en nuestros informes nosotros hicimos un poquitito de distribución a varios sectores, eso se estuvo analizando. Tomó un poco de tiempo hacer análisis y corroborar lo que nosotros estábamos argumentando. Creo que eso maduró. El informe que nosotros hicimos, el estudio que estuvimos haciendo, las observaciones que estuvimos realizando.
15: La experta en informática señaló que se deben hacer varias correcciones técnicas y tomar las medidas necesarias para transparentar el uso de las urnas electrónicas.
16: Lo importante ahora es que se hagan las correcciones.

0: auditar para saber qué está grabado en el boletín, ¿verdad? Ese es uno de los puntos que nosotros decimos que no es para nosotros fiable. Otro tema es que la clave de encriptación es fija por mesa, pero se genera con una aplicación que no pudimos auditar, que no nos permitieron auditar.
1: Palabras de la ingeniera Gladys Canese, experta en cuestiones informáticas. Es toda la noticia. Les informó Luis Fernando Ibáñez desde Asunción, Paraguay.
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4: Así llegamos al cierre de este Contacto Sur, agradeciéndoles la sintonía, amigos y amigas. Qué gusto que esté pendiente del www.aler.org. Se despide Yolani Pérez. Hasta mañana.
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7: Son las 8. 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

0: ¿Qué tal, amigas y amigos de Radio Fe y Alegría y de Canal 11, el nuestro? Para mí, como siempre, es un gusto, un placer poder acompañarles en este espacio en la mañana del día de hoy. Hoy es jueves 21 de mayo de 2026 y nosotros estamos, como siempre, transmitiendo en vivo y en directo este espacio cuya señal matriz, como ustedes bien saben, se genera en los estudios de Radio Fe y Alegría, que están ubicados en pleno casco central de la ciudad de Maracaibo. Desde aquí transmitimos para todo el estado Zulia a través de la señal abierta de Canal 11, el nuestro, y también a través de la señal que ofrecen las distintas cable operadoras que ofrecen sus servicios en nuestra región. Pero además también llegamos a toda el área metropolitana de la ciudad de Maracaibo a través del dial 88.1 FM, Radio Fe y Alegría. Y por supuesto, para todo el planeta Tierra, transmitimos a través de Internet. Lo hacemos por distintas vías. En principio por nuestro canal en YouTube, Fe y Alegría Media, donde puede vernos y escucharnos desde las 5 de la madrugada que iniciamos el recorrido por las noticias de los hechos que se suscitan dentro y fuera de nuestro país, y donde pueden suscribirse además de manera gratuita para disfrutar del programa en vivo o en horario diferido, si los cortes eléctricos no le permiten hacerlo en el horario habitual, y que transmitimos desde esa hora y esta última hora de 8 a 9 de forma simultánea con Canal 11. Pero también nos pueden sintonizar si están haciendo otras actividades, si necesitan poner sus ojos, su vista en otras tareas, pues pueden escucharnos a través del streaming de nuestra señal de radio, que está disponible en nuestro portal web radiofeyalegrianoticias.com, pero además también en nuestra aplicación, en nuestra app para dispositivos móviles, que encuentran gratis en Google Play y en App Store. Desde allí la pueden descargar para su teléfono celular o su tablet. Lo instalan, ocupa muy poco espacio en la memoria de su dispositivo, consume muy pocos datos y pueden sintonizar nuestra señal y la señal de cualquiera de las emisoras que conforman la Red Nacional de Radio Fe y Alegría. Son más de 20 emisoras en todo el territorio nacional que ofrecen en su programación la revisión de las noticias que se van registrando durante todo el día. Pero además, en el mismo lugar tienen acceso a nuestro portal web para ver cómo se va actualizando minuto a minuto con lo que ocurre. Radio Fe y Alegría Noticias.com. Son las 8:10 minutos de la mañana y mientras esperamos la confirmación del enlace con nuestro compañero Rafael González desde el Centro de Monitoreo Meteorológico de Radio Fe y Alegría, chequeamos entre las notas que destaca la prensa la mañana del día de hoy. Vamos a mirar parte de lo que publica el portal del diario La Verdad en la mañana del día de hoy, que entre sus titulares a esta hora de la mañana destaca: trabajadores petroleros piden condiciones laborales óptimas tras explosión de La Margás. Es una nota que publica este portal de noticias. Dice: el Sindicato Unitario de Trabajadores Petroleros de Lagunillas, Sinutrapetrol, a través de su vocero Jairo Oyarbes y los miembros de su junta directiva, manifestaron públicamente su profundo pesar ante el trágico fallecimiento del trabajador de PDVSA Jorge Rivera, quien se encontraba recluido en el Hospital Coromoto, en la ciudad de Maracaibo, recibiendo atención médica tras resultar gravemente herido en el reciente incendio registrado en la planta Lagomar Gas, ubicada en el lago de Maracaibo. Frente a este doloroso suceso, el dirigente sindical fijó una postura firme y categórica, enviando un mensaje directo a la alta gerencia de la Estatal Petróleos de Venezuela y a las autoridades competentes, en el cual exigen condiciones laborales óptimas. Dijo: la vida y la integridad del trabajador son sagradas e irreemplazables. El líder gremial hizo un llamado de urgencia para que se actúe de inmediato bajo tres premisas fundamentales, como investigación profunda y determinar fallas y responsabilidades en la tragedia en planta Lamar Gas. Oyarbes propone la ejecución perentoria de las correcciones mantenimiento e inversiones tecnológicas y de infraestructura que ameritan las operaciones, las operacionales, perdón, garantizando que un evento tan trágico como este no vuelva a repetirse en ninguna instalación industrial del país. La junta directiva de este sindicato también se dirigió de forma alarmante a los hombres y mujeres que conforman la base trabajadora del sector, instándolos a asumir la corresponsabilidad en materia de prevención mediante política de cero actos inseguros. Hay una petición que hacen los trabajadores que, por supuesto, que resuena en estos días luego de esta lamentable situación que cobró la vida de un trabajador de PDVSA luego de este incendio y obligó la atención médica de otro, ¿no? Y es cuando dicen que hay que trabajar en mantenimiento, en corrección y en inversión de tecnología y de infraestructura en todas las que ameriten las operacionales, garantizando que un evento tan trágico como este no vuelva a repetirse. Y hago énfasis en eso porque lamentablemente esto no es la primera vez que sucede. Y no es la primera vez que se cobra la vida de trabajadores por hechos lamentables como este. Pues como les comentábamos en días pasados, cuando tuvimos la noticia de este suceso, recordábamos lo sucedido hace algunos años, donde fueron dos los trabajadores que fallecieron. Es decir, se repite la historia. Ojalá no tengamos que volver a leerlo ni dentro de 10 ni dentro de 20 años, porque se tomaron los correctivos. Pero sobre todo, ojalá haya una investigación, como se ordenó desde PDVSA, y se conozcan los resultados de esa investigación y se establezcan responsabilidades. Son las 8:14 minutos, nos vamos a ir al Centro de Monitoreo Meteorológico de Radio Fe y Alegría. Ya está Rafael Eduardo González listo para contarnos cuáles son las condiciones del clima, esas que nos van a acompañar en la jornada de este jueves en nuestra región zuliana. Rafa, te escuchamos. Buenos días.
1: Muy buenos días, estimada licenciada Iranía Acosta. Aquí estamos listos para llevar este boletín de la situación climatológica sobre Venezuela, que está hoy muy activa con el paso de la onda tropical número 4. Esta, aunque está bastante lejos de la región zuliana, se mueve a esta hora sobre el estado Apure y también parte de Táchira, Barinas, Mérida, Trujillo, y el INAMED indica que pudiera estar generando en toda la zona occidental unos 80 milímetros de lluvia desde el Alto Apure y hasta la zona de Ciudad Ojeda, Menegrande, toda esta zona, inclusive hacia Valera, Trujillo, y esta agua, como siempre, estará cayendo hacia mucha de ella, hacia el lago de Maracaibo. Ahí vemos en la imagen del INAMED de hoy, 21 de mayo, cómo están las condiciones para hoy sobre el territorio nacional, y es parte, pues, de la onda tropical número 4. A esta hora de la mañana ha estado lloviznando hacia los puertos de Altagracia y más o menos hasta casi Benemauro. Ahí se ve la lluvia también sobre el puente hacia el norte, el puente Rafael Urdaneta, la desembocadura del lago de Maracaibo hacia el Golfo, y algunas lloviznas también se han registrado esta mañana en toda la zona de la carretera panamericana. Para la tarde se esperan que se puedan registrar también nuevas lluvias hacia la región de Perijá, en la zona del Río de Oro, y también en la carretera panamericana. Después, en las 2 de la tarde, tendremos lloviznas, todo ese sector de Caja Seca hasta El Vigía. Y ya cerrando la tarde, seguirá la lluvia en el sector Caja Seca hasta La Fría. Por ahí vamos a tener lluvias, Tobar, El Vigía, toda la Panamericana. Cerramos la noche con indicaciones también de lloviznas, aunque está un poco mejor el clima para la región zuliana. Lluvia hacia la subida a Valera desde Menegrande. Es un poco las condiciones, las temperaturas a esta hora de la mañana. tenemos que Maracaibo está a 30 grados con sensación térmica de 33, la costa oriental entre 28 y 30 grados, la zona sur de Santa Bárbara del Zulia está con 26 grados y la zona occidental, la región occidental de Villa del Rosario, Machiques, todo el eje Machiques, Santa Bárbara, unos 25, 26 grados y 28 grados en Machiques. Esa es la situación del clima para la región zuliana. Se esperan lluvias para esta noche, lluvias suaves en la región zuliana. Regresamos a los estudios con Iranía Costa. Buenas tardes.
0: Muchísimas gracias, Rafael. Como siempre, completo el informe a esta hora de la mañana. Nosotros vamos a hacer una pausa, pero regresamos enseguida con más. No se vayan.
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3: Son las 8 y 18 minutos. 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

0: Zulia y también transmitiendo por nuestro dial 88.1 FM en el área metropolitana de la ciudad de Maracaibo, Radio Fe y Alegría, y por supuesto a través de nuestro canal en YouTube, Fe y Alegría Media, donde ustedes pueden encontrarnos, escucharnos, vernos e interactuar con nosotros a través del chat de la transmisión en vivo. Hoy en nuestros estudios nos acompaña el ingeniero civil Hernán Lynch, quien es consultor vial, especialista en esta materia, y con quien queremos conversar a propósito de esta percepción que se ha ido generando en los últimos años, se podría decir, de los temas que tienen que ver o que involucran accidentes en nuestras vías, por distintas razones, pero que además en estos días pues hay además un acompañamiento de la situación de transporte en la ciudad, de traslado, de circulación de vehículos de distintos tipos, con también las condiciones, las señaléticas, las señales de tránsito, cómo se distribuyen las ciudades, si hay cambios de señalización, de sentidos de vía, etcétera, y cómo eso también interviene en toda esta dinámica. Bienvenido, buenos días.
1: Buenos días para todos. Agradecido por la invitación, agradecido con todos ustedes. Bueno, aquí está yo a la orden de ustedes para tratar de dar mi opinión sobre todo lo que está pasando en nuestra ciudad.
0: ¿Qué elementos, digamos, intervienen al momento de pensar, de diseñar cómo va a ser una vía? ¿Qué se tiene que considerar para decir, bueno, esta va a ser de tantos carriles, va a tener 1, 2, 10 sentidos, vamos a pintarles pares o no pares y vamos a poner o no un semáforo? ¿Y cuáles van a ser las medidas de cada uno de esos canales? ¿Cómo se define eso?
1: Bueno, la ingeniería debe tratarse desde el punto de vista integral y esto parte desde la planificación, ¿no? Para en la planificación intervienen urbanistas, en el caso de las ciudades, ¿no? Perfecto. Y se señalan los puntos de interés que deben esta vía acometer, pues de un punto A a punto B. Para estos, los ingenieros desarrollamos una serie de estudios básicos, entre eso el tránsito, que es un estudio de tránsito para proyectar, estimar el tránsito y el transporte que esta vía debe tener la capacidad para efectos de desarrollarse y que el usuario pueda transitarla con seguridad y de un punto a otro. Entonces, claro, este estudio de tránsito va acompañado de otras disciplinas, pues, topografía, ambiente, drenaje, porque todo esto interviene en un momento dado en la seguridad vial, el pavimento, la calidad del pavimento. Entonces, bueno, ya sentándonos en la parte de tránsito, estas estimaciones, el ingeniero especialista se apoya en modelos desarrollados de distintas universidades y institutos de investigaciones, donde para que nos ayude a estimar, a pronosticar este tránsito. En el caso, claro, una carretera se maneja distinto a la ciudad. En las ciudades se planifican las intenciones de acuerdo a la jerarquía que se le da a la vía. En ese sentido existen jerarquías, vías arteriales y vías locales que tienen distintas
0: Que en el argot popular le llamamos la avenida principal y la que no es principal.
1: Claro, cada una de estas vías tiene sus características que deben cumplir por normativa. A eso me iba a referir. Nosotros debemos estar pegados a la normativa existente, tanto internacional como en nuestro país. Pues. Es importante tomarla en cuenta. Pues. En ese sentido, nosotros los ingenieros igualmente debemos estar adscritos y colegiados para nosotros estar permanentemente en preparación, y el colegio es el que nos acredita, ¿no?, todas nuestras intervenciones. Y entonces existen también institutos que marcan estas metodologías, y en el caso de Venezuela existe el instituto que se llama Sotravial, que yo quiero recalcar lo importante que que este instituto vuelva a tener esa, lo reconozcamos y empezamos, y inclusive invito a los ingenieros que están en el área que volvamos a fortalecer nuestras instituciones para efectos de que podamos brindarle un mejor beneficio al ciudadano, que es todos estos objetivos que estamos señalando es para efectos de que el ciudadano pueda en un momento dado tener una vía bien diseñada y segura para el circular a lo largo de la vía.
0: Estamos conversando de uno de los elementos que intervienen en la seguridad, claro, vial, que es el diseño. Y hay una curiosidad, porque quienes andamos en la ciudad empezamos a notar una intención de mejorar las condiciones con la intervención de avenidas, de calles, asfaltados, repintar los rayados, etcétera. Pero también hemos visto cambios. Por ejemplo, ha habido algunos cuestionamientos en redes sociales sobre la demarcación en la autopista número 1. Y cuántos canales tenía antes, cuántos canales tiene ahora, cuál es el ancho. Y tenemos luego una costumbre de usuario. Teníamos una autopista sin rayado, donde todo el mundo se movía como quería, como le era plácido. Y hoy tenemos ahora, por ejemplo, en el sentido centro-sur, desde este lado de la ciudad hacia el municipio de San Francisco, cuatro canales que lucen pegaditos uno del otro. Y uno va viendo los vehículos y los motorizados viendo por dónde se meten mientras todavía no han terminado de marcar el otro. ¿Cuál deberían ser las medidas estándar? ¿Cómo se involucra al usuario en la adaptación a estas condiciones luego de, además de estos largos periodos de cada quien que haga lo que le dé la gana?
1: Claro, es importante lo que tú estás señalando, ¿no? Fíjate, sí. Yo al principio creo que les hablé más que todo de la parte geométrica, ¿no? De, uh-huh. Y también lo que son los proyectos de señalización y demarcación es fundamental, porque es el que nos va a garantizar la seguridad. Una demarcación, una señalización es lo que nos va a garantizar, en un momento dado, esta seguridad que estamos buscando. Claro, esto está normado, de acuerdo al tipo de vida. Existen los canales, por ejemplo, para una vía de característica de la autopista 1, deben ser canales de 360 metros. Para vías locales o arteriales pueden ser de 330. Y vías más secundarias pueden ser de anchos menores. Pero para la autopista debe tener unos canales de 360 cada uno, y bueno. Y debe el profesional pues encargado apegarse a la norma y garantizar cuando es continuo o discontinuo el uso de la demarcación. Igualmente, la señalización es también fundamental, va en conjunto, pues. Ahí nos señala la velocidad que debemos circular y otras señales informativas para efectos de usar la vialidad, pues, dónde incorporarnos y dónde desincorporar. Entonces, señalaba que es importante pues que los profesionales nos apeguemos a estas metodologías que impulsadas por el Colegio de Ingenieros, por el Sotravial y nuestras normas venezolanas. Entonces, igualmente creo que forma un factor importante es lo que es la preparación de nosotros los conductores, ¿no? Tenemos que estar apegados a la normativa y conocer las leyes y esta señalización que nos ayudarían a mejorar nuestra circulación y seguridad. Entonces, esto es una tarea de nosotros mismos en principio, para que tengamos la responsabilidad inmediata, ¿no?, de prepararnos en esto, y de las autoridades de tránsito para vigilar y educar, y bueno, es un conjunto de actores que debemos trabajar cada quien en su área para efectos de que logremos nosotros el objetivo principal, que es tener unas vías seguras. Yo he notado últimamente, bueno, que las velocidades que estamos desarrollando ahorita en vías locales, creo que están, ya nos hemos acostumbrado a andar a velocidades mayores a las permitidas, y entonces claro que hemos notado accidentes, y uno de los factores importantes es esa velocidad y algunas señalizaciones y demarcaciones que deben revisar, pues, si están apegadas a las normas.
0: Estamos conversando con el ingeniero Hernán Lynch. Nosotros tenemos que hacer una pausa, pero enseguida regresamos con más. No se vayan.

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1: Jueves 21 de mayo. A esta hora inicial del día les contamos que el Ministerio para la Educación Universitaria informó a través de un comunicado que hasta este miércoles no había recibido de ninguna institución universitaria del país información consolidada de los departamentos de nómina acerca del personal que afirma no haber recibido el bono de responsabilidad académica. Ante este comunicado, la Universidad Central de Venezuela, a través de su vicerrectorado administrativo, rechazó este comunicado del Ministerio de Educación Universitaria, en el que el organismo gubernamental le endilga la responsabilidad de la cancelación de este beneficio en las propias universidades. La UCB calificó la medida como unilateral, inconsulta y sin criterios técnicos claros ni enlaces con los equipos de nómina de las universidades. Dice el texto de la Universidad Central de Venezuela, pretender de esta manera el pago de un bono de responsabilidad profesional sin precisar los criterios es un error de dimensiones incalculables. La UCB se declaró incapacidad técnica para corregir el proceso y propuso una reunión inmediata para viabilizar la información y la cancelación del bono. Este comunicado del Ministerio de Educación Universitaria llega después de las protestas y del paro de 24 horas que profesores universitarios realizaron en todo el país este martes 19. Más información en los próximos minutos. A esta hora les acompañó Alexander Medina.
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0: Continuamos a esta hora de la mañana en vivo y en directo a través de las pantallas de Canal 11, el nuestro, y también a través de la señal de Fe y Alegría, 88.1 FM. Hoy conversando con el ingeniero civil y consultor vial Hernán Lynch, quien nos acompaña en nuestros estudios. Viendo esta realidad y el deber ser y el ser, ¿cuáles podrían ser a su juicio los retos más importantes que tiene que enfrentar la ciudad de Maracaibo, para no hablar de todo el estado? Para hablar concretamente de Maracaibo, ¿cuáles serían los retos más importantes a nivel de infraestructura que debe asumir y enfrentar la ciudad de Maracaibo para poder ser una ciudad más segura para todos y para todas? No solamente para quienes van en vehículos, sino también para los peatones, que son parte de la interacción en las calles.
1: Sí, aquí hay experiencias pasadas, metodologías que empleamos, que sería bueno rescatar. En su momento dado, Fontur, que es el organismo a nivel nacional, marcó pautas y recordamos las intervenciones que se hicieron en los corredores de La Limpia, La Delicia, los corredores de transporte por toda la ciudad. Ahí se planteó una serie de metodologías para que rescataba todo esto que estamos conversando. Claro, eso fue en los 90, ya en los 2000 fueron, creo que nos desapegamos un poco de... Es importante rescatar esas metodologías, por eso señalaba lo que es importante también tomar en cuenta los planteamientos de Sotravial. Y ahora el reto creo que pasa por, más que infraestructura, creo que pasa por los actores que estamos todos que intervenimos pues, en el uso de esta infraestructura. Ya no tenemos una infraestructura que, claro, que hay que revisar las características geométricas, las operaciones que están desarrollándose ahorita y plantear estas tecnologías nuevas que tenemos a disposición ya, pues de semáforos inteligentes y de la normativa que en un momento dado aquí en Venezuela se trajo bastante, creo que en 2008 ya se sacó una nueva normativa, es importante tenerla en cuenta y hacerla cumplir, pues. Entonces decía que, bueno, cada uno de nosotros tenemos la responsabilidad el estudio es permanente, ¿no? De estar en sintonía con el cumplimiento de las normas, conocerlas, igualmente los otros actores gubernamentales y otras instituciones de interés, la universidad, en todo caso, creo que hay que plantear este esquema de gestión para que todos colaboremos, también es importante, creo, campañas de educación que aquí se hicieron en su momento, para hacerlas llegar al ciudadano, la educación a los niños, habían planteamientos tiempo atrás de hacer un museo vial para que los niños empezaran desde pequeños a tener estos conocimientos y tengamos unas generaciones con estos conocimientos y sepamos la responsabilidad que tenemos nosotros en el volante. Igualmente, también voy a recalcar también ahora el incremento que hay de los motorizados, que es un tema también que nos ha alarmado, ¿no? Porque el incremento ha sido importante, ¿no? Y creo que ahora en otras ciudades como en Caracas, creo, ese tema se había estudiado bastante, pero nosotros el impacto tenemos que revisar y educar a estos señores que están, en su mayoría, vemos trabajando, pero vemos también que están incumpliendo una serie de normativas y velocidades altísimas que nos alertan.
0: Usted va poniendo con este tema de los motorizados unas dinámicas que quizás parecen novedosas para nosotros o que implican cambios en los supuestos que se utilizaron para el diseño de la ciudad. Habría que revisar, por ejemplo, el nivel, usted decía al principio, bueno, para diseñar una vía hay que ver cuál es la proyección de tránsito, cuál es el volumen de vehículos que va a pasar, pero lo cierto es que vivimos en un país y en una ciudad que también ha tenido diáspora, que ha tenido cambio de zonas comerciales donde antes habían más comercios, ahora hay menos, residencias que no tienen la misma cantidad, zonas residenciales que no tienen la misma cantidad de habitantes que hace 10 o 20 años. Tenemos más motorizados que antes, pero menos volumen de vehículos y tenemos un parque automotor envejecido también. ¿Cómo estos elementos deben ser tomados en cuenta para crear una propuesta realmente integral y que responda a la ciudad real en la que estamos viviendo?
1: Sí, estos modelos, claro, deben tomar en cuenta todos estos factores que tú estás señalando, ¿no? Del motorizado, del peatón, estos puntos álgidos pues, en nuestra ciudad, en las intenciones, estudiarlas bien. Eso es cierto que en los últimos años más bien había un decrecimiento del tránsito, pero también la economía también creo que es bueno, que ha sido bueno, se ha activado y ya vemos tránsito importante ya de nuevo en nuestras vialidades. Y claro, estos son estudios complejos, pues, económicos, sociales, y estos modelos toman en cuenta para efectos de nosotros visualizar la ciudad que queremos y pronosticar todo esto y ir haciendo los ajustes. Creo que ahora la tecnología permite hacer estos ajustes sobre la marcha prácticamente. Pero creo que señalaba anteriormente y ahora lo recalco, que es importante la intervención de los profesionales acreditados para que logremos estos objetivos. Y conjuntamente con las instituciones, INTT, las universidades, logremos nosotros plantear las mejores soluciones de que tengamos una ciudad, un tránsito más fluido y más seguro. Esto nos va a ayudar a hacer hasta obtener ahorros pues importantes en la economía, pues evitando las demoras, teniendo menos demora y sobre todo en los accidentes, pues nos ayuda a tener menos accidentes, a nosotros a aplicar todas estas normativas y metodologías que en un momento dado tenemos a disposición, que deben ser llevadas pues a implementarse pues nuevamente y, para revisar lo que estamos haciendo. Pero sí, últimamente he visto las autoridades pues han estado reparando las vías, que en un momento estaban en muy mal estado, demarcando, señalizando, pero hay que revisar esta dinámica para que estas intervenciones sean más apegadas a las normas y logremos los objetivos que estamos todos persiguiendo.
0: ¿Cuán importante puede determinar o cuán determinante puede ser este factor de diseño de la ciudad y de respeto de las normas al momento de diseñar la ciudad y sus vías sobre el tema de la accidentalidad? Sobre todo porque la mayoría de las veces vemos causa, chofer, imprudencia. O se tragó un pare, o se tragó un semáforo, o hizo un cruce indebido, o iba a exceso de velocidad, pero ¿hay alguna intervención, no? Claro. Si una ciudad bien diseñada podría mitigar eso, o son dos elementos completamente aislados?
1: No son aislados. Es determinante un buen diseño, tanto geométrico como diseño de señalización y demarcación. Claro que es determinante. Y claro que no puedes evitar accidentes y muertes, pues, de hecho. Claro, las velocidades también, ¿no? Las vías se diseñan de acuerdo a las velocidades que estamos persiguiendo. Entonces, una vía arterial, antes se diseñaba para... Bueno, una vía expresa, pues, diseñaba antes para 60 kilómetros por hora. Ahora tú ves una vía interestatal, tú la diseñas ya para velocidades mayores de 100. Entonces, para eso requiere una amplitud, una geometría distinta. Igualmente, las vías arteriales de la ciudad, hay vías importantes aquí que sabemos ciertas velocidades, entonces es importante tener esta geometría adecuada y la señalización y demarcación. Una demarcación mal hecha, claro que puede más bien ayudar a que existan mayores accidentes. O sea que sí es fundamental es llevar esto por profesionales acreditados para evitar estos accidentes.
0: ¿Hay ciudades referencia en Venezuela por su diseño vial que podrían servir de ejemplo? O al menos en la región que pudiéramos tener, porque usted hace referencia a nosotros mismos en el pasado.
1: Sí, claro. Claro, aquí nuestras universidades, la Universidad del Sur, la Universidad de la ULA, la Central, claro que formó profesionales y intervino en momentos en dando pautas para efectos de diseño y tratar de rescatar, pues no, es un hecho notorio que todas estas instituciones estamos pasando por ciertas, resurgiendo pues nuevamente pues y
0: estamos
1: claro,
0: al país.
1: Claro, pero sí hay ejemplos importantes. En Mérida hay funciona el trolebús, creo que está muy apegado a las instituciones de universidades allá en Mérida, y aquí mismo en Maracay, en un momento dado, los corredores que se hicieron en los años 90, creo, tuvieron buenos resultados y logramos ser más eficientes pues en el manejo de disminuir las demoras, como estaba diciendo hace rato. Y esto es importante que lo retomemos, ¿no? Para que seamos una ciudad más competitiva y seamos una ciudad más segura desde el punto de vista vial. Sí, sí es importantísimo tomar en cuenta todo esto que estamos hablando para efecto de lograr esto.
0: ¿Qué rol juega en todo esto el Instituto Nacional de Tránsito, sobre todo siendo quien otorga permiso de conducción a unos u otros? ¿Los niega o los otorga? No, en Venezuela creo que todos se otorgan, pero...
1: Bueno, el Instituto es la autoridad, ¿no? Y es el que recoge todo esto, y lo que sugerimos es que debe ser acompañado por la intervención de las otras instituciones, que esto es un complemento, porque cada quien debe hacer su trabajo. Y claro que en estos casos nuestros representantes de gobierno son los que, claro, que tienen la responsabilidad inicial de coordinar todo esto. Y lo que debemos tratar de retomar, pues, el rol de cada institución, pues, las sociedades que yo señalaba, Sotravial, con el Colegio de Ingenieros, las universidades, porque lo importante es que el impacto que tengamos nosotros como ciudadanos sea lo mejor, pues, para efectos que tengamos una ciudad segura y una ciudad...
0: Hoy acompaña a Sotravial y estos gremios a lo que se está haciendo en el rediseño y en el rescate de vías en la ciudad de Maracaibo, en la región.
1: No, lamentablemente, eso es lo que estoy señalando, es mi inquietud, pues, principal, para que ese rol se... Entonces, por eso invito a los profesionales involucrados, que más bien que nos nutran en ese sentido, en tanto en el Colegio de Ingenieros como Sotravial, y la idea es que cada actor, pues, asuma su rol y, bueno, y logremos unos procesos, porque las tecnologías vienen avanzando. La idea es que usemos esa tecnología para hacer las cosas más expeditas.
0: Que no sea solamente para deslumbrar y asombrarnos, sino que de verdad sea efectivo.
1: Sí, y porque que el ciudadano no tiene que manejar todos estos temas de profundidad, pero hay que hacer la vida más sencilla y simplificada, pero la simplificación no pasa por obviar todos estos temas. Creo que también la simplificación no pasa por hacer nuestros diseños como es debido y la intervención de cada profesional. Inclusive, el Colegio de Ingenieros a nivel nacional tiene una formación en los últimos años de involucrar toda esta tecnología, ¿no? Hay una tecnología que se llama BIM, del modelaje de la informática en la infraestructura. Y la idea es eso, exacto, nosotros como profesionales tenemos el deber también de estar actualizados.
0: Claro.
1: Entonces, en esa metodología, inclusive, se señala el rol de cada quien y se le da importancia a la certificación de los procesos desde el punto de vista digital. Entonces, podemos hacer las cosas bien rápidas y seguras y cumpliendo las normas, pues. O sea, que ahí sí señalo yo que es importante tomar en cuenta todos estos factores en nuestro diseño. Y esta simplificación que a veces nos apremia por resolver cosas, sepamos hacer, pues, establecer estos procesos bien claros para hacer las cosas rápidas y bien.
0: Bueno, ingeniero, le agradezco un montón. Muchísimas gracias por acompañarnos esta mañana.
1: Gracias a ustedes. Bueno, estamos a la orden para...
0: Ahí escuchaban y veían ustedes, es el ingeniero Hernán Lich. Él es ingeniero civil, consultor vial, acompañándonos esta mañana. Nosotros vamos a cerrar este espacio despidiéndonos en la mañana de hoy, agradeciéndoles que nos hayan permitido acompañarles una vez más y que hayan decidido acompañarnos a través de este espacio el día de hoy. Espero que tengan un lindo jueves, será hasta una próxima oportunidad y recuerden, siempre sonrían. Eso es gratis. Hasta luego.
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7: 8 de la mañana, 57 minutos. A esta hora les informamos que el Instituto Venezolano de los Seguros Sociales informó que el pago correspondiente a la pensión del mes de junio de 2026 será acreditado a partir de este jueves 21 de mayo. Sigue siendo el cronograma habitual del depósito anticipado del sistema. A través de sus canales oficiales, el organismo confirmó la fecha e instó a los pensionados a verificar sus cuentas bancarias para contar con la acreditación del beneficio, que se realiza de manera directa. El monto establecido se mantiene en 130 bolívares, equivalente al salario mínimo vigente, y forma parte del esquema regular de protección social dirigido a los adultos mayores registrado en el sistema. El Instituto Venezolano de Seguro Social recomendó a los beneficiarios a utilizar la banca electrónica para consultar el pago, evitando así el desplazamiento innecesario a las entidades financieras durante el proceso de acreditación. Usted recuerde que esta y otras informaciones puede verlas minuto a minuto en nuestra cuenta en Instagram, @ Radio Fe y Alegría. Les informó Francisco Fonseca.
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Hola mis amigas, hola mis amigos, feliz y santo día para todas y todos. Bienvenidos a su programa A Ocho Columnas. Vamos a coordinar aquí los audios, estamos como cada mañana en vivo y en directo a través de la señal radial de Radio Fe y Alegría 88.1 FM. Nos conectamos con todo el planeta a través de la www.radiofeyalegrianoticias.com. En vivo y directo por nuestro canal de YouTube, Rafael Galicia TV. Rafael Galicia TV. Y toda nuestra plataforma de redes sociales, nuestra cuenta en X,

0: Instagram, TikTok, salimos hasta con el radio apagado, avisado, por todas partes. Ahora la comunicación es así. Bueno, hoy una conversación importantísima, así que voy con la noticia de hoy rapidito porque yo les confieso que soy el primero que estoy deseoso de escuchar a nuestro invitado, el joven Pedro Pablo Fernández, todavía joven, aunque ya veo que tiene canas. Ya tiene canas,
1: Una cana prematura.
0: unas canas prematuras, pero canas al fin. Pedro Pablo Fernández, hijo de nuestro amigo y directo amigo, el doctor Eduardo Fernández. Bueno, nos vamos con la noticia de hoy, Rafael Ángel Andrés.
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0: A esta hora de la mañana, a esta hora, en este instante, acaba de anunciar a través de redes sociales el dirigente político Lester Toledo que regresa hoy al país. Regresa al país Lester Toledo. Vamos a escuchar.
3: Saludos a todos. Voy saliendo a Venezuela. Quiero informar a mi familia en primer lugar, a mi equipo de trabajo, a la gente que me conoce y a todos los venezolanos, que en minutos voy saliendo de un avión que me llevará al Aeropuerto Internacional de Maiquetía. Voy a Venezuela después de 10 años de este exilio forzoso al que me obligaron a acusaciones injustas y quiero explicar brevemente en este video por qué lo hago. Voy a Venezuela en búsqueda de justicia, esa justicia que nos ha sido negada, no a mí solamente, nos ha sido negado a cientos de miles de venezolanos durante estos largos años. Voy a Venezuela a enfrentar a los jueces, a enfrentar las acusaciones que tuve que calarme por las redes sociales, por televisión, por canales oficiales del Estado, donde me han acusado de cualquier cantidad de barbaridades y al igual que muchos venezolanos, nunca tuve derecho a la defensa. Se habla de que en Venezuela vivimos hoy juntos políticos, que se busca la reconciliación, que se busca el encuentro con los venezolanos. Bueno, tenemos que empezar por la justicia. Mucha gente me conoce a mí, los que me conocen, porque soy un activista político o porque fui dirigente estudiantil. Algunos me conocen porque fui diputado del Zulia hace muchos años y más recientemente por mi trabajo como consultor internacional. Pero creo que poca gente sabe que además de todo eso, yo soy abogado. Y he tenido que ver con indignación como una y otra vez nos niegan el derecho a defendernos. Intenté a principios del año la vía de la amnistía. La llamada amnistía que debía ser rápida, que debía tener celeridad. Y bueno, impulsé ante los jueces de Venezuela ese derecho que supuestamente está en ley da. Han pasado más de 2 meses, más de 60 días después, se niegan los jueces a darme respuesta. Por eso voy a Venezuela. Quiero llegar al aeropuerto, ir directo al Palacio de Justicia y enfrentar al juez con todo respeto, con todo profesionalismo, enfrentar a la justicia para desmentir una por una todas las calumnias de las que he sido víctima. Miren, yo puedo haber cometido errores, claro. Como hombre y como político, seguramente he cometido errores estos años y los reconozco. Lo que no puedo reconocer es esta sarta de barbaridades que se han dicho estos años. No puedo reconocer que he cometido actos de terrorismo, porque no es verdad. Ni me he asociado para delinquir con nadie, ni he hecho ningún boicot electoral ni civil, ni mucho menos he intentado asesinar a ninguna autoridad. Ni tengo nada que ver con la ExxonMobil, ni tengo nada que ver con hackeos electrónicos, que es la última barbaridad de la que me acusan, de que yo monté desde Macedonia del Norte un hackeo al CNE. Pero ustedes saben lo que pasó el 28 de julio. La gente habló muy claro. No voy a Venezuela buscando guerra, no voy a Venezuela buscando fomentar violencia, no voy a Venezuela buscando desestabilizar, como algunos dicen. Voy a buscar justicia. Si es verdad que hay un momento de reconciliación política, y si es verdad que se quiere fomentar un reencuentro entre los venezolanos, comencemos por la justicia. Yo quiero decir por último que a pesar de todo, de lo que hemos sufrido todos dentro y fuera del país, a pesar de la persecución, del exilio, de la cárcel, de la muerte incluso, y de todo lo que vimos en el pasado, en este nuevo momento político, donde con el apoyo de los Estados Unidos y el presidente Trump hemos puesto como prioridad recuperar la economía, creo que también tenemos que recuperar la justicia y tenemos que recuperar la democracia. Y no puede haber democracia con presos políticos. y la forma de recuperar la justicia es que no haya un solo preso político para poder avanzar. ¿Cómo vamos a dirimir el conflicto? ¿Cómo sacamos esta pelea absurda entre venezolanos? Bueno, cuando podamos pronto ir a votar, cuando estén dadas las condiciones para ir a votar, vamos a poder refrendar lo que pasó el 28 de julio, que la gente se exprese. Por eso soy muy optimista a pesar de todo. Y después de narrar todo esto, les digo que nos vemos en Caracas y que estoy convencido que a pesar de todo lo malo que hay que dejarlo atrás, Venezuela tiene futuro.

0: Bueno, ahí veían y escuchaban ustedes a Lester Toledo, que acaba de publicar ese video anunciando que es el primer dirigente político que anuncia su retorno al país. El primero. Toditos dicen que se van a regresar. Todos comentan y anuncian que regresarán, pero ninguno ha regresado. El primero que dice que está esperando el avión para venirse es Lester Toledo. Aquí está la silla del programa a ocho columnas, Lester. Aquí lo espero. De pronto y rapidito lo tenemos aquí para conversar los grandes temas políticos. Bueno, quiero rápidamente, antes de iniciar nuestra entrevista, comentarles la espectacular intervención de Marco Rubio. Yo no sé si tú la viste. A propósito del aniversario 124 de la independencia cubana. Yo estoy sorprendido de la nitidez del mensaje del secretario de Estado, Marco Rubio. De cómo explica de forma sencilla cómo los dictadores cubanos fundaron una empresa para beneficiarse. Una empresa con la cual, según Marco Rubio, administran todo el país. Vamos a trazar, Rafael Ángel Andrés, de tener este material para el final del programa, si te parece, porque nuestro invitado va a dictar una conferencia. Así que vamos a modificar la producción. Brevísimo corte mientras acomodamos las tomas y comenzamos la entrevista con Pedro Pablo Fernández, joven venezolano, director general del IFEDER, con estudios de economía en la Universidad de Georgetown, creo.
1: De Colorado y de políticas públicas en Georgetown.
0: Exacto, Colorado. Un venezolano muy preparado. Joven muy preparado. Vehemente, como su padre. Vehemente, vehemente. Dice que hay una nueva oportunidad para la economía venezolana. Y yo me preguntaba, ¿otro intento más de sembrar el petróleo? Pausa y ya regresamos porque mi invitado es él. Vamos rápido.
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3: Son las 9:14.
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8: Hola, este es mi estado natural. Viajo a través de las nubes, llego al Guri y alimento su gran embalse con mis hermanas. Pasamos por las turbinas y generamos la electricidad. Cuando el verano está muy bravo, mi densidad disminuye y el embalse se seca y la generación de electricidad se hace menor. Cuida.

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5: Bueno, aquí estamos. Aquí estamos listos para nuestro programa de hoy. Nuestro invitado, Pedro Pablo Fernández, director general del IFEDER, el Instituto de Formación.
6: Aristides Calvani, un centro de políticas públicas, sí, y de formación.
5: Sí. Y además con estudios de economía en la Universidad de Georgetown. Ok, ya me indica el director que debo mejorar la toma, ya aquí la estamos mejorando y espero que su audio esté activado.
6: Uno, dos, tres, cuatro.
5: Sí, sí, sí. Debe estar ahí una lucecita prendida, vamos a verificar. Aquí está totalmente activado.
6: Listo.
5: Todo está en vivo.
6: Estamos listos.
5: ¿Qué hace en Maracaibo Pedro Pablo Fernández, un caraqueño suficientemente ocupado para estar por estas tierras zulianas? ¿Qué le trae a Maracaibo?
6: Mira, primero, darte las gracias. Yo estoy feliz de estar en este programa con Galicia, que es una institución, 42 años de programa a ocho columnas. Eso es una cosa bárbara. Yo creo que no hay un solo periodista en Venezuela que pueda decir lo mismo. Y yo me siento muy complacido de estar contigo hoy. A quien conozco desde que estoy chiquito. Cada día más renovado lo veo con todo este aparato tecnológico y digo, Galicia es un fenómeno. Mira, ¿qué me trae a Maracaibo? Vengo a un estado inmensamente generoso con Venezuela, un estado que ha producido de todo, un estado que le ha dado a Venezuela tanto que tendría que tener carreteras con corocotas de canto.
5: Ese sabe.
6: Maracaibo.
5: Y a lo mejor tienes hasta pasaporte maracucho.
6: El Zulia, lo estoy tramitando. El Zulia es un estado maravilloso, un estado riquísimo, un estado con un potencial muy grande. Destruida la costa oriental con toda la destrucción de la industria petrolera, la industria del gas, la industria en general, las expropiaciones, la persecución a las empresas petroleras privadas, la expropiación de las empresas que le prestaban servicio a la industria petrolera en la costa oriental. Yo iba a Lagunillas con mucha frecuencia y a Cabimas, y bueno, esos eran unas ciudades donde todo el mundo estaba empleado, con buenos trabajos, con buenos empleos.
5: La Lagunilla de Mervin Méndez.
6: La Lagunilla de Mervin Méndez. Eso era una ciudad espectacularmente rica y la riqueza se veía en la calle, en la gente. Bueno, eso uno pasa hoy, es una cosa que está absolutamente deprimida, y lo mismo pasa del otro lado del puente. Uno cruza el puente Rafael Urdaneta y se encuentra con una zona industrial de San Francisco que era tan próspera, industria metalmecánica, plástico, empaques de alimentos, etcétera, y ahora la zona industrial muy venida menos. Y lo mismo pasa con el occidente del estado, desde la Guajira, pasando por el municipio Mara, hasta el Rosario del Perijá, Machique, hasta casi Gualcuba y todo en la zona sur, Santa Bárbara, deprimida por expropiaciones, por confiscaciones de tierras, por un empeño en destruir el centro de producción de carne, de leche, de queso más importante del país. Ahora, esa es la situación del estado hoy, pero yo vengo invitado por la Universidad del Zulia a dar una conferencia sobre la nueva oportunidad que se le abre a la economía de Venezuela, que sin duda alguna es una oportunidad de oro. Venezuela ha tenido muchas oportunidades botadas para la basura. Esta es una nueva oportunidad que, si hacemos las cosas bien, nosotros podemos generar en Venezuela un crecimiento gigante en los próximos años. Y la conferencia, básicamente, lo que estamos explicando es las cosas que tenemos que hacer, las cosas que tenemos que hacer para aprovechar esta oportunidad. No es solamente que, y si el gobierno y el socialismo del siglo XXI hizo un desastre destructivo de la economía durante estos 27 años, es que durante la República Civil Democrática también se cometieron muchos errores, se manejó muy mal la riqueza petrolera. Y lo que venimos nosotros, lo que estamos haciendo nosotros desde toda esta campaña que venimos llevando adelante, es presentándole al país las ideas, las cosas que tenemos que hacer, no para regresar a la cuarta, sino para que el país pueda avanzar muchísimo más y aprovechar ese potencial que tiene, que es gigante. Hay una oportunidad de oro, el presidente de los Estados Unidos, que es la potencia económica más grande del mundo y el mayor consumidor de petróleo del planeta, nada más y nada menos que reunió las empresas petroleras norteamericanas en su oficina para pedirles que inviertan en Venezuela.
5: Eso es algo...
6: Bueno,
5: nunca visto.
6: Eso es una notición para nosotros.
5: ¿Qué ha pasado desapercibido, Pedro Pablo, los detalles de esa reunión donde el CEO de Chevron, el CEO de los distintos de las distintas empresas expresaron su punto de vista, ¿no? Y me pareció histórico, por decirlo.
6: Absolutamente. Hay una circunstancia geopolítica, para terminarte la idea, mundial, que es absolutamente favorable a Venezuela. El mundo necesita el petróleo y el gas venezolano, y eso representa para nosotros una oportunidad inmensa. Y de lo que se trata es de ver cómo aprovechamos esta oportunidad para que eso se traduzca en progreso, en bienestar, en desarrollo del país de aquí en adelante.
5: Pero, ¿qué activó todo ese entusiasmo o todo este nuevo escenario? Los sucesos del 3 de enero, las potencialidades del país, porque, ok, se anuncia con entusiasmo otro momento económico, pero ¿de dónde viene ese entusiasmo, esa idea? ¿Dónde se está concretando eso?
6: No, hay varias cosas que confluyen. La primera es una circunstancia geopolítica mundial clarísima. El mundo necesita petróleo, necesita una fuente de petróleo confiable, como Venezuela lo fue siempre, y toda esa circunstancia geopolítica ayuda a que a Venezuela se le haya puesto la lupa y se le haya puesto interés. Los hechos del 3 de enero, sin duda alguna, generan un antes y un después. Si yo en diciembre del año pasado, yo estaba en el suelo, deprimido, pensando cómo ayudaba a mi hija a migrar, porque por primera vez en mi vida, yo lo que más quiero en el mundo es ver a mi hija crecer, hacer una familia, tener unos hijos, disfrutar de esa niña. Y yo estaba pensando, bueno, yo tengo que ayudar a mi hija que migre, porque este país, secuestrado después del 28 de julio, con los barcos petroleros parados en alta mar, sancionados. Lo que le venía a este país este año era una cosa de proporciones bíblicas, ¿no? Y el 3 de enero, yo no me acuerdo bien qué fue lo que ocurrió el 3 de enero, pero se nos abrió a los venezolanos una perspectiva completamente distinta. Hay unas posibilidades de recuperar la producción petrolera y la producción de gas. Con la recuperación petrolera y el gas se recupera la industria de la construcción, se recupera la banca para que pueda haber crédito.
5: Sí, indudablemente que ahí comienza un proceso de recuperación. Pero ¿cómo se podrá recuperar la industria petrolera sin resolver algunos nudos críticos, como por ejemplo el tema eléctrico? la presencia de Siemens y de General Electric y los cálculos que se han conocido de manera extraoficial, porque no se ha confirmado que sea, se estiman 40 mil millones de dólares para iniciar la recuperación del sistema eléctrico. ¿Por qué no se comienza? ¿Por qué no llega un avión de esos grandísimos con una turbina nueva para el Guri? Una turbina nueva.
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7: Son las 9 y 27 minutos. 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
9: 9:28 minutos de la mañana de este jueves 21 de mayo. Nos vamos al estado Monagas y en esta entidad el gremio de salud inicia censo para registrar a trabajadores de este sector excluidos del bono de responsabilidad profesional. Nuestra compañera Angelis Gamboa tiene el reporte.
10: El sindicato de base de la Federación Nacional de Salud en Monagas anunció el inicio de un censo dirigido exclusivamente a los profesionales y técnicos de la salud en la entidad, que busca incorporar a una cantidad de trabajadores que hasta la fecha no han percibido el bono especial asignado por el Ejecutivo Nacional. La doctora Daisis Cabello, presidenta de la organización gremial, informó que el proceso comenzó este pasado lunes en las oficinas del sindicato ubicado dentro de las instalaciones del Hospital Universitario Dr. Manuel Núñez Tovar.
11: Para darle una información a toda la masa trabajadora del estado Monagas, vamos a comenzar a partir del lunes a hacer un censo nacional. A nosotros nos corresponde el estado Monagas para el bono de profesionales que asignó nuestra presidenta encargada, la cual hay muchos trabajadores que no cobraron el de profesional.
10: La representante sindical aclaró que la exclusión del bono no se debe a gestiones en el Ministerio de Salud, sino en inconsistencias en la plataforma tecnológica encargada de las bonificaciones. Según explicó, que es indispensable para cada trabajador que verifique y actualice sus datos del perfil profesional para poder optar al pago.
11: Invitamos a toda la colectividad, a todos los médicos, enfermeras, profesionales y técnicos, nutricionistas, farmacia y odontología. Son los gremios que por ahora van a entrar. Ya habrá un nuevo censo donde incluiremos a los demás profesionales.
10: Hasta la fecha son varios los gremios profesionales que aún no reciben el bono de profesionalismo, por lo que piden respeto a su labor y a su trabajo y que se tomen en consideración para las próximas entregas desde Maturín.
9: Bien, muchísimas gracias a nuestra compañera Angelis Gamboa por este reporte. Avanzamos, en los próximos minutos llegamos con otro avance informativo.
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5: La banca me engaña.
6: La banca internacional me engaña. Mira, yo creo que viene un proceso de refinación de la deuda, está clarísimo. Venezuela está debiendo tiene una deuda que es imposible de pagar ni en esta, ni en la próxima, ni en las generaciones que vienen. ¿En qué consiste la refinación de la deuda? Y aquí entra a jugar un papel importante los organismos multilaterales, sobre todo el Fondo Monetario, tan satanizado por Chávez. Si yo le pregunto a la gente que nos está viendo el programa, ¿qué piensan ustedes del Fondo Monetario? Todo el mundo me va a decir, eso es un horror.
5: Ah, no, claro.
6: Porque eso es una cosa que nos han metido en la cabeza tantas veces. ¿Qué es lo que hace el Fondo? Y ahorita va a jugar un papel importante. El Fondo lo que hace es ir a auxiliar a un país que quebró. Así la gente dice, no, es que el Fondo fue el causante el 27 de febrero, aquel del cuando empezó Pérez. No fue el Fondo, fueron 10 años de crecimiento de la pobreza previos a que llegara el Fondo. Cuando llega el Fondo es porque el país está quebrado. Ahora, el país está quebrado, ¿por qué? Porque tienes un gobierno que gasta más de lo que le ingresa, de lo que puede, se endeuda, tiene un déficit fiscal, lo financia con dinero inorgánico, eso genera inflación y eso genera pobreza. El fondo llega cuando el país está así. Cuando el país está con una deuda que no puede pagar y necesita recursos para reactivar su economía y nadie le quiere prestar porque no paga. Es el caso de Venezuela ahora. Entonces, ¿el fondo viene para qué? La primera cosa que viene el fondo es decir, bueno, vamos a hacer un plan económico de recuperación de la economía. Eso supone un plan petrolero, eso supone un plan para la recuperación de la industria, del empleo, etcétera, en Venezuela. Ese plan supone que el gobierno deje de gastar más de lo que le ingresa, que resuelva el problema del déficit fiscal. Entonces, el Fondo Monetario dice, yo te voy a prestar para que tú reactives tu economía, pero tú tienes que enseriarte y tienes que reducir el gasto para que puedas pagarme a mí y a los acreedores que tienes. Pero el fondo te acompaña a hablar con tus acreedores. El fondo le dice a tus acreedores, estos tipos no te van a pagar más nunca porque no tienen cómo. Aquí yo estoy trabajando con ellos un plan de recuperación económica que va a producir estos resultados. Y vamos a hacer una agenda de pagos y te vamos a pagar la deuda. No te la podemos pagar completa. Tienes que dar una quita. Si una quita es una reducción significativa de la deuda. Yo no soy experto en deuda, pero he hablado con los expertos en deuda. Nosotros somos un centro de políticas públicas que nos dedicamos a hablar con todos los expertos en cada una de las áreas. Y hay gente que sabe mucho de deuda dentro de Venezuela y fuera. Y los expertos afuera, sobre todo, que saben mucho del tema de la deuda, que han trabajado en el Fondo Monetario, que han trabajado en procesos de renegociación de deuda, dicen que Venezuela puede reducir su deuda un 70% en un proceso de negociación, siempre apoyado por el Fondo Monetario. Porque si el Fondo Monetario no respalda, los acreedores no tienen confianza y no hay manera de llegar. Entonces, el fondo viene a ayudarte a reducir tu deuda en un 70%, a que te reduzcan los intereses. Venezuela paga unos intereses altísimos de deuda porque los intereses tienen que ver con el riesgo país. Si el país no paga, los intereses son más altos. Y después con los plazos. Entonces, ¿qué es lo que tenemos? La renegociación de la deuda básicamente es reducir la deuda a un monto que podamos pagar, acompañado de un programa de reactivación económica, sobre todo de la industria petrolera, de manera que establezcamos un mecanismo que Venezuela pueda pagar su deuda externa y tener los recursos para desarrollar y recuperar su industria.
5: Bueno, interesante. Interesante reflexión. Vamos a una brevísima pausa al mensaje de nuestros patrocinantes y cerramos nuestra conversación con Pedro Pablo Fernández. Una nueva oportunidad para la economía, una nueva oportunidad para sembrar el petróleo, Pedro.
6: Absolutamente, si hacemos las cosas bien.
5: Lo vamos a comentar al retorno cuando regresemos a la parte final del programa de hoy.
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14: Son las 9:36.
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6: Bueno, ya estamos al aire, aquí desde Jeffries. Uy, miren lo que me presentaron aquí. Jesús amado, esto es una exquisitez. Usted seguramente lo va a degustar después del programa. Enrollado. Esto es una exquisitez. Me mantiene desconcentrado para hacerle las preguntas a mi invitado. Pero mejor me calmo. Me calmo, porque quiero en esta parte hablar la cosa política. A ver, ¿tú crees, Pedro Pablo, que hay reales condiciones para convocar elecciones ya? Como andan por ahí pregonando muchos dirigentes. Por cierto, que el equipo de producción, si hay información sobre la reunión ayer en Panamá, de María Corina Machado con la plataforma unitaria. Tengo una entrevista en el tintero, como hizo también los periodistas, con el rector de la UCB, sobre el tema de los partidos políticos. Dice que hay partidos políticos que lo que son cascarones vacíos. Un amigo mío los llamó que esos partidos de la plataforma eran una especie de firmas unipersonales. Un partido político tiene que arrastrar gente, tiene que arrastrar masa, porque si no, no es un partido político de gran afectación. Entonces, ¿cuál es tu reflexión sobre este tema electoral, Pedro Pablo?
7: Mira, yo me meto poco sobre los temas electorales y sobre los partidos y sobre la diatriba política. Trato de mantenerme alejado lo más posible de eso, pero creo que hay comentarios que se deben hacer. La política se ha degradado mucho en Venezuela. Ha ocurrido una cosa que Mario Briceño y la Gorra escribió hace un montón de tiempo. Mario Briceño hablaba de la traición de los mejores, ¿no? Y él decía que los jóvenes talentosos, los que estudiaban, los que responsables, los honestos, se alejaban de la política porque la política era sucia. Si la política es sucia, la política es de gente tramposa. Entonces los jóvenes buenos, honestos, se dedicaban al sector privado, no querían contaminarse con la política. Bueno, si los mejores se alejan de la política, dejamos la política en manos de la mediocridad. Yo creo que eso es un poco lo que ha pasado. Hemos tenido políticos que no son, que no han tenido procesos de formación, y un político que no se forma, que no se prepara, es un político que tiene un error, un defecto muy importante, porque la política es servicio. Es decir, un político tiene que meterse en política y buscar espacios de poder, no buscando el poder como un fin, sino como un instrumento. Es decir, un político debe buscar el poder porque el poder da las herramientas, los recursos, los instrumentos para ayudar a construir una sociedad mejor. Y tú no puedes construir una sociedad mejor si no te formas, si no te preparas, si no estudias, si no... Porque... amor por Venezuela, que sean capaces de preocuparse por los problemas y de los partidos igual. Los partidos se han convertido en grupos de gente que compite por el poder mismo. Uh-huh. No en movimientos que tienen una visión del hombre, de la sociedad, del país que quieren construir, que defienden valores, principios, sino se han terminado reduciendo a grupos de gente que busca el poder y ya está. Y por eso en Venezuela se ha producido una destrucción completa de los partidos políticos, que yo creo que no queda uno vivo hoy. Y por eso la imagen de la política y de los políticos se ha deteriorado mucho en Venezuela. Ahora, el país necesita en este momento la mejor versión de todos los venezolanos y necesita que hayan políticos que con formación, con preocupación, con amor por Venezuela, que sean capaces de dar lo mejor de sí por construir esa Venezuela que no la hemos podido construir por culpa de todos los errores que hemos cometido, pero Venezuela tiene todo, sigue teniendo todo el potencial para que hagamos de este país lo que queramos.
6: Es María Corina Machado la encargada de convocar a la gran unidad política del país.
7: María Corina Machado es hoy sin duda la líder más importante que tiene la oposición venezolana, no hay ninguna duda de eso, sobre todo porque además es la única que existe, es decir, el resto del liderazgo político se vino menos. Yo creo que ella tiene una responsabilidad importantísima y yo le pido a Dios que la ilumine para que utilice toda esa fuerza que tiene y toda esa capacidad que tiene de comunicarse con mucha gente en positivo y para que podamos construir una salida a esto lo más pronto posible, pero no es una salida del gobierno solamente, es que al día siguiente de que nosotros provocamos el cambio político, los retos que tenemos son gigantes, entonces es enfrentar esos retos de la mejor manera, porque el país que tenemos que construir hay muchas cosas por hacer.
6: ¿Y qué opina Pedro Pablo Fernández cuando se hacen análisis en cuanto a los odios que hay de una clase a otra, una clase política? No son adversarios, sino que se odian los unos a los otros y que eso impide crear políticas a largo plazo, crear planes de país a largo plazo.
7: Sí, a mí esos odios viscerales que hay dentro de la misma y dentro de la misma oposición son reflejo de falta de formación, de falta de valores, porque yo puedo tener todas las diferencias del mundo con gente que milita en la oposición y como los tengo diferencias profundas con gente, con el gobierno, tengo todas las diferencias del mundo, no tengo ninguna coincidencia. Pero es entender que esto es un país, que los que vivimos en Venezuela somos hormigas de una misma cueva, que los problemas de todos los venezolanos son los mismos. Es decir, salvo un grupito enchufado que vive maravillosamente bien a expensas del Estado, el 99% de este país está pasando las mismas penurias. Problemas porque el dólar sube, crece todos los días, la inflación crece todos los días, el dinero no alcanza, el salario va mermando, hay pobreza, hay malos servicios, tenemos problemas de luz. Eso nos está afectando al país entero. Entonces, yo quisiera generar, una de las cosas que estamos buscando es generar en Venezuela la conciencia de que somos hormigas de una misma cueva, los venezolanos, y que tenemos que trabajar por construir un país mejor. Ahora, cuando entre los mismos dirigentes políticos no hay capacidad de diferenciar lo sustantivo de lo adjetivo, si tengo un problema contigo porque tenemos aspiraciones que se contradicen. Bueno, pero esas aspiraciones no tienen por qué llevarnos a odiarnos.
3: Claro.
7: Porque al final tienen que haber objetivos superiores. Y el objetivo superior hoy, en este momento, para mí, del 70% o 80% de los que queremos producir un cambio, es que el cambio en efecto se produzca y que ese cambio nos permita construir un gobierno que sea capaz de hacer las cosas bien para aprovechar los recursos que tiene Venezuela. O sea, eso es más importante que los pleiticos.
6: Claro. Pedro Pablo Fernández, ¿cuál es el ABC del despertar económico venezolano? ¿Cuál es el ABC? Las escrituras hablan de la venida de Dios y dicen, bueno, habrán señales. ¿Cuáles serán las señales de la recuperación económica del país que entusiasme y que obligue a los venezolanos dispersos por el mundo a regresar?
7: Mira, te digo, voy a tratar de responder esa pregunta a grandes rasgos. La primera cosa para recuperar la economía es la confianza. Es decir, una economía crece y hay inversiones cuando hay confianza. Esa es la palabra mágica. Confianza que sin este gobierno no genera confianza. Este gobierno, nosotros tenemos que producir un cambio en el gobierno. Tenemos que producir un cambio institucional. Que si nadie invierte en un país donde no hay Estado de Derecho, nosotros tenemos que desarrollar una política que permita restituir el Estado de Derecho y el respeto a la legalidad. Después hay que reformar todas las leyes en favor de leyes que sean más amigables y que incentiven la inversión privada. Nosotros tenemos un código orgánico tributario que está escrito por abogados penalistas, porque todos son penas, multas y multas confiscatorias.
6: Pase a la sala de redacción.
7: Nosotros tenemos que desarrollar una ley tributaria y una legislación, toda la legislación laboral, todas las leyes de Venezuela tienen que ser leyes que promuevan la inversión privada para que se genere empleo y se genere riqueza. Eso tiene que estar acompañado, como ya dije, por instituciones democráticas, Estado de Derecho, reglas claras. Entonces tú vas creando un ecosistema favorable a la inversión. Quiero decirte, Galicia, antes de que termine el programa, todos los ojos del mundo, los inversionistas están viendo a Venezuela, todos. O sea, los fondos de inversión más importantes del planeta ven a Venezuela con mucho interés. Y lo ven con mucho interés por una razón muy sencilla. El país está destruido, el país está todo por hacer y es un país que es rico en recursos naturales. Si tú quieres hacer que la economía de Suiza crezca, es muy difícil, porque está todo hecho. Es decir, sus fuerzas de trabajo, sus fuerzas productivas están empleadas en un 100%. Tú montas una fábrica en Suiza y ¿de dónde sacan los trabajadores si está todo el mundo empleado y con buenos empleos? En Venezuela, 95% de la fuerza laboral o está desempleada o está subempleada en empleos precarios. Sí, en Venezuela hay una capacidad de generar riqueza infinita y por eso los fondos de inversión están viendo para acá. Ven con cautela. No terminan de dar el paso porque dicen, bueno, allá hay una partida de locos que hacen un montón de cosas que no tienen ningún sentido, no respetan el derecho de propiedad. O sea, no tengo garantías de que la inversión mía va a estar respaldada por un sistema jurídico con reglas claras. Entonces, todas esas cosas, si nosotros respondemos a todo eso, si nosotros reacomodamos institucionalmente el país y hacemos las reformas de la Constitución hacia abajo para hacer reglas claras que promuevan inversiones privadas, que generen empleo, la recuperación económica en Venezuela no tiene freno y no tiene frontera. Esto, nosotros podemos crecer a un ritmo que no va a crecer ningún país en los próximos 20 años.
6: Bueno, muchísimas gracias por esta visita al programa Ocho Columnas, a la ciudad de Maracaibo, una ciudad que ha sido amigable. ¿Cómo está su padre?
7: Mi padre está bien de salud, está... Dios me lo conserva con buena salud física y mental, cosa que le agradezco mucho. Y mi madre parece de 15 años.
6: Caramba, se va a contentar mucho cuando escuche esto. Muchísimas gracias. Una ñapa, una pregunta ñapa para nuestro invitado. ¿Qué opina del presidente Donald Trump? ¿Qué opinas cuando Trump habla y dice Venezuela, Estado 51 de la Unión? ¿Cómo lo interpreta un joven venezolano como Pedro Pablo Fernández?
7: Mira, Venezuela es una nación, tiene una historia de la cual yo me siento orgulloso, con sus problemas y con sus defectos. Tenemos una cultura, tenemos una religión, tenemos un Dios, tenemos una manera de ser, una manera de comer, una manera de comportarnos, una manera, además de relacionarnos, que es única. Yo creo que Venezuela es el mejor país del mundo y somos lo mejor. Tenemos defectos que tenemos que corregir, pero estamos lejos de ser un estado de Estados Unidos. Eso no va a pasar nunca, Nosotros somos una nación soberana y lo que tenemos que recuperar es nuestra soberanía, y lo que tenemos que hacer los venezolanos es hacer nosotros las cosas bien, que podemos hacerlas bien.
6: Así es. Bueno, muchísimas gracias. Por cierto, les informo que ya está disponible en nuestro canal la entrevista al concejal Rafael Pineiro, concejal venezolano en El Doral, en nuestra visita al estado de la Florida. Interesantes conceptos de este venezolano, que por cierto le hice esa misma pregunta y dijo no, esos son bromas del presidente Trump. Así que
7: yo lo creo igual.
6: 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Estrictamente informativo. Sigan con nuestra excelente programación, será de noticias. Y donde está la noticia, está Galicia, chicos. Más vale creer en Dios que en hombres poderosos. El Señor bendiga Amén. Sin límites al pueblo zuliano y nuestra amada Virgen del Chiquinquirá guarde, cuide y proteja a todos los zulianos dispersos por el mundo. El chinita, tráemelo yo.
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0: Son las 9:57.
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2: Atención, porque a esta hora les informamos de la inspección de trabajo de impermeabilización en la parroquia Manuel Dagnino. El alcalde de Maracaibo, Giancarlos Di Martino, hizo presencia en la tarde de este 20 de mayo en la calle 50 del sector San Pedro, parroquia Manuel Dagnino, para inspeccionar la impermeabilización del plan techo comunal, junto con su equipo de trabajo y concejales. No solamente es la impermeabilización del techo, sino de la pintura. Es evaluar la situación del cuadrante, del territorio, de la zona y crear las condiciones de humanizar, de arreglar, de ayudar y avanzar en función de los problemas más importantes que tiene la comunidad. Recordó que el plan techo comunal es parte de los proyectos que presentan las comunas, quienes son el poder popular organizado. Planteó que hasta los momentos se han beneficiado unas 45 viviendas y tienen previsto llegar a 600 a 800 unidades habitacionales. 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Les informó Yuhat Barrios.
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0: 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Son las 10 y 26 minutos. 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

0: Son las 10 y 54 minutos.
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3: Hoy se juega el quinto juego de la serie en los cuartos de final de la SPB. Brillante se recibe a Gaiteros. La serie está 3-1 a favor de los Furreros. Pioneros hace lo propio. Alte Cocodrilos, los Aurios están arriba 3-1. Mientras que con la serie empatada 2, Trota Bulldogs recibe a Guayqueríes. Finalmente, Spartans visita a Marinos, quienes dominan la serie 3-1. Todos los compromisos serán a las 7 de la noche. En la actuación de los Virotiltos, Yolder Cádiz marcó gol con el Wuhan en la Liga de China, mientras que el zuliano Gleyker Mendoza estaría cerca de firmar con el Shakhtar Donetsk de Ucrania, equipo que jugará la fase de la Liga de Campeones de la UEFA. La operación rondaría los 4 millones de euros. En la Copa Libertadores, La Guaira recibe hoy a las 6 de la tarde Independiente Rivadavia de Argentina, mientras que en la Suramericana Puerto Cabello recibe a Juventud de Uruguay a las 6 de la tarde. El Caracas visita Racing Club de Argentina a las 8 de la noche y finalmente Carabobo visita al Blooming de Bolivia a las 8:30 de la noche. Oscar Kirchner y Spencer Delgado se ubicaron en la cuarta posición en el circuito suramericano de voleibol de playa que se disputa en Iquique, Chile. La dupla criolla cayó por la medalla de bronce contra la pareja chilena Marco y Esteban Grimal con parciales de 21-17 y 21-13.
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4: 10 y 58 de la mañana y a esta hora les informamos que los representantes de los clubes de adultos mayores protestan por los cortes eléctricos. Nuestro compañero Juan Nucete nos comenta al respecto.
5: A esta hora de la mañana nos encontramos en el casco histórico de la ciudad, justo enfrente de la gobernación del estado Zulia, donde siguen las concentraciones. Este jueves 21 de mayo, representantes de los clubes de adultos mayores de Maracaibo se reunieron para reclamar y para exigir pronta solución de la crisis eléctrica que afecta a toda la población zuliana y más allá del estado. Afirman que ya pudieron reunirse con el gobernador, pero la única respuesta que tuvieron es la cita para otra reunión de 6 representantes de estos clubes con responsables de Corpoelec para seguir buscando una solución. Hasta los momentos lo que piden es que la solución sea inmediata, que por lo menos se les dé horarios específicos para organizar sus labores diarias. En la información que tenemos a esta hora de la mañana seguiremos desarrollando lo que podamos recibir en el transcurso del día. Reportó Juan Ucete para Radio Fe y Alegría Noticias.
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Muy buenos días, amigas y amigos. ¿Cómo están? ¿Cómo se sienten? Bienvenidos todos a Frecuencia Noticias a través de Radio Fe y Alegría 88.1 FM. Un placer saludarles donde quiera que se encuentren, en su casa, en su apartamento, de camino a la oficina, las personas que nos escuchan fuera gracias al streaming. Saludos siempre a los que se comunican con nosotros, los que también nos escuchan en diferido a través de Spotify o de YouTube. Bueno, le saluda Felipe López, mi certificado el 28108, mi número del Colegio Nacional de Periodistas el 10571, productor nacional independiente 30594. En la producción y community manager de este programa, la licenciada Joanna Barbosa, su CNP 16911, productor nacional independiente 31814. En la producción general de la radio, Winston León. En la coordinación de los servicios informativos y coordinación de la radio, Jesús Villalobos, todos bajo la dirección

0: las informaciones de nuestra página web frecuencianoticias.com. 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A nombre de todos ellos, vamos a comenzar el programa del día de hoy.
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Bueno, el 0414-175-1039 está disponible para todos ustedes para que se comuniquen con nosotros y estemos interactuando entre los problemas que ustedes tengan en su comunidad y nuestro programa. Hoy vamos a estar hablando de temas buenos, así que prepárense porque vamos a estar dialogando con el concejal y ex alcalde de Maracaibo, Daniel Pogne, que ya está acá en el estudio con nosotros, y vamos a estar hablando del tema eléctrico, que es álgido en este momento, del agua, los problemas que hay con el agua y del gas también. Lo vamos a consultar porque yo sé que hay muchas comunidades de Maracaibo que están afectadas también con el tema del gas. Y la situación que se viene presentando con este tema eléctrico insoportable. Ayer vimos el incidente ocurrido también en el centro comercial Ciudad Chinita, donde explotó otro transformador. El primer incidente cobró una víctima. Gracias a Dios, en este último incidente no hubo víctimas fatales, pero sí hay que tener cuidado. Sí hay que tener mucho cuidado con el mantenimiento que se le debe hacer a estos transformadores. Así que de eso vamos a estar hablando el día de hoy y cómo está Maracaibo en general, con el concejal de Maracaibo, Daniel Pogne. También cómo está la Cámara Municipal con la cuestión de las leyes. Va a haber tiempo para hablar de todo eso y un poquito más. Así que bueno, vamos de una vez con las efemérides del día.

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1: Bueno, hoy es 21 de mayo del año 2026. Vamos a revisar algunas efemérides que tengo por acá de este 21 de mayo. Colombia decreta la abolición total y definitiva de la esclavitud durante el gobierno del presidente José Atilio Hilario López en el año 1851. También nace Emilio Boggio en el año 1957, pintor neoimpresionista franco-venezolano. Muere Charles Louis Havas en el año 1858, escritor y periodista francés de origen judío, fundador de la agencia Havas en el año 1835. Este señor fue el precursor de la Agencia Internacional de Noticias AFP. También se funda la Iglesia Adventista del Séptimo Día en el año 1863. Se publica la primera edición del diario El Fonógrafo, fundado por el periodista Eduardo López Rivas en el año 1879. Fue uno de los periódicos más importantes de Venezuela a finales del siglo XIX y a principios de del siglo XX. También se firma un contrato entre el gobierno de Venezuela, presidido por Joaquín Crespo, y la compañía de la Guaira Hamburg Corporation, también conocida como la Corporación de Puerto o la Casa de los Ingleses, en el año 1885. El inventor, ingeniero eléctrico y mecánico serbio nacionalizado estadounidense Nikola Tesla publica un artículo científico describiendo el funcionamiento del que sería uno de los mayores éxitos de como inventor, el motor de inducción a corriente alterna. También Venezuela se incorpora a la Cruz Roja Internacional, respondiendo al compromiso del país con las previsiones de la Convención Internacional de Ginebra en el año 1864. Se funda la Federación Internacional de Fútbol, la FIFA, en el año 1904. Se funda la Federación Venezolana de Ciclismo en el año 1936. El piloto estadounidense James Crawford Angel, acompañado del capitán de la Armada Félix Cardona Puig, sobrevuelan en 1937 lo que es hoy el Salto Ángel en Venezuela. Se funda el Colegio de Optometristas de Venezuela en el año 1945. También muere Andrés Eloy Blanco un día como hoy en 1955, poeta, abogado, escritor, humorista y político venezolano. Se crea el Parque Nacional Cueva de la Quebrada del Toro en el estado Falcón en el año 1969. Nace Christopher Josh Latour Wallace en el año 1972, rapero y productor estadounidense, conocido artísticamente como The Notorious Big. También se realiza en el Teatro París, conocido luego como el Teatro La Campaña, en Caracas, el certamen de Miss Venezuela en el año 1976. Muchas efemérides el día de hoy. Muere Francisca Sublet Saluso en el año 1987, abogada y educadora defensora de los derechos de la mujer venezolana. Se transmite además el último episodio de la serie MacGyver en el año 1992. El Congreso Nacional autoriza el juicio del presidente Carlos Andrés Pérez un día como hoy por malversación de fondos públicos y lo separa del cargo en el año 1993. Ese mismo día, el presidente del Congreso, Octavio Lepage, asume como presidente encargado de Venezuela. También se nacionaliza la CanTV y Movilnet con el objetivo de democratizar las telecomunicaciones y recuperar la soberanía sobre los servicios en el país en el año 2007. Un día como hoy fallecía Jaime Lucinchi en el año 2014, médico y político venezolano, presidente del país entre 1984 y 1989. Se estrena en el Festival de Cine de Cannes la película de comedia dramática romántica Anora, escrita y dirigida por el productor, uno de los mejores que a mí me gusta mucho, Sean Baker, en el año 2024. Fue ganadora del premio Oscar a Mejor Película en el año 2025. Hoy es Día Internacional del Scratch. Día Mundial de la Diversidad Cultural para el Diálogo y el Desarrollo. Día Internacional del Té. Día del Optometrista. Feliz día a todos los optometristas de Maracaibo. Y Día de la Salud Visual. A cuidarse mucho la salud visual. Esas fueron las efemérides de este 21 de mayo del año 2026. Vamos a revisar algunas notas destacadas de frecuencianoticias.com. La principal es que la economía venezolana crece un 2,51% en el primer trimestre, pero cae la actividad petrolera. Además, la Asamblea Nacional evaluará candidaturas para elegir 20 de 32 magistrados al Tribunal Supremo de Justicia. Excarcelado el exalcalde del municipio Colón, acá en el estado Zulia, Nervis Arcos, tras 16 meses detenido. También ayer se anunció un juicio contra Raúl Castro. Dice el fiscal que afrontaría la pena de muerte en los Estados Unidos y el fiscal confía en su arresto. Una persona de 92 años, Raúl Castro. Bueno, susto, de esto vamos a estar hablando. Susto en el casco central de Maracaibo, explotó un transformador en el centro comercial Ciudad Chinita, entre otras informaciones. También familias marchan en silencio en Caracas para pedir justicia por la muerte de algunos presos políticos. Vamos a la pausa, al retorno ya estaremos conversando con nuestro invitado del día de hoy, el concejal Daniel Pogne. Ya venimos con más.
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2: Son las 11 y 13 minutos.
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0: Bueno, seguimos con todos ustedes acá en Frecuencia Noticias. De inmediato vamos a darle la bienvenida a nuestro invitado del día de hoy, el concejal Daniel Pogne, concejal de Maracaibo, ex alcalde de la ciudad también. Bienvenido, Daniel, al programa. Es la segunda vez que te tengo aquí en el programa.
1: ¿Será que me tenéis vetado? Buenos días, Felipe.
0: No, yo siempre te llamo.
1: Buenos días, Felipe y Joana, y buenos días a todo el Zulia.
0: Daniel, bueno, vamos a hablar del tema eléctrico, es un tema álgido. Ayer ocurrió un incidente acá en un centro comercial cercano acá a nuestra estación. Y también, bueno, lo que vive el día a día el zuliano con estos racionamientos. Por ejemplo, en mi parroquia se va la luz de 11 a 3 de la mañana, a veces hasta las 4 y media de la mañana. Eso es algo horrible, dantesco, que pasan los vecinos. Mucha gente a veces tiene unas afectaciones, que se les queman los cables del tendido eléctrico. Todo eso que yo te veo en las redes sociales muy activo, con las comunidades allí metido, bueno, haciendo el trabajo que debe hacer un concejal, ¿no? Estar metido allí en la comunidad. Así que, bueno, amplíanos un poco cómo ves el escenario en Maracaibo de esta situación del racionamiento eléctrico. Después vamos con el agua.
1: Bueno, bienvenido, Felipe, mira, bienvenido. Gracias a todos. Felipe, lo primero que tenemos que recordar es lo siguiente. El Zulia padece de racionamiento eléctrico desde hace 17 años. Pareciera que fue ayer. Sí. Eso comenzó en el año 2009. Y las supuestas o las sanciones del Estado, del gobierno gringo contra Venezuela, o contra el gobierno venezolano, fue en el año 2017. O sea, estamos hablando de una diferencia casi de 8 años. O sea que no fueron, o sea, el sistema eléctrico no está afectado por el tema de las sanciones. Porque en el año 2009, que empezó a pronunciarse el tema eléctrico en el caso del Zulia, ni pensaba Donald Trump ser presidente de los Estados Unidos, ni ser candidato. Porque fue por muchos años después. O sea, quiere decir que el tema fue un problema de desinversión, de negligencia, de incompetencia y de corrupción administrativa. Esa es la verdad del tema eléctrico. Ahora, un problema de generación y de transmisión. Pero el Zulia está padeciendo también no solamente el problema de generación, problema de distribución. Por ejemplo, lo que acaba de pasar en el barrio de Ajonjolí. Tú vas para el barrio de Ajonjolí y te das cuenta que todos los postes eléctricos,
0: parroquia
1: y Alfonso Vázquez, el oeste de Maracaibo.
0: El oeste de Maracaibo.
1: Ahora vamos a hablar algo
0: afectado,
1: sobre eso.
0: Afectado.
1: Mira, el oeste es el más afectado con este razonamiento en esta nueva etapa. Todos, casi todos los postes eléctricos del barrio de Ajonjolí están corroídos, están huecos. Bueno, pasó en el barrio de San José hace año y medio. Yo hice una denuncia en vivo en el barrio de San José, donde se cayeron tipo dominó, una cadena entre 5 y 7 postes eléctricos. Pum, pum, pum, pum, pum. Yo tengo una pregunta. Porque, ok, el tema es un problema de generación de alta inversión. Porque lamentablemente pasó lo que pasó. Y la gente lo que quiere son soluciones. Pero pregunto yo, ¿cómo es que no podemos, como hacía antes en el BEN, hoy Corpoelec, cómo es que, por ejemplo, no están pendientes de las fases de los postes? Porque hay momentos que los sectores tienen corriente.
0: Y antes los cambiaban periódicamente.
1: Los postes. Claro, no, y le dan mantenimiento.
0: Y mantenimiento.
1: Pintaban las bases.
0: Los y lavaban.
1: Pendientes. Pero yo tengo una pregunta. O sea, tener problemas de generación. Pero las comunidades cuando tienen servicio eléctrico, a veces no tienen servicio eléctrico o porque le explotó un transformador, o porque le rompió la iguana, o porque el conector de cable ese que se dañó, o porque el poste se cayó. Imagínate en el problema que estamos. O sea, el problema es fondo de generación. Pero el tema es que ahora las comunidades tienen servicio eléctrico, pero a veces en la mayoría de los problemas también tiene que ver con los transformadores. Por eso es que yo peleé y protesté mucho que se gastaran 50 millones de dólares en el parque, a la María Campo, y con un poquitico de esa inversión se hubieran comprado todos los transformadores dañados, nuevos, para sustituir los transformadores dañados en Maracaibo. Entonces, cuando tú no gobiernas con el oído en el corazón del pueblo, te pones a inventar. Cuando tú le das importancia al tema político y no social y humano, pasa lo que pasa. Porque si no hay plata, o sea, si no hay plata para los transformadores, entonces, ¿cómo es que hubo plata de 50 millones de dólares a un parque? Entonces, esas son las locuras, las torpezas, las irresponsabilidades, porque la gente está tan molesta, tan frustrada, con tú y la razón,
0: claro,
1: porque el tema eléctrico. Ok, tenéis racionamiento, pero tenéis luz y no tenéis luz porque se te rompió el poste o se te dañó una iguana. Pero además, no hay capacidad de respuesta por parte del personal de Corpolet. Porque además que no hay personal suficiente, el que ahí está mal pagado. Pero además, no hay unidades suficientes. Pero además, no hay logística, no hay dispositivo técnico para trabajar suficiente. Entonces, a veces también la gente se molesta con el personal corporal que hay, pero es el que hay. A veces yo digo que mucho hace ese personal para tratar de darle respuesta al tema de las demandas. Lo que pasó ayer, antenoche, en Ajonjolí. Estamos hablando de casi 500 viviendas por un poste que se cayó.
0: Pero y ya se lo arreglaron el problema.
1: Claro, ¿sí? Hasta terminaron ayer en la tarde.
0: Ajá.
1: Gracias al apoyo de los medios de comunicación. Y yo ando, como yo ando todos los días en la calle, incluso a cualquier hora, bueno, casualmente estaba en el oeste, cuando me llama la comunidad y me trasladé hasta allá. Y a esa hora me puse a revisar algunos, bueno, postes, bueno, hay varios corroídos, creo que repararon, además que se cayó, repararon la base de dos o más que estaban graves ahí. Entonces yo hago una pregunta, carajo, o sea, no hay plata para el tema de la generación, pero habilito un recurso para por lo menos reparar las bases de los postes, porque no solamente en Jolí, no solamente en La Granja, no solamente en Brisa del Norte, no solamente en Virgen del Carmen, no solamente en Mirta Fonseca, no solamente en todos estos barrios. También tenéis ese problema en, como te dije, en San José. También tenéis problemas en urbanizaciones.
2: La Victoria.
1: En La Victoria. Falta de mantenimiento de los postes eléctricos. Entonces, si no hay una gran dinero suficiente para el tema de generación, que lo sabemos, que ahora vamos a hablar de eso también. Bueno, habilitan recursos, por ejemplo, para atender lo básico, que en inversión es básico, pero cuando un poste se cae, se convierte en algo extraordinario. Si un poste se cae en una comunidad, se cayó todo el sistema eléctrico,
0: claro.
1: Se apaga. Entonces, esas cosas que, mira, yo estoy planteando, estamos planteando un grupo de parlamentarios. Yo creo que llegó la hora de definir. Aquí no podemos hablar de plata para tantas cosas que no sea el servicio eléctrico y el tema del agua, que ahora vamos a hablar sobre el tema del agua. Pero el tema, mira, el Zulia, lamentablemente es la cola del sistema eléctrico nacional del CEN. Por cierto, acuérdate que yo tengo ya 3 años luchando por el tema de la energía alternativa verde y limpia. Hasta una ordenanza hicimos sobre eso, que debe estar por aprobarse. Porque cada metro cuadrado del territorio, el piso, del suelo zuliano, del suelo maravino, para hablarte de Maracaibo, que es la ordenanza que hicimos, genera una cantidad de vatios increíble. Entonces, alguien me dice, bueno, ¿por qué esa es la solución? No será la solución de fondo. Pero, pues eso no es solamente un tema de ordenanza y de leyes. Es un tema también de política pública y de cultura.
0: Claro.
1: Porque aquí hay mucha gente en Maracaibo que de manera unipersonal ya han generado sistema de generación por celdas solares. Y si tú logras que, por ejemplo, Maracaibo, yo te hablo de un porcentaje pequeño, si tú logras, por ejemplo, que en Maracaibo un 20% de la población se conecta al sistema de energía alternativa verdes y limpias, tú estás descargando el sistema nacional. Y descargar un 15 o 20% del sistema nacional, el resto del Zulia no va a padecer.
0: Lo vas a aliviar.
1: Pero solamente que vas a aliviar el Zulia, vas a aliviar la cadena de transmisión nacional. Entonces, en eso tenemos que trabajar. Mire, en Maracaibo hay carros y motos eléctricas.
0: Muchísimas.
1: Que se conectan al sistema eléctrico para cargarlo.
0: Hay taxis también.
1: Bueno. En la ordenanza está establecida la construcción de electro... Se me olvida el nombre. ¿Cómo decirte? La estación de servicio con celdas solares para que la gente cargue sus vehículos.
0: Y cuando se acaba eso,
1: su moto,
0: está el sol.
1: Exacto. A través de estas estaciones de celdas solares y no chupas, no consume el servicio eléctrico del sistema nacional. Y eso hemos trabajado, porque Daniel Powne no solamente tiene años criticando, cuestionando y denunciando, sino que también hemos hecho propuestas de soluciones. Y están así, que cuando nosotros hicimos el debate, iniciamos hace 2 o 3 años el debate de la energía alternativa para Maracaibo, el que era en ese momento vicepresidente de Asuntos Públicos, Reverol, envió emisario, pues le gustó el tema, incluso transformaron el portal del Ministerio de Energía y Minas, y tú puedes revisar, y ahí empieza a tocarse el tema de la energía alternativa. Pero caramba, entonces tenemos que trabajar. Yo invito de verdad de corazón a la clase política que también le metamos el alma al tema social. Al tema social. Porque la gente no puede esperar que los cambios se terminen de concretar para que empecemos a trabajar el tema eléctrico.
0: Ahora, Daniel, ya que nos queda poco para ir nuevamente a la pausa, te quiero dejar esta pregunta en el aire. ¿Cómo haces tú para presentar estas realidades delante de la Cámara Municipal? Y si recibes el apoyo, por lo menos, de alguno de los concejales oficialistas, porque son realidades que no se pueden tapar, no se puede tapar el sol con un dedo. Y además, porque está en la realidad también de que hemos visto al alcalde y hemos visto al gobernador Caldera declarando que ya el sistema se va a arreglar. Pero desde aquellas declaraciones para acá hemos visto que el sistema ha empeorado aún más, a pesar de lo dicho por el gobernador con el viceministro, por cierto, que visitó el Zulia, de Energía Eléctrica. Vamos a hacer la pausa y venimos con más de este programa con el concejal Daniel Powne.
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3: Son las 11 y 30 minutos.
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0: Bueno, seguimos con todos ustedes acá en Frecuencia Noticias. Muchísimas gracias a todos por la sintonía. Recuerden que se pueden comunicar con nosotros al 0414-175-1039 para decir cualquier problema de su comunidad. No llamen, solamente escriban por WhatsApp. Y también a través de nuestras redes sociales, ya las escucharon, @FrecuenciaNoti en Instagram, en Twitter, perdón, y @FrecuenciaNoticias en Instagram, para que se comuniquen con nosotros. Bueno, seguimos esta entrevista con el concejal Daniel Pogne, concejal de Maracaibo y ex alcalde también de
1: Felipe,
0: la ciudad
1: quiero
0: de
1: poner, disculpa, mi número celular a la orden.
0: Dale, pues, dale.
1: 0414-623-9667. Lo atiendo yo personalmente. Repítalo. 0414-623-9667.
0: Cualquier problema.
1: Preferiblemente mensaje de WhatsApp, porque...
0: Claro.
1: Es demasiada llamada y mensaje. Entonces uno allí, para temas que podamos visitar a la comunidad, el tema del agua y de la luz, estamos empeñados en ayudar que el sentir de la calle se visibilice.
0: Y las redes sociales también.
1: Ah, las redes sociales, en TikTok e Instagram es @DanielPogne, P-O-N-N-E, @DanielPogne en Instagram y en TikTok. Y en Twitter X es Daniel Pogne 1, porque a propósito, cuando yo denuncié el tema de las mafias del agua, que ahora vamos a hablar de eso, ajá, me hicieron una guerra y un laboratorio y me anularon la
0: cuenta de X.
1: De X, entonces bueno. Entonces, empecé ahorita que la estoy usando poco, pero la estamos tratando de reactivar con una que es @DanielPogne 1.
0: Daniel, bueno, te dejé una pregunta en el aire. ¿Cómo haces tú para hacer... vívidas estas realidades en la Cámara Municipal de Maracaibo? Y si hay alguien que te escucha y te toma en cuenta, mira, en consideración, Felipe, estas exigencias del propio pueblo, como yo
1: mi
0: lo llamo.
1: Cámara está en la calle.
0: Ajá.
1: Yo, si se permite hablar, hablaré allí. No es fácil hablar en estos momentos allí, pero igualito, siempre, aquí, como yo siempre digo, Maracaibo nos conocemos todos. Y yo siempre he sido de calle. No me gusta que los problemas se queden en las cuatro paredes de los parlamentos. O sea, ahí podemos cumplir el tema de discutir allí, pero hay que trascender. Hay que sacar los problemas a la calle, hay que discutir públicamente los problemas a la calle, hay que la gente tiene que ser el protagonista. Y yo siempre he hecho, siempre he procurado ser equipo con la ciudadanía. El tema es que trascenderlo. Hay que poner a la gente. Yo invito a la gente. Y yo entiendo por lo que hemos pasado en los últimos 2 años, el temor. Pero creo que las cosas han cambiado progresivamente, están cambiando progresivamente. La gente tiene que participar, la gente tiene que expresarse de manera respetuosa.
0: Claro.
1: Pero tenemos que impulsar y visibilizar. Fíjate lo que te conté, Jolí. Eso pasó a las 6 y casi a las 7 de la noche. Yo estaba por el oeste a esa hora, porque uno tiene que estar en la calle. Y el que no le guste eso, bueno, que no esté proponiéndose a nada. Si yo me he lanzado y propongo mi nombre a la opinión pública, al electorado, es porque uno tiene que estar entregado a esto. Esto es un servicio y uno tiene que estar para eso. Es decir, y como yo me he dedicado mi vida a la lucha social y política, bueno, procuro estar siempre en la calle, casi a diario, y bueno, y aquí estamos para ayudar a la gente. Y lo ayudamos de buena fe. Obviamente, como todo ser humano, podemos tener fallas. Pero si fallamos, no es de mala fe. Puede ser que fallemos algunas cosas.
0: Claro.
1: Pero por eso es que hacemos equipo con la ciudadanía. Es importante que la gente se empodere sus problemas. No perdamos la esperanza. El tema eléctrico tiene solución. Si aquí hay fondos de inversión producto de los acuerdos con los Estados Unidos, con inversión petrolera, tenemos que levantar la voz. Y el caso del Zulia tiene que tener prioridad. Sencillamente. Es más, si la inversión del Zulia, repito, en materia eléctrica le hace un favor a lo nacional porque le descarga el sistema nacional.
0: Por supuesto. Vamos a hablar ahora del caso del agua, Daniel, que también es muy importante. Después seguimos con el tema eléctrico, pero vamos a hablar del caso del agua. Tú has venido haciendo unas denuncias importantes y quieres hacer unas que en este momento, porque el agua está llegando a muchas comunidades, pero muchas veces la dejan un día o medio día, y entonces la gente llena los envases y los tanques a media. Y entonces, bueno, llega, pero se vuelve a ir el agua. ¿Qué está pasando en el agua? ¿Qué has podido tú? ¿Qué información tienes que has podido recoger ahora que se le cambió el nombre a Hidrolago? Ya no se llama Hidrolago, ahora se llama Hidroven. Entonces, bueno, han venido cambiando unas ciertas políticas en cuanto a la distribución del agua en Maracaibo y en el estado Zulia. ¿Qué
1: eso
0: está pasando
1: que, eso que acabas de decir es como el refrán popular que dice, cambio para peor.
0: Ajá.
1: O sea, en vez de acercar los organismos de gobierno a los ciudadanos, descentralizándolo, lo estás alejando más. Porque aunque Hidrolago era un organismo nacional, ahora no. Ahora es en Caracas que nos vienen a decir a nosotros cómo carajo es el tema del agua en Maracaibo, en el Zulia. Mire, el problema del agua es un problema también de desinversión, de descuido. Dígame cuando el agua sale... No, porque el agua sale sucia, porque está lloviendo.
0: Tamarindo.
1: Mentira. Abandonaron los barrelodos de Tulé, hermano. Porque cambiaron hace 4 años, buscaron una empresa de Portugal. Y cuando vino para acá que desbarató eso, en la tecnología yo no era la que aplicaba aquí. Entonces dañaron los barrelodos.
0: Pues que por eso que o sea, el agua está llegando sucia entonces.
1: Claro, pero además, fíjate la comicidad de una declaración que ya uno sabe ni quién carajo es el que habla por parte de Hidrolago, porque cambian tanto los funcionarios. Mira que el tema de la fluctuación eléctrica nos ha afectado el ritmo de la cuestión. Hermano, entonces protege el circuito de Tulé. O sea, sí. O sea, ¿cómo es que el circuito, si hay circuitos protegidos de alto funcional del gobierno, para que no sufran, ¿cómo carajo tú no vas a proteger el circuito de Tulé? Si hay un circuito que tú tienes que proteger, no solamente que no padezca racionamiento, sino que le meta, le haga mantenimiento al sistema para que no haya fluctuaciones, el de planta C. Entonces vas a venir con el cuentico también, con el tema de las fluctuaciones, que por eso se cae el sistema y se cae el ritmo. Porque ahora tampoco sabéis, bueno, lo que está pasando ahorita en el no, este oeste y parte del oeste.
0: No, allá casi no llega el agua.
1: Una burla. Te voy a hablar del caso de Juana de Ávila. Ajá. Para hablar de Juana de Ávila, te voy a hablar de Ciruma, La Coruba, La Taraba, San Jacinto, La Pícola, El Bosque, California, Canchancha, La Goma, El Villano Alto, Loma Linda, Canaima, La Guaireña, Viento Norte, Saint Thomas. Cada vez que le toca la activación del servicio en la zona norte, hay un problema. O se rompió un tubo o se cayó un sistema. ¡Carajo! Y cada vez que le toca a esa zona norte, o será manipulación de lo que yo denuncié y vengo denunciando de las mafias del agua.
0: Que cierran la llave.
1: La mafia del agua, el negocio que hay con los camiones cisterna, hermano.
0: Ajá.
1: Que lo hemos venido denunciando. Entonces, cada vez que le toca a la zona norte, el agua, no se cumple el ritmo, la programación, porque hubo un problema ante activarla a la zona norte. ¡Qué casualidad! ¡Qué casualidad! Entonces le amarga la vida con la luz y le estás amargando la vida con el agua. Y no me voy a callar. Ni me he callado, ni me voy a callar. Y estamos para eso. Y por eso estamos a la orden. Y hago equipo con la ciudadanía. Y respetamos y hacemos denuncia y connotamos lo que está pasando con el mayor respeto. Pero hablar no es falta de respeto, porque estamos haciendo todo dentro del marco constitucional. Hay que investigar. Mira, zona, vayan para la Trinidad, lo que está pasando en la Trinidad. Caravana y camiones cisterna.
0: Pero nunca hay agua en la Trinidad.
1: No te estoy diciendo que le tocaba ahora a la zona norte y habilitaron, llegaron 2-3 horas... con un hilito de agua.
0: Y antes ponían cronograma, ahora
1: no. No, es una... Bueno, porque ahora todo lo resuelve Caracas. Ahora sí es verdad que lo terminaron de centralizar. Entonces, ¿cómo es que vamos a regresar a décadas de ineficacia y de burocracia ineficaz que no produce solución? Entonces tenemos que hablar eso. Entonces hay algunos aquí que se le olvidó la descentralización, se le olvidó el regionalismo, porque han enchufado en cargos importantes en organismos públicos. Esa es la verdad.
0: Es una situación bastante difícil y muchas comunidades están padeciendo por el tema del agua. Nosotros aquí a diario recibimos mensajes, no hay agua en la zona de La Paragua. En la zona de La Paragua nunca hay agua.
1: No hay
0: Todos
1: agua.
0: Los días llaman
1: no,
0: al
1: hermano,
0: programa
1: lo que están viviendo
0: que
1: la
0: no hay
1: Paragua
0: agua.
1: Y la Paragüita con la luz. Lo que está pasando ahí, el racionamiento no es normal. Estamos hablando de 6, 7 horas.
0: Dios mío.
1: Mira, me consigue un vecino de La Paragua, vecino que no conozco. Si llegaba a escuchar a una gente y eso, bueno. Hay vecinos que bajan en la mañana y se meten en un negocio a tomar agua, a coger aire.
0: Porque no tienen tiempo sin...
1: Porque además pasan tantas horas sin agua, sin servicio eléctrico.
0: Que la nevera no es fría.
1: No, hermano. Que paralizáis 7, 8 horas los ascensores. Ajá. Y las personas que están enfermas en los pisos arriba tienen que vivir enclaustrados, aislados de la vida de la calle, la sociedad, o el tema eléctrico, porque ¿cómo bajan? Sí. Si con el racionamiento eléctrico, y si me está escuchando La Paragua, ojalá que escriban, para que describan con mayor precisión lo que ustedes están viviendo. La Paragua es terrible. Terrible, las torres ahí sin luz con muchas horas.
0: Mira, Daniel, tengo que hacer nuevamente la pausa. Pero al regreso vamos a seguir con el tema del agua y el tema eléctrico. Y a esto se le suma también el tema del gas. Muchas comunidades también de Maracaibo
1: claro.
0: tienen otro problema con el tema del gas. Yo no sé cuántos nombres ha tenido la empresa municipal del gas. Sagas, ahora yo no sé cómo es que se llama. Bueno, ya venimos con más de Frecuencia Noticias.
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3: Son las 11:44 minutos.
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0: Bueno, seguimos con todos ustedes en la parte final del programa, en esta entrevista que tenemos con el concejal Daniel Pogne, concejal de Maracaibo y exalcalde. Quedamos entonces hablando sobre el tema del agua, la situación del agua, lo que está ocurriendo también con los camiones cisterna que mucha gente no tiene para pagar una ni dos pipas, o come o paga la pipa de agua, y a veces los camiones aprietan con los precios.
1: Hermano, ¿sabe qué es amargo y triste? Que la gente en su tragedia económica y social, cuando le lleguen los churupos, que los pocos churupos que le entran, imagínate un pensionado, a nuestros viejos pensionados, que tenga... Que
0: por cierto, hoy protestaron por el tema del agua, de la luz. Pero fíjate algo.
1: Tú sabes qué triste que una madre o un padre tenga que definir lo poco que tiene entre comer y comprar agua potable. Pero eso es triste y duro. Y por eso es que nos hemos callado ni vamos a callar. Eso no puede ser. Porque agua hay bastante. Y aquí este gobierno, este país, le entró en los últimos años una millonada de dinero. Y no se justifica que los zulianos estemos padeciendo precisamente en los dos servicios públicos vitales. Uno más que el otro, que es el agua. Pero por lo menos el agua, dentro de las vicisitudes de los pocos ingresos que tiene la gente, que tiene que definir entre comprar comida o comprar agua potable, por lo menos tiene la posibilidad de comprar un camioncito, camión cisterna de agua potable. Pero cuando la gente te quitan la luz, ahí no puede ir a comprar un camión de electricidad con servicio eléctrico.
0: Y con tanto calor y las temperaturas
1: que... Y tú sabes que se ha disparado, porque a uno le llega mucha información, incluso de gente que uno ni conoce, los niveles, las estadísticas de hipertensión se han disparado en Maracaibo y en el Zulia.
0: Por el calor.
1: Por el tema del calor. Porque además no hay cómo mitigar.
0: Porque es que aquí el aire acondicionado no es un lujo, es una necesidad.
1: Claro, claro. Se está disparando el tema, se disparó el tema de la hipertensión, la subida de la tensión de los habitantes de nuestra ciudad de Maracaibo y nuestro estado Zulia. Por el tema de la luz. Pues la gente también...
0: Y el tema también psicológico.
1: Claro, el tema económico, que la plata no le alcanza a nada a la gente. Pero ahora le agregas a Maracaibo y al Zulia el tema de la luz y el tema del agua. Entonces, en vez de acercar, por ejemplo, a Hidrolago o al órgano, que ya no sé ni cómo se llama, lo alejaste más y ahora es Caracas quien administra el tema del agua del Zulia. Imagínate tú. Y yo no sé, porque yo le decía una cosa. Todos queremos que haya un proceso electoral. Por lo menos nadie sabe. Yo no sé cuándo será el proceso electoral. Pero yo no voy a esperar que llegue el proceso electoral para seguir luchando para que la inversión que está haciendo el gobierno norteamericano se atienda al tema humano de la luz y el agua en el Zulia.
0: Tú sabes que las zulianas, cuando van a cocinar, bueno, dicen, bueno, voy a cocinar, abren el grifo, no hay agua. Entonces, bueno, voy a cocinar aquí, voy a prender la candelita. Prende la candela, no hay gas.
1: Por cierto.
0: Entonces, van a poner una cocinita
1: comunidades,
0: y se va la luz.
1: Comunidades que tenían hasta hace unos meses atrás servicio de gas.
0: Ajá. Y ya no lo tienen.
1: Hay que revisar qué está pasando allí. Y son cosas que no puede pasar. Entonces el alcalde te queda la cara en el tema del gas. Y también debería pronunciarse con el tema eléctrico y del agua. Porque no se puede hacer loco. Porque aunque el tema eléctrico no es competencia de él, es concurrente el sentir de la gente, con el sentir de la gente.
0: Pero el del gas sí.
1: Claro, el del gas sí. Y el de la luz tiene que hablar, y el del agua también.
0: También.
1: ¿Cómo es que se llevan el servicio para Caracas y no dice nada al alcalde? O sea, Entonces, estas cosas la gente tiene que saberlas. Yo reitero mi información, estoy a la orden. Mi número telefónico personal es el 0414-623-9667. 0414-623-9667. Pase un mensaje de WhatsApp, se identifica, dice la ubicación de su comunidad y su problema y, procedemos a comunicarnos. Y las redes, sociales. En mis cuentas de Instagram y TikTok es arroba Daniel Pogne, P-O-N-N-E, doble N, Pogne, termine en E. Y en la cuenta X, que es Instagram, Daniel Pogne 1, arroba Daniel Pogne 1. Y un canal de YouTube que lo aperturamos ahorita y vamos a practicar, ahí es Daniel Pogne TV.
0: Bueno, que te vaya muy
1: y
0: bien.
1: Y también tenemos el canal de WhatsApp que lo acabamos de abrir. El canal de WhatsApp es Daniel Pogne. Y por WhatsApp usted puede ubicar. Me disculpo, no recuerdo que no. Creo que le puse. No recuerdo, Daniel Pogne directo con la gente, algo así. Lo acabamos de abrir hace unos días. Uh-huh. Y bueno, uno se va adecuando a estos nuevos instrumentos.
0: A la nueva tecnología, sí.
1: Pero al final es para conectarnos con la gente. O sea, siempre con la gente. No me interesa su forma de pensar en lo político ni en lo religioso. Para mí basta que sea un ser humano que vive en esta tierra. Y para eso estamos.
0: Bueno, Daniel, se nos acabó el tiempo, pero agradecido de que hayas estado en el programa y exponiendo todas estas realidades que en este momento están padeciendo la mayoría de las parroquias en Maracaibo, más que todo el sector oeste de la ciudad, que siempre clama a gritos por los representantes gubernamentales, sobre todo los concejales que son los representantes de cada una de esas comunidades.
1: Mira, imagínate lo que vive la salud a la gente de La Victoria.
0: Bueno, de la Victoria, Joana.
1: Las calles. La Victoria, el tema del agua, La Victoria y la luz.
0: Es horrible.
1: Dios santo, o sea, lo que está viviendo la comunidad de Caciquemara, de Chiquinquirá, Santa Lucía.
0: Yo soy de Santa Lucía.
1: Santa Lucía, o sea.
0: Se va en la madrugada la luz en Santa Lucía.
1: Pero hermano, te voy a tocarte un tema antes que nos vayamos. Mira, no podemos permitir que exista razonamiento. Ni nunca vamos a estar de acuerdo con los razonamientos. Pero si existe razonamiento, lo que está viviendo la Organización La Guaireña, Viento Norte, Canaima, California, Villa Chica, Villa Venecia y San Jacinto. Le tenía el número cogido, hermano. ¿Cómo es posible que a una comunidad le quiten el servicio eléctrico siempre a la misma hora? A las 12 de la noche hasta las 5 de la mañana. Bueno, ¿por qué no combinan? ¡Combinen! Sí. ¡Combinen! A la familia de los ministros y viceministros. Aplíquenle en el correctivo también los razonamientos. Porque si aquí hay una pela, que la pela sea para todos.
0: Sí, mismo. Bueno, agradecido entonces con el concejal Daniel Pogne, que estuvo en nuestro programa. Gracias, Daniel, que no sea la última vez que vengas acá al programa.
1: Quítame el veto y vengo.
0: Bueno, nos vamos. En la producción y community manager, la licenciada Joanna Barbosa, su CNP 16.911, productor nacional independiente 31.814. En la producción general, Winston León. En la coordinación de los servicios informativos, Jesús Villalobos. En la dirección, Irania Costa. Y en el control técnico, Felipe López. Nos escuchamos mañana con el favor de Dios y Nuestra Señora de Chiquinquirá. Cuídense mucho, señores. Hasta mañana. Chao.
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4: A continuación, Gloria al Bravo Pueblo.
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1: En este momento comenzamos a repasar información nacional. Lo hacemos contándoles que el vicepresidente del Foro Penal, Gonzalo Imiop, indicó que la organización ha confirmado la excarcelación de 38 presos por razones políticas desde el 18 hasta las 9:40 de la mañana de este jueves 21 de mayo. Hasta la fecha, dicen ellos que han verificado la liberación de apenas dos mujeres, en este caso la adolescente Samantha Hernández y Mires Torres de Sequea, de 71 años de edad. Ambas estaban detenidas por supuesta vinculación al caso Plaza Venezuela, como denominaron las autoridades a la colocación de explosivos en esta zona de Caracas. Recordamos que estas liberaciones, estas 38 que han confirmado en las últimas horas organizaciones de derechos humanos, tienen que ver o se relacionan con el anuncio hecho el pasado martes por el presidente de la Asamblea Nacional, Jorge Rodríguez, quien anunciaba la excarcelación de 300 personas como una medida humanitaria independiente de la ley de amnistía aprobada el pasado 13 de febrero y que fue ya finalizada, según ha anunciado la presidenta encargada, Delcy Rodríguez.
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1: El presidente de la Federación de Cámaras de Asociaciones de Comercio y Producción de Venezuela, de Fedecámaras en Zulia, Paul Márquez, informó que hasta ahora inversionistas petroleros, tanto nacionales como extranjeros, han llegado a la entidad en la búsqueda de oportunidades de negocios. No obstante, dijo también que lo logrado hasta ahora en materia de inversiones no ha tenido impacto real en la economía local. Él resalta también que los empresarios de la entidad están a la expectativa con el avance de los acuerdos, sobre todo en materia energética, ya que la reactivación del sector hidrocarburos impulsaría también otras áreas económicas de la región. Sobre este tema, también dijo que empresas petroleras que han iniciado conversaciones en la entidad han empezado a solicitar también de mano de obra calificada. Sin embargo, fue enfático al señalar que el desarrollo y el éxito de estos acuerdos va a depender en gran medida de las mejoras en infraestructura y servicios que pudiera tener la entidad, y refirió también la situación que atraviesan los cortes eléctricos diarios.
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1: Cerramos este repaso inicial de informaciones contándoles que el padre José Gregorio Terán, el director general de Fe y Alegría, hizo un llamado a las autoridades para que reconozcan de manera equitativa los derechos laborales de los docentes que trabajan en los centros educativos subvencionados y que puedan recibir el pago del recientemente anunciado bono de responsabilidad.

0: académica. A través de un video difundido en redes sociales, el sacerdote jesuita afirmó que los docentes de los centros de Fe y Alegría merecen igualdad y justicia en sus derechos laborales. En este comunicado, en este video, recordó también que Fe y Alegría cuenta con 843 centros subvencionados y que sus maestros viajan kilómetros para llegar al aula y muchas veces sacrifican el bienestar de sus familias para mantener la escuela abierta 5 días a la semana.
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0: Son ya las 12:08 de la tarde, momento en el que nosotros hacemos nuestra primera pausa, nuestra primera corte en la emisión de este jueves. A la vuelta arrancamos con el repaso informativo desde las regiones.
1: 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Doce y 8 minutos. 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
0: Son las 12:11 de la tarde. A esta hora nosotros continuamos con usted en Punto y Seguimos en esta revista meridiana de la Red Nacional de Radio Fe y Alegría.
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0: Bueno, y lamentablemente siguen los problemas eléctricos en todo el país. Hoy a esta hora arrancamos con un contacto en vivo con José Leonel Gutiérrez desde el Nula, donde los cortes de luz son cada vez más largos y frecuentes. Buenas tardes, Leo, cuéntanos.
8: Buenas tardes, Adriana. Buenas tardes a toda la audiencia de Punto y Seguimos. Bueno, estamos teniendo serios problemas eléctricos hasta con la señal de internet. Y es que llevamos 18 días exactamente continuo con inestabilidad eléctrica. Y no solamente tiene que ver con los racionamientos de 4, 5 y hasta 6 horas continuas o fraccionados que se van llevando en diferentes partes, sino que tiene que ver también con la poca estabilidad que tiene el servicio eléctrico con las fluctuaciones. De hecho, la luz llegó aproximadamente, Adriana, a las 7:30, 8 de la mañana, y de ahí en adelante las fluctuaciones han sido constantes, fluctuaciones que vienen afectando la tranquilidad, la armonía y, por supuesto, el trabajo productivo de la zona de la frontera. Especialmente, por lo menos comentamos, nuestra emisora de radio está fuera del aire en este momento, debido a las fluctuaciones y al peligro que se dan en algunos de los equipos que puedan generar colapso también en la infraestructura eléctrica de esta emisora de radio. Pero no solamente es el tema de la radio, también tiene que ver con las instituciones y comercios, donde han tenido pérdidas económicas, alimentos, caídas en las ventas de productos, especialmente de verduras y productos cárnicos, porque no aguantan tantos bajones eléctricos los electrodomésticos, valga la redundancia, y esto genera pérdida en los alimentos para estas personas de la parroquia San Camilo y Rafael Urdaneta. Las comunidades más afectadas, aparte de Nula, son Ciudad Sucre y todo lo que tiene que ver con el circuito de la Victoria y esta zona de la parroquia Rafael Urdaneta, porque las fluctuaciones son tan altas que no permite ni siquiera bombear agua de los hogares de manera particular. Una situación a la que preguntamos hace pocos minutos a la empresa Corpoelec y desconocen la falla precisa de estos días que se tienen de 18 días continuos en la estabilidad eléctrica. De los 20 días que llevamos de mayo, podemos decir que 2 días hemos tenido luz normal, sin fluctuaciones y sin racionamiento. Ha sido un mes de caos eléctrico y actualmente las fluctuaciones son las protagonistas de el Nula en el estado Apure. Parte de la información, regresamos contigo, Adrián.
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0: Muchísimas gracias a nuestro compañero José Leonel Gutiérrez desde el Nula con esta información que pudiera ser muy bien la realidad de tantas otras localidades del país. Lo hemos visto en Maracaibo, en Lara, en Maturín, en Cumaná, en El Tigre, en diferentes puntos donde lamentablemente los apagones terminan siendo los protagonistas del día, apagones de los que la gente, tanto los habitantes de las comunidades como el sector privado, por ejemplo, exigen, piden cada vez con más fuerza la necesidad de que las autoridades publiquen al menos un cronograma de racionamientos para conocer por lo menos cuánto será el día o en qué momento del día podrán tener luz para realizar sus labores diarias. Con esta información nosotros avanzamos, le contamos también que familiares e integrantes de organizaciones de derechos humanos solicitan la renuncia del ministro para el servicio penitenciario. Nuestro compañero José Blanco estuvo en una actividad de este grupo hoy y nos presenta la información.
9: Es importante la participación de la sociedad civil en unión con organizaciones que defienden los derechos humanos para exigir justicia y la liberación de las personas que están detenidas por razones políticas. Así lo sostiene el abogado Eduardo Torres, integrante de Provea. Destacó la labor que lleva los familiares visibilizando las irregularidades que presentan los casos de sus seres queridos.
10: Los familiares no han abandonado a sus presos, ya sea de manera individual, organizadas como el Comité Clicbe, como el Comité de las Madres por la Libertad de los Hijos y otros comités que hay en Caracas y a nivel nacional. Pero creo que este despertar de la sociedad, esta sensibilización por el fallecimiento de la madre Carmen y su hijo, tiene que convertirse en un mayor acompañamiento, en una solidaridad real, en una solidaridad de unión, de acompañamiento a las familiares, de acompañamiento no solo para la liberación de los presos, sino por el rescate de la justicia.
9: Por su parte, los integrantes del comité que pide libertad para las personas detenidas solicitan la renuncia del ministro del Poder Popular de Asuntos Penitenciarios. Así lo hizo saber Andreina Baduel, integrante del comité.
11: Lamentablemente el tiempo nos da la razón. Se suma un preso político más a la larga lista de presos políticos que han muerto en custodia del Estado. 27 presos políticos han muerto en custodia del Estado y el ministro no hizo nada diferente para que eso cambiara. Y asimismo exigiendo una investigación independiente.
9: Desde Caracas, José Blanco, Radio Fe Alegría Noticias.
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0: Son las 12:17 de la tarde. Nosotros a esta hora hacemos nuestra segunda pausa. A la vuelta seguimos recorriendo el país en la emisión de este jueves de Punto y Seguimos.
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12: Doce y 17 minutos.
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2: Así es, estamos de vuelta con más información en punto y seguimos. Estamos acompañándoles en la tarde de este 21 de mayo.
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2: Continúan los pronunciamientos a propósito del bono de responsabilidad anunciado el pasado 30 de abril y que a esta fecha, casi un mes después, muchos sectores, sobre todo profesionales del país, siguen denunciando que no les ha llegado. En este caso, el sector salud en Lara denuncia además que hay discriminación en la asignación de este bono. María Gabriela Álvarez nos tiene hoy la información.
3: Trabajadores del sector salud en Lara denunciaron una discriminación en la asignación de los bonos de profesionalización y responsabilidad. Según Deyanira Gentiles, secretaria de organización del Colegio de Médicos del Estado Lara, el beneficio prometido no ha llegado de manera equitativa.
4: Bono que se concedió a Salud y Educación, que iban a ser áreas privilegiadas, igual que el sector universitario. Al sector universitario no se le dio ese bono de responsabilidad, de profesionalización, no se le dio a los médicos, ni enfermeras, ni bioanalistas, ni profesores adscritos a las gobernaciones ni a las alcaldías.
3: Además, los representantes del sector salud señalaron que la mayor alerta radica en el impacto que tiene mantener el sueldo base congelado en menos de $2, lo que impacta en el cálculo del resto de los beneficios establecidos en la ley para los trabajadores.
4: Que el aumento salarial, o sea, al quedarse fijo en menos de $2, no se calculan vacaciones ni aguinaldo. Yo les dije que los residentes con un sueldo de $2 no se le pueden calcular bono nocturno, domingos y días feriados, porque eso se calcula en base al sueldo, que son menos de $2.
3: Los afectados exigen al Ejecutivo Nacional que se conozcan los criterios para la asignación del denominado bono de responsabilidad y se ajuste el salario para que se dignifique el labor del trabajador. Desde Barquisimeto, María Gabriela Álvarez, Radio Fe y Alegría Noticias.
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2: A propósito de la cancelación de estos bonos que se anunciaron el 30 de abril y las denuncias también de diferentes sectores, este miércoles el Ministerio de Educación Universitaria habilitó un censo para las personas que aún no reciben este bono de responsabilidad académica. En este caso, con este proceso, anuncia que esperan gestionar los casos de retrasos e impagos. El personal universitario, según se ha anunciado, puede acceder al formulario a través de un enlace dispuesto en los canales oficiales del ministerio. Allí dicen que podrán realizar una solicitud individual para que el pago correspondiente, de acuerdo con el escalafón y los méritos académicos, le sea otorgado. El formulario solicita datos como nombre, número de cédula y la institución en la que la persona trabaja o de la cual se jubiló. Asimismo, se ha anunciado que se debe indicar el escalafón, el tiempo de dedicación a la actividad docente y si el trabajador está activo, jubilado o contratado. Esta medida surge también, según se ha anunciado, en respuesta a las denuncias de representantes del gremio de profesores universitarios, quienes alegaron exclusiones en los pagos de los bonos anunciados el pasado 13 de marzo para complementar el ingreso mínimo integral. Sobre este tema, recordamos que el presidente de la Asociación de Profesores de la Universidad Central de Venezuela, José Gregorio Afonso, ha denunciado que solo el 25% de los docentes de esa casa de estudio, al menos, recibió este bono de responsabilidad social. Son las 12:24 minutos, avanzamos con más información. Le contamos también hoy que el río Orinoco comenzó su descenso enfrente de la ciudad capital del estado Bolívar tras evaluaciones de riesgo en las zonas vulnerables.
5: El río Orinoco comenzó su ciclo anual de ascenso frente a las costas de Ciudad Bolívar. Los técnicos de la estación hidrométrica local registraron esta mañana una cuota de 8,43 metros sobre el nivel del mar, lo cual confirma un incremento sostenido de varios centímetros diarios tras el inicio formal de la temporada de lluvia. Así lo dio a conocer el presidente de Moprofao, José Vega.
6: La parte de bombeo de la Alameda, la ingeniero Joana Machado, bueno, de verdad que ha tomado la rienda del mantenimiento de las bombas sumergibles, de los tableros de control. Le han hecho el mantenimiento a todo el sistema para que esté al 100% operativo en el momento de que necesiten bombear más agua hacia el Orinoco.
5: Este repunte del caudal coincide con el plan preventivo de los organismos de seguridad ciudadana que ejecutaron durante los meses de sequía entre enero y abril de este año. Comisiones técnicas de protección civil evaluaron la infraestructura de contención y el estado de los canales de desagüe de la comunidad ribereña. Dichas inspecciones previas permitieron identificar los puntos críticos de desborde y orientar los trabajos de mantenimiento antes de que las aguas alcancen su margen urbano.
6: Referente al muro, bueno, se tomaron ciertas decisiones, se vieron los puntos más débiles para reforzarlo, se hizo toda esa observación, incluso iban a ayudar en el comando fluvial unas compuertas, que son como unas válvulas que hay que cerrar y iban a reparar, a reconstruir antes que sube el agua. De alargar un poquito el malecón que está atrás de la Carioca, para que el agua, por ahí el agua se mete, baja por la 19 de abril, agarra la calle Venezuela comenzando, y por ahí va a parar otra vez al Jardín Botánico. Eso es referente a lo que se estaba haciendo del malecón.
5: Las autoridades locales informaron que mantendrán guardia 24 horas en el sistema de alerta temprana. Asimismo, exhortaron a los habitantes de los sectores costeros a reportar cualquier anomalía en los niveles de los colectores de agua y filtraciones en los muros de protección. Desde Ciudad Bolívar, Marco Roldán para Radio Fe y Alegría Noticias.
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2: Y 26 minutos de la tarde, nosotros a esta hora hacemos una pausa y a la vuelta tenemos más información. Continuamos con ustedes con la emisión de este jueves.
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7: Y 27 minutos.
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2: Minutos de la tarde, estamos de vuelta con usted, continuamos en Punto y Seguimos, la revista meridiana de la Red Nacional de Radio Fe y Alegría. Escuchábamos hace minutos tan solo como nuestro compañero José Leonel Gutiérrez desde Nula nos hablaba del estrés, lo que significa también vivir entre constantes apagones eléctricos. Lo hemos escuchado también desde diferentes localidades y a esta hora escuchamos una entrevista que prepararon nuestros compañeros de primera mano con la psicóloga social Nancy Hernández, quien habló sobre la frustración que viven los venezolanos y cómo se la transmite también a las personas que están a su alrededor, cómo todo este tema de no saber cuándo tendremos luz, de pasar noches enteras entre el calor y los mosquitos por la falta de electricidad, está afectando obviamente nuestra salud física y mental. Vamos a escuchar.
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16: ¿Qué efectos puede tener esto sobre nuestra salud mental o qué efectos va teniendo sobre la salud mental? Para ir por partes, por ejemplo, este tema de la posibilidad de descansar o no descansar en las condiciones mínimamente adecuadas que cualquiera puede necesitar para luego poder tener una jornada académica completa o una jornada laboral completa. ¿Cómo eso interviene en nuestra salud mental?
17: Bien, fíjate, lo primero es que nosotros estamos, sobre todo en el siglo XX y en lo que va al siglo XXI, pero particularmente desde que se iniciaron las acometidas eléctricas, en el caso en Venezuela y en todo el mundo, la acometida eléctrica, la instalación de electricidad, que además permite la generación de agua, las telecomunicaciones, la interconectividad, nos genera la falla eléctrica fundamentalmente un sentido de descontrol del entorno predecible que nosotros tenemos en nuestra vida cotidiana. Es decir, vivimos en una especie de trauma crónico ambiental que por supuesto afecta a la salud mental no solamente de quienes están al frente de sus hogares, sino de la familia toda. Es decir, la sensación de estar en un estado de alerta permanente que además genera lo que llamamos la hormona del estrés, el cortisol en cantidades excesivas, nos lleva a, por supuesto, no poder conciliar el sueño, a un estado de agotamiento total, no solamente físico, sino mental, y de acuerdo con las edades que tengamos en el seno de la familia, eso se va manifestando de diferentes formas. En el caso de los niños, la irritabilidad por la falta de sueño, el entorno inseguro y de alerta que le transmiten sus padres o sus adultos, los adultos que están responsables de su cuidado, genera una sensación de inseguridad que es fundamental en las primeras edades, estar en un clima seguro, predecible, confortable, de protección. Esa falta y esa falla en los servicios que además genera no solamente la falta de electricidad, sino la falta de conectividad y la falta de servicios básicos como el agua, genera una sensación de inseguridad que además ataca a muy tempranas edades y que se manifiesta en el caso de los niños en irritabilidad por falta de sueño, en inseguridades básicas que afectan su proceso de aprendizaje porque no se siente en un entorno seguro, porque no siente la protección de los adultos responsables de él y que va a generar una serie de trastornos que se van a ver reflejados en el ambiente escolar y en su relación con el entorno, con sus padres, con sus pares, con sus amigos, con su comunidad, porque está creciendo sin expectativas de seguridad que va a afectar evidentemente un proyecto de vida que pueden estar construyendo o deconstruyendo dentro de su entorno familiar. Eso en el caso de los niños. En el caso de los adolescentes, la imposibilidad de ver un proyecto de vida seguro ante la falta de esos servicios, porque se interrumpen los estudios, porque no hay clases en la escuela, porque no hay cómo bañarse, porque no hay cómo conectarse, porque no puede hacer las tareas, porque no puede, en el caso del Zulia, no puede descansar tranquilamente porque las altas temperaturas por las fallas en los servicios eléctricos ya agotan de por sí el sano y esperado descanso que debe tener el cuerpo humano. En el caso de los adultos, por supuesto, la pesada carga que tiene que distraer su tiempo productivo en saber expectativa cuándo va a llegar la luz, si llega la luz, cuándo va a llegar el agua, si no hay conectividad, cuándo tenemos internet, cuándo no lo tenemos. Es decir, la falta fundamental de la infraestructura física que permita una vida confortable, una vida con los requisitos básicos, no estamos hablando de lujo, con los requisitos que satisfagan las necesidades básicas, genera una situación de estrés en toda la comunidad y que afecta de manera desigual y permanente de acuerdo con las diferentes edades de ese núcleo familiar.
18: Psicóloga, usted hace dos apuntes que me parecen interesantes al principio y al final. Dentro de todo lo que ha dicho, quiero precisar sobre estos dos. El principio, que son las condiciones del contexto. Y al final usted habla del confort y de la posibilidad de que podamos tener un descanso reparador, que podamos tener unas condiciones que nos permitan recargarnos en energía. Quiero, para que me quede claro a mí sobre todo, quiero precisarlo del principio. Estas condiciones ambientales de contexto que están asociadas a la instalación de la energía eléctrica, de la telefonía, de la conectividad, son indiscutibles. Es decir, no podemos pensar en no sentirnos mal cuando se va la luz, haciéndonos la idea de que no vamos a tener luz, por ejemplo. Eso es como pensar que el mundo va por un lado y yo me estoy quedando en un lugar arcaico, en un lugar atrasado. Eso es lo que genera el estrés, eso es lo que genera la angustia.
17: Lo que genera el estrés es no tener el entorno seguro en primer lugar, y trae como consecuencia, por supuesto, cuáles son mis expectativas de vida dentro de este entorno social, cuando en un mundo globalizado yo veo que en otros contextos, en otros países, esa situación no se da, y que uno de los motivos precisamente de la enorme migración venezolana tiene que ver con buscar mejores condiciones de vida, donde haya servicio eléctrico, donde haya conectividad, donde haya agua del grifo, porque me están funcionando los sistemas de alimentación de agua de la infraestructura del Estado. Es decir, miro en otra ventana y veo que eso es posible. ¿Por qué no en mi hogar? ¿Por qué no en mi entorno? ¿Por qué no en mi país? Y eso es una de las motivaciones, no solamente de, como repito, de la posibilidad de ver y migrar para mejores condiciones de vida, sino de la desesperanza y la resignación aprendida si no puedo buscar otras posibilidades de mejorar la vida. Entonces, ya no se trata de resiliencia, que además es bastante resiliencia el pueblo venezolano, sino se trata de resignarse a vivir en una situación de trauma crónico ambiental porque no tengo posibilidad de resolver fuera del entorno inmediato, y que además no manejo esas posibilidades, esas soluciones no están en mis manos para resolver, lo que están en manos de terceros, quienes deberían garantizar ese derecho a una vida confortable, ese derecho al acceso a los servicios básicos, y que no están en mi parte, sino que tengo que utilizar mi tiempo en recoger el agua, en estar pendiente si llega la luz, en además entender que no puedo tener en el refrigerador el suficientes alimentos almacenados, porque al haber un apagón o al interrumpirse por horas el servicio eléctrico, con el riesgo de que se dañe lo que invierto para alimentar a mi familia. Es decir, la situación de estrés, de alerta permanente, provoca un agotamiento importante dentro del ser humano, que se va manifestando de acuerdo con sus necesidades y con sus posibilidades de resolver o de no resolver la situación de su mano.
16: Ahora, en medio de esta realidad, creo que siempre puede ayudar un poco a mitigar, si es que eso está en manos de quienes padecemos esta realidad, al menos reconocer lo que nos pasa física y psicosocialmente en las circunstancias en las que estamos viviendo. ¿Cómo reconocer y cómo nombrar y cómo identificar esas emociones que aparecen y que pueden aparecer tan introspectivamente como aparece un bajón o una fluctuación? porque entiendo que además del estrés y de este estado de alerta que nos mantiene activos en un ritmo que puede provocar un desgaste y un agotamiento superior al que tendríamos en condiciones normales, pues entonces van apareciendo otras cosas. Usted hablaba de la desesperanza, pero aparece la preocupación, la angustia, la rabia, lo decían algunas de las personas con las que conversaban nuestros compañeros en las calles, la indignación, a veces la culpa. ¿Cómo reconocer todos esos elementos y cómo esto interactúa con nosotros y en nuestras vidas, incluso más allá del momento de la interrupción del servicio eléctrico?
17: Sí, tenemos lo primero, reconocer que nos ataca un sentimiento de sensación y una percepción real de estancamiento en la vida. Es decir, mi vida no puede reducirse a estar pendiente de cuando llegue el agua o si se va a ir la luz, cuando regresa la luz, cuando hay señal o dónde debo trasladarme para encontrar una zona con señal, cuando tengo que desprogramar mi rutina, que además me permite desarrollar normalmente mi vida, para poder saber que tengo que asearme a deshora, lavar ropa a deshora, dejar lo que estoy haciendo para poder cocinar los alimentos, dejar en el trabajo actividades o en la escuela actividades por falta de este servicio básico, porque recordemos que la electricidad es la matriz, porque sin electricidad no hay agua, sin electricidad no hay conectividad, sin electricidad no están las condiciones elementales para poder desarrollar la vida cotidiana. Esa sensación de estancamiento, esa sensación de frustración, te viene en muchos casos por trastornos como la depresión, la impotencia, la rabia, que además está sirviendo de contexto para decirnos que este no es la vida que yo aspiro, y que de no poder buscar salidas que me permitan a mí controlar mi proyecto de vida, me quedo ante la imposibilidad y la resignación que provoca una profunda depresión y un desánimo total en cuanto a las posibilidades de desarrollarse en los estudios y en el trabajo, porque no tengo las condiciones mínimas. Ahora, ¿cuál es la salida que de manera individual, porque el Estado no ha dado respuesta, de manera individual cada familia está buscando? Una es resignarse a eso y cambiar totalmente su ritmo de vida de acuerdo con las posibilidades de poder acceder a los servicios básicos. La otra es buscar soluciones fuera del entorno social donde estoy, que es la migración. Y lo otro es la resignación disfrazada de rabia, de apatía, de bajo rendimiento escolar, que puede verse disfrazada como que hay trastornos del aprendizaje, o que hay desmotivación, o que hay negligencia en el trabajo. No, hay que buscar más profundamente, porque esa aparente negligencia, esa aparente desmotivación laboral o escolar obedece a causas más profundas que deben verse, y que el acompañamiento y la toma de conciencia, el descubrimiento y el asumir que esto que está pasando no está bajo mi control, sino que depende de terceros, me lleva primero a reconocer la situación, que es el primer paso, reconocer una situación en la cual yo no controlo, y segundo, si yo no controlo, como no lo puedo controlar, ¿qué hago yo como individuo, como familia? ¿Qué puedo hacer? ¿Qué buscar salidas sanas para poder salir de ese control? Una salida sana sería una salida la más dura para más de 8 millones de venezolanos, que ha sido la migración, porque van a sitios donde los servicios básicos sí están funcionando, pero donde hay otros factores colaterales que además afectan esa migración: el desarraigo, la xenofobia, la imposibilidad de tener un empleo estable de acuerdo con sus capacidades de oficio, su profesión, e incluso la imposibilidad de acceder a escuelas de manera ordinaria, porque no tengo las posibilidades de inscribir a mi hijo o de continuar mis estudios en un país que no es mi país de origen.
2: 12:43 minutos, escuchamos parte de esta entrevista con la psicóloga social Lancy Hernández, explorando un poco todo eso que está detrás de estos cortes eléctricos, de este racionamiento, de estos apagones, de estas fallas, todo lo que afecta la cotidianidad, como decíamos también, nuestra salud mental, las decisiones de vida de grupos familiares completos que lamentablemente no ven en su hogar, en su entorno, en su futuro, ni siquiera la posibilidad de tener calidad de vida y servicios básicos aceptables. Son las 12:43 de la tarde, hacemos una pausa y ya regresamos con más información acá a Punto y Seguimos.
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7: Doce y 44 minutos.
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2: Puse 45 minutos de la tarde, momento de estar de vuelta, momento de hacer un nuevo contacto con las regiones.
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2: Seguimos hablando de ese problema tan del día a día como lo es las fallas en el servicio eléctrico en Maracaibo. Hoy son los adultos mayores los que protestan por la crisis eléctrica en esta región del país.
19: Este jueves 21 de mayo, representantes de los clubes de adultos mayores de Maracaibo y de diversas organizaciones sociales y civiles se concentraron al frente de la gobernación del estado Zulia para solicitar una solución inmediata al tema de la problemática eléctrica que afecta a toda la región. Estos representantes y voceros afirman que los apagones afectan a la salud, que causan crisis hipertensivas y de ansiedad, que afecta directamente a enfermos crónicos, adultos mayores que pasan los 80 años. Incluso confirman que conocidos y cercanos a estos clubes han fallecido por causa de estas crisis.
20: Nosotros tenemos 3 cortes eléctricos en el día. A veces se va en la mañana y son 5 horas. Se va al mediodía y son 5 horas. Y cuando se va en la tarde, llega a las 5 de la mañana. ¿Cómo dormimos nosotros, personas afectadas por diferentes enfermedades? No tenemos una vida sana, una vida tranquila.
19: En medio de la concentración, algunos voceros de estos clubes pudieron ingresar para conversar con autoridades de la gobernación y la respuesta fue que seguirán las conversaciones entre estos voceros, autoridades del ente público y Corpoelec. Los integrantes también manifiestan que necesitan al menos saber horarios de los cortes eléctricos y de este plan para poder organizar sus actividades diarias. Es la información que tenemos desde Maracaibo, reportó Juan Nucete para Radio Fe y Alegría Noticias.
2: Agradecemos a Juan por esta información. Seguimos en el Zulia para contarles ahora que más de 200 personas fueron atendidas en una jornada médica que se hizo en una alianza entre escuelas y el Hospital de Machiques.
21: El personal médico del Hospital 1 de Machiques, Nuestra Señora del Carmen, unieron fuerzas con algunas instituciones educativas del municipio para dar inicio a una serie de jornadas médicas asistenciales destinadas para brindar atención integral a la población más vulnerable de la localidad.
22: Lumila Araujo, coordinadora PAI del Hospital Nuestra Señora del Carmen. Venimos a atender a la población estudiantil, administrativo y obrero de acá de Ismael Urdaneta. Vacunación, trabajo social, medicina.

0: Usuarias del Parque Itagua lamentaron profundamente la situación e hicieron un llamado urgente a las autoridades policiales para que tomen mayores medidas de seguridad en este lugar de recreación en la ciudad de Caracas.
1: Mi nombre es Kelly Mujica, soy usuaria constante del Parque Itagua. La verdad, lamento mucho lo sucedido con la niña que fue abusada sexualmente en dicho parque. Queremos hacer un llamado a las autoridades competentes para que por favor tomen mayores medidas de seguridad, sobre todo para los niños y adolescentes que hacen vida allí en el parque. No pueden seguir ocurriendo este tipo de atrocidades, menos en un lugar donde uno va a dejar recrearse.
0: La niña quedó bajo resguardo y se activaron los protocolos de protección y el caso quedó registrado por la Policía Nacional Bolivariana y fue notificado al fiscal 105 de protección de niños, niñas y adolescentes. Tanto González Torres como Aura Rosaura Flores, madre de la niña, quedaron a la orden de los tribunales competentes por el delito de abuso sexual en grado de continuidad. Es la información desde la ciudad capital. Edwin Rodríguez, Radio Fe y Alegría Noticias.

0: Nos vamos ahora a los Andes venezolanos. Le contamos que Francia une lazos bilaterales con el Estado Mérida para promover un intercambio estratégico que reactive la economía local.
1: El embajador de Francia en Venezuela, Emmanuel Pineda, sostuvo un encuentro con empresarios y productores del Estado Mérida, quienes plantearon diversas propuestas para la reactivación del aparato productor de la entidad. Escuchemos parte de las impresiones del representante francés.
2: Quise aprovechar esta oportunidad para reunirme con los empresarios del Estado, de la ciudad, Fedecámaras, la Cámara de Comercio, para ver qué sinergias se podrían crear para relanzar las relaciones a nivel económico con Francia en beneficio mutuo. Y bueno, y tuvimos un encuentro muy fructífero, yo creo, los empresarios de la zona, de todos los rubros, ciencia y tecnología, la ULA, nos presentaron su situación, nos dijeron cuáles eran sus expectativas y nosotros en el marco de ese intercambio analizamos cuáles eran las posibilidades para que Francia aportara su contribución, para que hubiera más intercambio académico, más intercambio de conocimientos de ahora en adelante, y creo que podemos encontrar bonitas sinergias que permitirán relanzar la actividad de la zona.
1: Pineda señaló que desde la Embajada de Francia estarán dando todo el apoyo para el crecimiento productivo y económico del Estado y del país, y esperan sostener y mantener el intercambio económico binacional. Igualmente, brindar todo el apoyo en materia tecnológica al sector agroproductivo. Desde Mérida, reportó José Ángulo para Radio Fe y Alegría Noticias.
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0: Y así es, seguimos hablando justamente de todas estas expectativas de reactivación de la economía venezolana. Se estima un crecimiento de 33% en los vuelos internacionales hacia nuestro país. La presidenta de la Asociación de Líneas Aéreas de Venezuela, Marisela Loaiza, estimó un crecimiento en este porcentaje en el segmento aéreo internacional, esto debido a que la demanda de conexiones en el exterior sigue en alza. Ella aseguró que actualmente hay 157 vuelos internacionales a la semana, un crecimiento importante, pero que sigue lejos de los 360 que se programaron semanalmente, por ejemplo, en el año 2013. La vocera del sector dijo que tener esa cifra de 2013 como referencia demuestra que aún hay espacio para la expansión del mercado aéreo. También dijo que actualmente hay un crecimiento sostenido, pero que todavía los terminales aéreos venezolanos están lejos de alcanzar la cantidad de vuelos que sostienen aeropuertos como los de Bogotá, Lima y Panamá. Son las 12:55 de la tarde. Nosotros así cerramos la emisión de este día jueves. Hoy trabajamos para usted con Wermelis Villalobos en la subdirección de comunicaciones. Estuvo también Anthony Galindo en la producción y programación nacional. Nos acompañó Abelardo Rojas desde la producción informativa de este espacio. De igual manera, en los controles está Rafael Suárez. Desde la conducción se despide Adriana Tobar. Me acompañaron, como siempre, periodistas de Radio Fe y Alegría, y estamos todos bajo la dirección de Vidalina Campos.

0: Pues agradecemos a todas las personas que nos escucharon, para usted que se conectó en algunas de esas 20 emisoras que tiene Fe y Alegría en todo el país, también para usted que nos escuchó a través de nuestra señal en la página web www.radiofeyalegrianoticias.com. Nos encontramos nuevamente mañana a las 12 en nuestra cita diaria de Punto y Seguimos.
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0: buenas tardes. Sean bienvenidos a una nueva edición del programa En Este País, a través de esta, la señal nacional de Radio Fe y Alegría en toda Venezuela. A esta hora de la tarde les saludamos en nombre de todo el equipo técnico y de producción. En el control técnico y la producción de este programa está María Gabriela Álvarez. En la subdirección de comunicaciones, Wirmelis Villalobos. En la coordinación de producción y programación nacional, Anthony Galindo. Y en la conducción de este espacio, quienes habla y les acompaña a esta hora de la tarde, Rosender Evíez. Estaremos junto a periodistas, comunicadores y emisoras de Radio Fe y Alegría, todos bajo la dirección de la profesora Vidalina Campos. Sean bienvenidos a este espacio. Un saludo muy especial para todo el ecosistema emprendedor de Venezuela, quienes se conectan con nosotros a través de la señal nacional de Radio Fe y Alegría. Recuerden que en este espacio vamos compartiendo diariamente de lunes a viernes de 1 a 2 de la tarde el quehacer emprendedor de Venezuela. Por acá estamos constantemente teniendo a invitados especiales para hablar de emprendimiento, expertos, coaches, mentores y también conociendo cómo va desarrollándose el emprendimiento en Venezuela, aquellos que han logrado llegar al éxito. Aquí los mostramos también como una vitrina para que usted también comience a emprender. Recuerden que estamos en las redes sociales, somos @ en este país radio, @ Radio Fe y Alegría, y ponemos a su disposición todas las tardes la mensajería de texto y el WhatsApp, el 0424-555-3146. 0424-555-3146. Y de inmediato vamos a compartir algunas notas y alguna información necesaria para que usted como emprendedor, usted como comerciante, empresario o como ciudadano tenga o esté al tanto de cómo va desarrollándose la movida económica en Venezuela, para que usted en su idea de negocio pueda también tomar en consideración análisis y movimientos económicos a fin de también activar sus estrategias y seguir emprendiendo. Les cuento que en lo que va del año 2026, el consumidor venezolano es pragmático y valora atributos de calidad, al menos así lo ha indicado un experto. Les cuento que el gerente de escenarios de la firma Data Analysis, Fabián Campos, aseveró que por primera vez la confianza del consumidor venezolano está en máximos históricos. Escuche bien, un análisis del economista Fabián Campos, gerente de escenarios de la firma Data Analysis, indica que en lo que ha transcurrido del año 2026, enero, febrero, abril y estos días de mayo, el comportamiento del consumidor venezolano está orientado hacia la valoración de calidad en los productos que consume. El consumidor, el ciudadano, la persona está valorando la calidad de los productos. Durante los años 2025 y lo que va del 2026, el consumidor venezolano, dijo el experto, vuelve a ser pragmático, es decir, práctico y resiliente, puesto que de gratificación, y aunque no le alcance la plata, busca comprar lo mejor que se ajuste a su presupuesto. Así lo ha dicho el economista Fabián Campo. Así que, emprendedores, es muy importante tomar en consideración este análisis para que en su producto o en su servicio usted considere muy importante la calidad y la gratificación que está exigiendo el consumidor de hoy en día. El economista Fabián Campos, que también es analista en el entorno de la consultora, indicó que estas características actuales son elementos diferenciadores que lo convierten en un consumidor interesante debido a todos los procesos económicos que ha atravesado y viene atravesando el país a lo largo de todos estos años. Ha dicho que consumidor venezolano es un consumidor interesante, que ha pasado por un montón de cosas, devaluaciones, brechas cambiarias, distorsiones, y comentó y subrayó que además se trata de un perfil que ya tiene conocimientos empíricos sobre gestión financiera. El consumidor, en todo esto que le ha tocado vivir, tiene claridad o al menos conocimientos básicos o empíricos en temas de economía, de financiamiento, de marketing, de calidad, de servicios. Y bueno, no se necesita que la persona sea un erudito para entender cómo gestionarse en medio de la inflación y la crisis, y ha hecho frente a muchos episodios volátiles de la economía. Es decir, la mayoría de los venezolanos, para no decir casi todos, en todo lo que nos ha tocado vivir sobre toda la situación de devaluación, brecha cambiaria y distorsiones, hemos aprendido mucho de economía, hemos aprendido a administrarnos. El experto comentó que el consumidor nacional está en medio de un auge de expectativa en relación a cómo se desarrollará la economía en el entorno actual de inversiones extranjeras para impulsar la industria petrolera. Hay una expectativa en el país de cómo se va a dar o se está dando el proceso de mejora económica en el país. La confianza del consumidor por primera vez está en máximos históricos, ha dicho el experto. También por primera vez hay una propensión positiva al consumo. Acentuó y refirió que actualmente también se trata de un consumidor impaciente en medio del proceso de estabilización económica anunciada para el país. Esto lo dijo en una entrevista de radio, en la que, bueno, importante dejar estos elementos para que usted como emprendedor tenga en consideración que el consumidor venezolano, el ciudadano venezolano, está consumiendo de manera práctica y valora atributos de los bienes o servicios de calidad. Así que bueno, una exigencia alta la que pone el consumidor. Si usted quiere tener ventas, usted quiere tener un movimiento importante del producto o el servicio que usted presta en su emprendimiento, debe garantizar calidad, además de una gratificación y una cercanía con el consumidor. 1:13, es hora de una pausa, la primera en el programa en este país. En breve recibiremos a nuestra invitada del día. Luego de la pausa conversaré con Lisi Gallardo de Millán. Ella es acompañante del proceso de formación de animadores de Laudato Si en Venezuela. Estamos en la semana de la Laudato Si. En breve conocerán y conoceremos todos de qué se trata esta iniciativa, este emprendimiento de la Iglesia Católica Universal. Ya regresamos.
1: 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Una y 14 minutos.
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1: Así es, y bueno, de inmediato recibo a mi invitada aquí en el programa En Este País, en este coworking de esta tarde. Converso con Lizzy Gallardo de Millán. Ella es animadora de animadores del movimiento Laudato Si, capítulo Venezuela, además de profesión geógrafa, y está hoy con nosotros. Muy buenas tardes, Lizzy Gallardo, un placer y un gusto que nos acompañes en esta tarde en el programa En Este País. Buenas tardes, ¿cómo estás?
2: Buenas tardes, Rosender, espero que estén todos muy bien. Muchas gracias a Radio Fe y Alegría por la invitación y a tu programa también.
1: Gracias a ti por aceptar nuestra invitación. A propósito de que, bueno, en esta semana se está llevando a cabo la Semana de la Laudato Si, una semana en la que pues mucha gente desconoce, no tanto el plan de que se propone, sino también el documento en el cual se basa pues todo lo que es la génesis de esta semana, que comenzó el día domingo y que ha ido desarrollando durante todos estos días muchas actividades, espacios de formación y también de llevar todo ese documento que ya nos vas a explicar de dónde proviene a la sociedad para el ámbito de la acción. Cuéntanos de esta iniciativa, cuéntanos del documento Laudato Si para quienes desconocen de esta encíclica del Papa Francisco.
2: Claro que sí. Mira, te cuento. El 24 de mayo del 2015 se publica nuestro Papa Francisco, que en paz descanse, ¿verdad? Publica la encíclica Laudato Si. Y esta encíclica, Laudato Si, fue el inicio para la unión de muchos católicos y no católicos para reunirnos, para hacer un llamado a la acción común por nuestra casa, que es la Madre Tierra. Y entonces, en la encíclica Laudato Si, hay varios puntos muy importantes en que se basa y escribe el Papa Francisco. En primer lugar, él habla de la ecología integral. Y es que la ecología integral nos propone que todo está conectado, que no hay que separar una crisis ambiental, la crisis social, económica y espiritual, y que la voz de la tierra es la voz de los pobres, es un solo clamor. Separar el modelo económico, la política, la tecnología del servicio de la vida humana o de la dignidad humana, y no estar al revés, ¿ok? También en esta encíclica el Papa Francisco repite muchas veces sobre el grito de la tierra, y es una denuncia cómo estamos convirtiendo como un inmenso depósito de porquería a nuestra casa común. Y de verdad que en ese grito de la tierra el Papa nos llama a un cambio profundo a nuestros estilos de vida, a los modelos de producción y consumo que son insostenibles. Y también mucho repite lo del grito de los pobres. Y es que terriblemente los grandes efectos de esta crisis ambiental, económica y social afecta a los más vulnerables, a la gente pobre. Y por eso para nosotros en el movimiento Laudato Si es muy importante el derecho al agua potable y defender ese derecho, porque son los pobres los que realmente son vulnerados en el derecho del agua potable. Y bueno, el Papa nos llama por último a una conversión ecológica, que es el corazón del mensaje de la encíclica, y nos invita a pasar de una indiferencia al compromiso, es decir, del consumo al cuidado. Y es esta conversión no es de grandes acciones, sino de pequeñas acciones de la vida cotidiana, en nuestra familia, en nuestra escuela, en nuestra parroquia, como muchos trabajamos, en pequeñas acciones concretas que lo hacemos con un espíritu de

0: alegría y esperanza.
1: Así es. Bueno, ¿dejó de ser o deja de ser un documento para guardarlo en una biblioteca o en un archivo, para convertirse en toda una guía práctica, ¿no? De donde se puede trabajar diversas áreas de la dinámica y de la cotidianidad de todos los que de alguna manera formamos parte de esta casa común que es la Tierra? Cuéntanos cómo transformar esta encíclica, este documento del Papa Francisco, en una guía práctica para hacer la acción en el día a día, entendiendo pues que en este espacio todos los días nos conectamos con el ecosistema emprendedor, y bueno, esta encíclica también tiene mucho que ver con el emprendimiento que seguramente se ejecuta y se desarrolla de manera tradicional, pero también se propone que el emprendimiento vaya mucho más allá a una ecología integral donde el éxito económico no se mida solo por las ganancias, sino también por el impacto social y ambiental que pueden generar los emprendedores venezolanos o cualquier emprendedor en el mundo.
0: Sí, en primer lugar es cambiar los consumos, por lo menos diariamente, saber, estar consciente de lo que consumimos, de dónde salió, qué fue su materia prima, cuál fue la mano de obra. Todo eso nos invita el Papa Francisco y esta encíclica a entender primero qué consumimos, ser consciente de lo que hacemos, de lo que vestimos, nuestra ropa, lo que comemos, lo que la tecnología pues realmente nos llama muchas veces a comprar y consumir por la famosa obsolescencia tecnológica, ¿verdad? Entonces saber cómo fue construido toda esta cantidad de equipos que realmente se han convertido en parte diaria de nuestra vida. Entonces, primero saber y estar consciente en todo sentido. Lo otro, el derecho, o lo que le estaba comentando, que era el derecho al agua potable, o sea, cuidar el agua potable, cuidar nuestros ríos, pero empezando un consumo consciente también del agua potable en nuestro hogar primero. Segundo, en nuestras escuelas. Tercero, en nuestros trabajos. Y saber que lo que consumimos muchas veces consume mucha más cantidad de agua potable, y que esto va en detrimento con el uso y el derecho de los más vulnerables. Igualmente, utilizar lo que se llama las tecnologías verdes, o saber, ¿verdad? Utilizar equipos que no incidan en la emanación de gases con efecto invernadero, gases tóxicos, o la emisión de ciertos contaminantes a nuestros ríos, a nuestra propia naturaleza, a medir nuestra huella ecológica, no solamente como personas, ¿verdad?, como individuos de una sociedad, sino también cuál es la huella ecológica de mi emprendimiento. ¿Cuánto genero de desechos sólidos? ¿Estoy haciendo compostaje de esos desechos sólidos, los desechos orgánicos que está generando mi emprendimiento? Eso es muy importante hacerlo día a día.
1: Claro que sí, desde los recursos prácticos, ¿no? Para profundizar en cómo aplicar estos valores a la creación de empresas y el desarrollo sostenible tan necesario, pero tomando en consideración pues el poder hacer que los negocios también sirvan para el bien común, pero al mismo tiempo proteger el planeta y dignificar a las personas que habitan en él. Creo que es supremamente importante y este documento que nos ha dejado el Papa Francisco lo deja bastante claro. Yo tengo que ir a una pausa, Lizzie, porque tenemos un avance informativo a esta hora de Radio Fe Alegría Noticias, pero al regresar quisiera que habláramos de los pilares para un emprendimiento Laudato Si. Se habla de la ecología integral, de la economía circular, del impacto social y de la responsabilidad ética necesaria que debe tener un emprendimiento al estilo de Laudato Si. De eso quisiera que conversáramos luego de la pausa. Nosotros vamos a identificar la señal nacional de Radio Fe Alegría y ya regresamos con más de En Este País.
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3: Una y 26 minutos.

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1: Reportamos desde nuestra sala de redacción, les contamos que según el vicepresidente de la ONG Foro Penal, Gonzalo Imiot, hasta este momento se maneja la excarcelación de 38 personas tras el anuncio de Jorge Rodríguez, presidente de la Asamblea Nacional, este martes 19 de mayo. Según Imiot, hasta la fecha se ha verificado la excarcelación de apenas dos mujeres, la adolescente Samantha Hernández y Meris Torres de Sequea, de 71 años de edad. Ambas se encontraban detenidas por su supuesta vinculación al caso Plaza Venezuela, como denominaron las autoridades a la colocación de explosivos en esta zona de Caracas. Hay que indicar que de acuerdo pues al número de 300 personas que indicó el presidente del Parlamento, el Foro Penal solamente ha podido constatar la excarcelación de 38 personas, entre ella los tres policías metropolitanos que se encontraban privados de libertad por más de 20 años últimamente en el centro penitenciario Fénix, ubicado en el estado Lara. Familiares de personas detenidas por razones políticas ven con recelo y cierta esperanza este nuevo anuncio luego de la promesa de liberaciones masivas hechas por el mismo Jorge Rodríguez el pasado 8 de enero. Más información en los próximos minutos. A esta hora les acompañó Alexander Medio.
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2: Una y 28 minutos.
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4: Así es, estamos de vuelta con más del programa En Este País a través de esta, la señal nacional de Radio Fe y Alegría en toda Venezuela. Estamos en vivo. Yo soy Rosendre Víez y estoy conversando en la entrevista del día de hoy con Lisi Gallardo de Millán. Ella es animadora de animadores del movimiento Laudato Si, capítulo Venezuela, además como profesión geógrafa, y hoy nos acompaña en el programa En Este País. Hoy, hablando de la Laudato Si, esta encíclica del Papa Francisco, que por cierto, estamos en la semana de la Laudato Si, una semana para orar, para reflexionar y capacitarse, además de emprender acciones en pro de nuestra casa común, la tierra. Y bueno, dejábamos una pregunta en el aire, Lisi, invitada nuestra, sobre los pilares para un emprendimiento Laudato Si. Seguramente muchos venezolanos que nos escuchan están en la posibilidad o están pensando en emprender, o algunos ya comenzaron, pero quieren que su emprendimiento tenga el sello y la marca Laudato Si. ¿Cuáles son los pilares necesarios para que un emprendimiento tenga esa marca Laudato Si en su dinámica práctica del día a día?
5: Bueno, seguimos hablando y sí, Para que un emprendimiento tenga este sello Laudato Si, hay muchos pilares, pero entre ellos podemos hablar sobre la finalidad social y ambiental. Un emprendimiento Laudato Si no solamente se hace para ganar dinero, también para responder a una necesidad real de una comunidad y la tierra. Y los emprendedores se deberían preguntar, ¿qué problema ambiental o social soluciona mi emprendimiento? Y esto es muy, muy importante, porque así cualquier emprendimiento se hace consciente de la materia prima que utiliza, si desperdicia o no desperdicia el agua, si parte de su producto puede tener un bien social como alguna donación para los pobres. Eso es muy importante. También una sostenibilidad integral, que sea sostenible a nivel económico, social y ambiental. Todo emprendedor busca que su negocio sea rentable, y eso es muy importante, pero también debe ser justo con sus trabajadores y limpio con la te estaba diciendo que esa sostenibilidad integral era económica, es decir, que genere ingresos dignos para sostener familias, que sea social, que respete derechos laborales, que incluya personas vulnerables y construya comunidad. Y ambiental, que como les he repetido y repetiré siempre, que ahorre el agua, la energía, que recicle y que no contamine. Y eso tiene mucho, mucho, mucho que ver con la economía circular. ¿Por qué? Porque los pilares de la economía circular están unidos mucho con nuestro movimiento y con la encíclica Laudato Si, es reducir, reutilizar, reparar y reciclar para que los materiales duren lo más tiempo posible. Y entonces la economía circular que necesita todo emprendedor y que tenga el sello Movimiento Laudato Si y la encíclica Laudato Si debe reducir, reutilizar, reparar, reciclar, compostar, pero también utilizar recursos que se mantienen durante todo el ciclo y que no se genere residuo, y que sobre todo respire con el ritmo de la naturaleza. Eso es una de las bases fundamentales, pero también hay otras bases súper fundamentales para que tenga el sello Laudato Si, la espiritualidad del trabajo. ¿Por qué? Convertir ese emprendimiento cada día, ese trabajo, es una oración, una colaboración con Dios, y es un servicio. Todo emprendimiento que además sea una economía integral, que sea honesto, que cuide la naturaleza y que se proponga todos los días a verse como una oración, a hacer una oración diaria, tiene el alma de la Laudato Si. Comenzar con jornadas de oración breve o tener a San Francisco en un pequeño altar, ofrecer ese trabajo diario y crear un ambiente de hermandad entre empleados y clientes. Eso sería un sello Laudato Si.
4: Claro que sí. Sé que tienes como compromiso animar, ser animadora de los animadores de la Laudato Si en Venezuela. Cuéntanos cómo ha sido esa experiencia y cómo van las actividades en la semana de la Laudato Si. ¿Qué queda por realizar en estos días, en el cierre de esta semana de la Laudato Si en todo el mundo?
5: Wow, es un servicio, realmente es un servicio ser, vamos a decir, ese motorcito para que ese corazón del movimiento Laudato Si, capítulo Venezuela, esté andando. Es motivando a cada uno de los animadores que con sus pequeñas acciones, desde su lugar, de en casa, desde su parroquia, están haciendo algo muy grande para nuestra casa común. por lo menos te digo, la diócesis de San Cristóbal, específicamente con la parroquia Espíritu Santo, ha sido una parroquia modelo, con el secretariado de la Casa Común. Tienen un proyecto bellísimo, empezaron desde el sábado pasado, tienen la meta de reforestar con 10.000 especies, tanto frutales, ornamentales y maderables, repartidas en todas las parroquias de la diócesis de Táchira, de San Cristóbal, del estado Táchira específicamente. Ellos ya han compartido y reforestaron el sábado con los niños de catequesis de la parroquia. Ayer tuvieron justamente una formación con el padre Jonathan en su comunidad, parroquial, y estos días están repartiendo especies ornamentales y maderables y frutales en todas las parroquias. Tenemos también la parroquia de Valencia, ¿verdad? De la diócesis de Valencia hay una parroquia bastante movida con formaciones. En el Zulia, en la parroquia de La Cañada, justamente hoy hay un encuentro virtual para hablar un poco sobre el movimiento, y dos animadores, uno del estado Zulia, de Maracaibo específicamente, y otro de Margarita, una bióloga específicamente, y un profe de la Universidad de Urbe. También tenemos el día viernes en la tarde con las aulas verdes. Vamos a lanzar un juego ecológico para niños. Eso va a ser por las redes. Yo te voy a compartir, ¿verdad?, la dirección. Pueden también verlo por nuestra cuenta de Instagram del Movimiento Laudato Si Capítulo Venezuela. Y eso es parte de todas las actividades que tenemos, además de que cada uno de los animadores que estamos repartidos por todo el país, el domingo 24 pues cerramos con Pentecostés y cerramos también con nuestra fiesta de los 11 años de aniversario de la Laudato Si.
4: Qué bueno que no se detiene, y en varias regiones de nuestro país se está llevando este movimiento que va siendo conocido, pero también en la práctica, llevado a la práctica toda esta encíclica que prácticamente es una guía práctica para poner en disposición nuestro espíritu y nuestras acciones diarias en pro de la casa común. Para cerrar, nos facilitas y nos cuentas de las redes sociales de lo que es el movimiento Laudato Si en Venezuela. Seguramente algún emprendedor querrá conocer un poco más, algún número de contacto, y tu mensaje final para los emprendedores que te han escuchado atentamente en la tarde de hoy.
5: Okay, nuestras redes sociales por Instagram es @ Movimiento Laudato Si Venezuela. También hay muchas redes sociales, porque cada país tiene su red social, y la red social a nivel mundial es @ Movimiento Laudato Si. Nos van a encontrar siempre por Instagram. Los números de contactos como animadora es 0412-140-3745. Con mucho gusto les atenderé. Y bueno, mi mensaje final para cada uno de esos emprendedores, y como les dije, la importancia de ese emprendimiento de Laudato Si es la oración, y el trabajo es una oración, y pues con mucho cariño les dejo una pequeña oración. Señor Jesús, tú que trabajaste con tus manos en Nazaret, bendice este emprendimiento que nace para cuidar tu creación y servir a mis hermanos. Danos sabiduría para administrar, honestidad para no engañar, alegría para compartir. Que San Francisco nos enseñe a vivir con lo necesario y a encontrar en el trabajo una forma de alabanza. Amén.
4: Gracias, Lisi, por acompañarnos en esta tarde, por compartir con nosotros estas buenas noticias y cómo pueden el ecosistema emprendedor venezolano pues juntar de alguna manera el Laudato Si en su dinámica de emprendimiento. Gracias por acompañarnos, que tengas una feliz tarde.
5: Feliz tarde para ti, paz y bien.
4: Conversábamos con Lizzie Gallardo de Millán, ella es animadora de los animadores del movimiento Laudato Si, capítulo Venezuela, además geógrafa por profesión, y hoy nos hablaba de la semana Laudato Si y cómo este documento, esta guía del Papa que nos dejó el Papa Francisco, puede también ser usada en el emprendimiento. Recuerden que la Laudato Si del Papa Francisco transforma el emprendimiento tradicional al proponer una ecología integral donde el éxito económico no se mide solo por las ganancias, sino por el impacto social y ambiental. Los negocios deben servir al bien común, proteger el planeta y dignificar a las personas. Con este mensaje cerramos este bloque y la entrevista del día. Vamos a la pausa, ya venimos con más de En Este País.
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2: Una y 42 minutos.
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4: Estamos de regreso, 1:46 PM, estamos de regreso con más del programa En Este País a través de la señal nacional de Radio Fe y Alegría en toda Venezuela. Recuerden nuestras cuentas en las redes sociales, somos @ En Este País Radio, @ Radio Fe y Alegría, y nuestra mensajería de texto y WhatsApp es el 0424-555-3146 a través de esta red telefónica. Esta mensajería de texto y WhatsApp, usted puede interactuar con nosotros en el programa En Este País. De inmediato nos vamos con la sección Lo que está en tendencia en el mundo del emprendimiento.
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4: Y bueno, la tendencia, lo que está en tendencia hoy, conversaremos con María Gabriela Álvarez, y bueno, la tendencia es que hoy comienza la Asamblea Anual de Consecomercio, y toda la tendencia y la atención en el mundo del emprendimiento, del empresariado venezolano, está fijada en este evento que marca la pauta. La 56 Asamblea Anual de Consecomercio es un hecho y comienza hoy y mañana, dos días en el que hay una agenda completamente copada para abordar temas de importancia. Muy buenas tardes, María Gabriela Álvarez, ¿cómo estás? Saludos.
5: Muy buenas tardes, Rosender. Saludos a todos los que se conectan a esta hora al programa En Este País. Así es, hoy en lo que está en tendencia, destacamos, como dices, lo que será el programa para la 56 Asamblea de Consecomercio. Y cabe destacar que destacamos este evento en lo que está en tendencia, porque el mismo pues va enfocado a la energía, la unión, la confianza de crecer a través del impulso de la inversión, el empleo, el bienestar del país. Entonces va enfocado precisamente a impulsar el negocio, las empresas, y darle ese auge al sector empresarial en el país. Pues dentro de esto, como comentaba, son dos días que por primera vez esta asamblea se está desarrollando en la ciudad de Barquisimeto, así que es un hecho histórico en este evento, donde la ciudad de Barquisimeto en el estado Lara se convirtió en la sede del anfiteatro, pues de el empleo, el negocio, y sobre todo de una asamblea de esta magnitud. Cabe destacar que este jueves 21 de mayo inició esta asamblea, y inicia prácticamente a las 12 de la tarde. Eso será en un reconocido hotel en la ciudad de Barquisimeto. Esta asamblea va enfocada con secciones exclusivas para las cámaras y asociados afiliados a la Cámara de Comercios en el Estado Lara. Cabe destacar pues que esta es una iniciativa desarrollada precisamente por la Cámara de Comercios en el país.
4: Así es, María Gabriela, y bueno, involucrado muchos actores en el que pues se trabajará en varios temas, ¿no? Hoy arranca la Asamblea de Conce Comercio, además con participación de Radio Fe y Alegría y de el Movimiento Educativo Fe y Alegría en un stand. Lo cierto es que habrá conocimiento de una encuesta gremial del sector comercio y los servicios, habrá un espacio también para hablar del humor social en la venta real y la situación del consumo nacional. Importante conocer cómo se va desarrollando esta jornada. Y bueno, serán dos días, básicamente, jueves 21, viernes 22.
5: Sí, así es, serán dos días y como dices, dentro de esta menú, por así decirlo, de los temas que se van a abordar en la asamblea, están también los ponentes como eso, José Antonio Gil Yepes, socio fundador de Data Analysis. Otro de los ponentes en este magno evento es Fablán Campos Sánchez, quien es gerente de escenarios de Data Analysis dentro de lo que es resultados de las encuestas gremiales en el sector comercio y servicios. Y en cuanto al hablando de la venta real, estará Ricardo Ríos, quien es presidente de Poder y Estrategia. Dentro de, ya al finalizar esta jornada el día jueves, se dará lo que es la situación del consumo nacional por Pedro Quintana, quien es fundador y socio director de Atenas Grupo Consultor. Cabe destacar que el acto de instalación de esta 56 asamblea se desarrollará entre tantas cosas con la apertura, el himno, las palabras de José Vicente Ríos, quien es actualmente presidente de la Cámara de Comercio en el Estado Lara, y por supuesto saludando a todos los presentes. También está lo que es el discurso de instalación de la asamblea, que en este caso será desarrollado por José Gregorio Rodríguez, presidente de Consecomercio a nivel nacional. Y bueno, será un parte de lo que se estará presentando el día de hoy. Pasando con el día viernes, también se tienen actividades en las instalaciones de, en este caso, pues, Libre.

0: Claro que sí. Bueno, estaremos muy atentos, el equipo de Radio Fe Alegría en Barquisimeto, dando cobertura desde hoy y mañana a este evento, la 56 Asamblea Anual de Consecomercio, que reúne a protagonistas del comercio y los servicios para debatir las tendencias que están transformando el país: inversión, financiamiento, talento, tecnología, consumo y la reactivación económica de la que se habla. Y bueno, durante estos dos días Barquisimeto será el escenario de conversaciones estratégicas, de networking, también de un networking de alto nivel, además de visión de futuro para el sector empresarial venezolano. Así que bueno, hay una agenda diseñada para impulsar ideas, generar alianzas, fortalecer el ecosistema comercial y de servicios en el país, con paneles además, María Gabriela, nacionales e internacionales, conferencias magistrales, encuentro con los medios, networking empresarial y análisis económico y sectorial. Por el futuro del comercio se construye el diálogo y la innovación en acciones conjuntas, es el mensaje que han hecho llegar quienes están convocando y están haciendo realidad este espacio. Y bueno, a los emprendedores que también quieran participar, hay un espacio abierto también para ellos. Gracias, María Gabriela, por compartir con nosotros esta valiosa información.
1: Así es, Rosender, y bueno, ya saben, pues la invitación es a los que se encuentran en el estado Lara a participar en este evento, donde, como dices, también estará abierto al público en general. Y dentro de estas conferencias, creo que es importante también para los emprendedores que nos están escuchando, la conferencia magistral Perspectivas y Oportunidades del Comercio y los Servicios, que bueno, estará impulsada y desarrollándose por el economista Asdrúbal Oliveros, quien es consultor empresarial, así que el contenido dentro de este evento, bueno, servirá a todos los empresarios, emprendedores, pequeñas y medianas empresas del país. Gracias, Rosender, gracias a todos los que nos sintonizan a esta hora en el programa En Este País. Esto fue lo que es tendencia en el mundo del emprendimiento.
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0: Bueno, lo que está en tendencia en el mundo del emprendimiento y de toda la dinámica económica del país, aquí lo tiene usted en el programa En Este País. Nos estamos despidiendo ya, finalizando el programa del día de hoy, agradeciéndoles a todos ustedes por acompañarnos en esta tarde, por estar siempre conectado a este espacio dedicado a los emprendedores de Venezuela. Y también a todos los que están conectados con nosotros en el ecosistema emprendedor venezolano. Recuerden que la motivación y la disciplina son necesarias cada día, sobre todo si usted anda emprendiendo. La manera de empezar es dejar de hablar y empezar a hacer las cosas. No ha fracasado, sino que ha encontrado 10.000 procedimientos que no funcionan y probablemente el próximo sea el correcto. El éxito no se logra con cualidades especiales, es sobre todo un trabajo de constancia, de método y de organización. La mejor manera de predecir el futuro es crearlo. Así que bueno, estas son citas y frases inspiradoras para los emprendedores venezolanos que han dicho grandes soñadores del mundo. Nos vamos despidiendo, agradeciéndoles a todos ustedes la posibilidad de encontrarnos aquí todas las tardes. Estuvimos laborando para todos ustedes en el control técnico y la producción del programa, María Gabriela Álvarez. En la subdirección de comunicaciones, Gurmelis Villalobos. En la coordinación de producción y programación nacional, Anthony Galindo. Y en la conducción de este espacio que les habló y les acompañó hasta esta hora de la tarde, Rosender Evies. Que tenga usted una muy feliz tarde. Continúen con la programación de Radio Fe Alegría. Recuerden que no estuvimos solos, estuvimos junto a periodistas, comunicadores y emisoras de Radio Fe y Alegría, todos bajo la dirección de la profesora Vidalina Campos. Feliz tarde para todos. Continúen en la señal de Radio Fe y Alegría.
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2: Es la 1:56. 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
4: Saludos, a esta hora les informamos que la Alcaldía Bolivariana

Son las 2:26. 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

0: las 2:53.
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3: En la Copa Libertadores, La Guaira recibe hoy a las 6:00 p.m. Independiente Rivadavia de Argentina. Mientras que en la Suramericana, Puerto Cabello recibe a Juventud de Uruguay a las 6:00 p.m. El Caracas visita a Racing Club de Argentina a las 8:00 p.m. Y finalmente Carabobo visita al Blooming de Bolivia a las 8:30 p.m. En la actuación de los Virotiltos, Yolder Cádiz marcó gol con el Wuhan en la Liga de China, mientras que el zuliano Gleyker Mendoza estaría cerca de firmar con el Shakhtar Donetsk de Ucrania, equipo que jugará la fase de la Liga de Campeones de la UEFA. La operación rondaría los 4 millones de euros. Oscar Kirchner y Spencer Delgado se ubicaron en la cuarta posición en el circuito suramericano de voleibol de playa que se disputa en Iquique, Chile. La dupla criolla cayó por la medalla de bronce contra la pareja chilena Marco y Esteban Grimal con parciales de 21-17 y 21-13. Hoy se juega el quinto juego de la serie en los cuartos de final de la SPB. Brillante se recibe a Gaiteros. La serie está 3-1 a favor de los furreros. Pioneros hace lo propio ante Cocodrilos. Los Saurios están arriba 3-1. Mientras que con la serie empatada 2, Trotamundos recibe a Guayqueríes. Finalmente, Spartans visita a Marinos, quienes dominan la serie 3-1. Todos los compromisos se harán a las 7:00 p.m.
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1: 2:58 de la tarde y a esta hora les informamos que la línea Los Samanes Las Morochas de Lagunilla suspende el servicio por mala vialidad. En el municipio de Lagunillas, transportistas de las rutas Samanes Las Morochas anunciaron la suspensión del servicio como medida de protesta para exigir el arranque de obras en materia de vialidad prometidas por la municipalidad. Así lo anunció Edesio Macho, presidente de la Unión de Conductores Los Samanes, quien manifestó que las solicitudes expuestas al alcalde de Lagunillas son mejorar las vías por donde transita la ruta urbana. Alertó sobre la crítica situación operativa que atraviesan debido al mal estado de las calles, lo que genera daños mecánicos a las unidades. Aseguró que el paro de transporte no se levantará hasta que las autoridades inicien formalmente los trabajos en al menos una de las vías acordadas. Usted recuerde que esta y otras informaciones las puede leer ampliadas en nuestro portal web Radio Fe y Alegría Noticias. Les acompañó Oriana Galué.
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Son las 3:26. 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

0: Son las 3:56. 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
2: 3:58 de la tarde y hasta ahora les informamos que el ministro de Energía Eléctrica inspeccionó las instalaciones de Termozulia. El ministro del Poder Popular para la Energía Eléctrica, Rolando Alcalá, visitó la planta de generación Termozulia y constató los avances de los trabajos de rehabilitación de las unidades TZ-01 y TZ-07. Durante el recorrido, supervisó las áreas del almacén y el taller de instrumentación mecánica para garantizar funcionamiento y operatividad de Termozulia. Estas inspecciones forman parte de la planificación para robustecer la infraestructura eléctrica y ofrecer un servicio óptimo a las comunidades. Usted recuerde que esta y más información puede ampliarla en nuestro portal web Radio Fe y Alegría Noticias. Les informó Oriana Galué.
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Buenas tardes, ¿cómo han pasado el día? ¿Ya tienen para su merienda? ¿Qué? Unas ricas cotufas acarameladas. ¡Qué delicia! Estás en sintonía de la escuela en la radio por Fe y Alegría Educomunicación. Un espacio para los escolares, por una educación de calidad. Aquí queremos que te enamores de la lectura, de la convivencia pacífica y del cuidado del ambiente. Hoy celebrando un día maravilloso, el Día Mundial de la Diversidad Cultural para el Diálogo y el Desarrollo. La gente de la UNESCO cada 21 de mayo celebra este día encuentros con artistas de todo el mundo, porque dicen que en la medida que haya diálogo entre las diferentes culturas, estaremos logrando el desarrollo. ¿Qué les parece? Este es un programa realizado con mucho cariño para los niños y niñas y toda la familia. Llega a ustedes gracias a todo este equipo de Fe y Alegría Educomunicación. En la Dirección Nacional, Vidalina Campos. Desde la Subdirección de Comunicaciones, Wilmelis Villalobos. Antoni Galindo, en Producción y Programación Nacional. En la Producción General de la Escuela en la Radio, Legitzia Torres. Y en la Postproducción, nuestro amigo Alcides Tocuyo, quien les habla, Leti. Y a cantar con esta canción que nos invita a ejercitar la memoria, porque al cerebro también hay que fortalecerlo. Escuchemos la memoria, esta canción con Edgar Ojeda, cantautor y cuentacuentos.

0: Cuéntanos sobre las actividades que realizas con tus compañeritos de escuela. Felicita algún cumpleañero de tu familia o de tu salón. Envía ideas para cuidar el ambiente. Este espacio es tuyo. ¿Qué tal si nos mandas un mensaje de voz al más 58412-894-8092? Y aquí compartiremos tu audio. Hoy es jueves de tecnología y tenemos a un grupo de niñas y niños del Colegio María Inmaculado de Rubio, Estado Táchira, que están realizando un taller de voceros y voceras escolares y han preparado unos micros y los vamos a compartir hoy en la escuela en la radio para alertar sobre los riesgos al navegar por internet. Escuchemos.
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En el programa de hoy recordaremos al poeta y político Andrés Eloy Blanco, un cumanés. También te daremos la receta del delicioso arroz con coco y juegos de palabras y otras cosas.

0: Llegó la sección para mover las neuronas. Adivinanzas en la categoría de esta semana, árboles emblemáticos de Venezuela, los árboles más representativos de algunos estados de nuestro país.
1: Adivina, adivina, adivina quién será.
0: Adivina, adivinador, adivinadora. Quien adivine, buen adivinador, buena adivinadora será. Escucha con atención la adivinanza de hoy. Soy una palma con un tronco muy delgado. Todos gustan de mi fruto porque guardo allí agua deliciosa. Repito, soy una palma con un tronco muy delgado. Todos gustan de mi fruto porque guardo agua deliciosa. ¿Cuál es el nombre del árbol emblemático del estado Zulia? Ya te dimos un dato.

tendremos la respuesta después del corte. En instantes seguiremos con más de La Escuela en la Radio Familia, a buscar cuál será la respuesta a esa adivinanza. ¡Vamos, vamos!

0: Son las 4:13.
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3: Elianis, ya encontraste la respuesta a la adivinanza. Escucha, soy una palma con un tronco muy delgado. Todos gustan de mi fruto porque guardo agua deliciosa. ¿Cuál es el nombre del árbol emblemático del estado Zulia? El cocotero, esa palma alta con sus deliciosos cocos cargaditos de agua, de lo más rica. El agua de coco es muy nutritiva y refrescante, contiene vitaminas, enzimas, azúcar, incluyendo ácido ascórbico, biotina y ácido fólico. Es uno de los árboles de mayor utilidad en el mundo. Usamos sus hojas para hacer techos. La concha del coco sirve de utensilio, tazas, cucharones, etcétera, esa concha dura. La fibra se usa como abono y ahora está en unos materos hermosísimos con la fibra, los pelitos que tiene el coco. Las raíces son medicinales. La estopa del coco se usa para hacer también esteras, colchones, cuerdas. ¿Qué les parece? Se aprovecha de todo. Y hasta con el tronco, creo que también lo utilizan para hacer las balsas. Cuando la gente está ahí cerca del mar, entonces, bueno, con eso amarrado hacen tremenda balsita, tú sabes, para ir por ahí cerca.

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1: Seguro que su abuelita se puso a tararear la canción, ¿verdad, doñita? ¿Qué dice el abuelito? Porque coco, tero, ajá. Chipilines, vamos a pintar un paisaje de costa a la orilla del mar con unos cocoteros, con un atardecer en el fondo, un sol que se oculta en el horizonte, y los cocoteros lucen como vigilantes para que el sol se vaya a dormir tranquilo. ¡Ay, qué nostalgia estar frente a la costa del mar! Compartimos una poesía al coco. Coco del cocotero, fruta tropical, frío o natural. Su agua y su pulpa es dulce y deliciosa, cepillado en helado, en dulce o majarete. Es deliciosa para degustar. ¿Qué les pareció? Bien sencillitos esos versos, ¿verdad? Nos vamos con la canción Caballito de Mar, porque estar e imaginarse que estamos frente al mar nos parece que ya nos sumergimos y vemos hasta los caballitos de mar.

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8: Y nos vamos a la cocina para preparar un delicioso arroz con coco, postre venezolano realizado con coco y arroz, como dice su nombre. A buscar papel y lápiz para anotar la receta. Voy.

Necesitaremos 2 tazas de arroz, 4 tazas de agua, 8 tazas de leche de coco, una rama de canela, 4 clavos de olor, una lata de leche condensada, 2 tazas de coco rallado y 1/2 cucharada de sal y canela en polvo. ¡Ay, qué delicia! Colador, colocar el arroz y lavarlo con abundante agua. Coloca el agua y el arroz en una olla de fondo grueso. Cocinar a fuego alto durante unos 8 minutos. Agrega la leche de coco, canela y clavos. Mezcla bien con una cuchara de palo. Al hervir, bajar el fuego a medio bajo. Dejar cocinar más o menos cuánto tiempo. A ver. Unos 10 minutos. Añade la leche condensada y mezcla bien hasta que todo se incorpore y cocinas por 30 minutos más. Revuelve constantemente para evitar que se pegue. Agrega el coco rallado, la sal y deja cocinar hasta que el arroz tenga una consistencia cremosa. Retira del fuego y servir tibio o frío con canela espolvoreada por encima. ¡Ah! ¡Buen provecho! ¡Ay, qué ricura! Escuchemos la canción Arroz con leche con una letra bien interesante.

0: ¿Sabías que un coco puede flotar mucho tiempo en el mar? No pierde su poder germinativo. Si llega a una costa, allí crece y colonizará ese territorio. Coco que se caiga y pasa el tiempo, cocotero que va a crecer allí. ¿Qué les parece? Vamos a un corte y ya regresamos.
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0: Son las 4:28.
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3: ¡Qué gigantes! Esos niños y niñas creativos, enérgicos y cultivadores de la amistad. Ustedes inventan historias con mucha facilidad.

a inventar historias. Escoge una palabra que indique lugar, selva, playa, montaña. Luego una palabra que indique un ser vivo. Pueden ser animales, insectos, personas. Y una palabra que sugiera una aventura. Paseo, excursión, partido de béisbol. Y con esas palabras arma una historia. Puedes hacer papelitos y los metes en una bolsa. Unos papelitos y los metes en una bolsita del lugar. Otro que es el ser vivo. Otras palabras que sugieran aventura, visita a una cueva, paseo, y entonces las dejas ahí esas palabritas, y con esas palabras que saques de cada bolsita, de lugar, de ser vivo, de aventura, pues armas una historia. ¿Qué te parece? Súper facilito.

la historia con tres ilustraciones y luego colorea esos cómics. Y nos vamos con una canción. Hay secretos. ¿Cuál secreto tienes tú? Dime. No, si me lo dices, entonces es el secreto. Pero es que hay secretos malos. Así que cuidado con los secretos malos. Esos no te los vas a guardar. Escuchemos la canción Hay secretos.

0: Llegó la hora del cuento. Cuento que te cuento, un cuento. ¿Puedo contarte un secreto? Una ratita busca a unos niños para contarles su secreto. ¿Quieres escuchar ese secreto? Entonces presta atención.
1: Sí, tú. Hola. ¿Puedes acercarte un segundito? ¿Un poco más? ¿Aún más? Tengo un secreto. ¿Sabes guardar un secreto? ¿Estás seguro? Porque no quiero que nadie lo sepa. ¿Me lo prometes? Gracias. Sabía que podía contar contigo. Mi secreto es que no sé nadar. Nada de nada. Y me da miedo el agua. Debes estar pensando, pero si eres una rana. Ya lo sé, pero me da miedo. Me da miedo desde que era un renacuajo. ¿Que cómo he guardado este secreto durante tanto tiempo? Buena pregunta. Pues con mucha astucia y esfuerzo, es agotador. Y estoy muy triste, porque de verdad quiero nadar. Al fin y al cabo, soy una rana. ¿Qué puedo hacer? ¿Cómo? ¿Crees que debería contárselo a alguien? ¿A mis papás, por ejemplo? ¿Estás seguro? ¿Totalmente seguro? Tú no me mentirías, ¿verdad? De acuerdo. Quizás tengas razón. ¿Qué te parece si se lo cuento mañana? Está bien, está bien. Se lo contaré ahora. Mamá, papá, tengo que contarles una cosa. Me gustó mucho la cena. Bueno, es que estaba deliciosa. ¿Cómo? ¿Crees que debería intentarlo otra vez? Está bien. Si tú lo dices. Mamá, papá, me pone muy contento que sean mis papás. Gracias, hijo. ¿Tú también? Eres genial. Te queremos mucho, Monty. ¿Por qué me miras así? Es que estoy muy contento de que sean mis papás. Está bien, se lo contaré. Mamá, papá, tengo que contarles una cosa importante. Me da miedo el agua. Ya lo sabemos, cariño. ¿Que ya lo sabe? Sí, desde que eras un renacuajo. ¿Entonces eso significa que no tengo que nadar? Eso significa que ya es hora de que aprendas. Todo saldrá bien, Monty, te lo prometemos. ¿Puedo traer un nuevo amigo que me ha estado ayudando? Claro que sí. Tengo tanto miedo. ¿Estás seguro de que puedo hacerlo? De acuerdo. ¿Te quedarás aquí conmigo? Gracias. ¡Lo he conseguido! Gracias por ser tan buen amigo. ¿Puedes regresar mañana? Y con el colorado, este cuento se ha acabado.
0: ¿Por qué rana no podía hablar con sus padres? Tú puedes contar tus secretos a tus padres, o a los abuelos, o a la maestra. Dibuja una escena de este cuento, puedo contarte un secreto. Vamos a un corte y ya regresamos con más de La Escuela en la Radio.

0: Son las 4:43.
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6: Continuamos con la Escuela en la Radio en esta sección dedicada a los gigantes de corazón. Los más grandes de la casa que procuran una convivencia pacífica. De eso yo estoy convencida, será verdad, que les gusta el diálogo, los acuerdos. Vamos a escuchar Quiero Tener 1 Millón de Amigos.

0: Los amigos, amigas físicos y los amigos y amigas digitales, esos existen. ¿Conoces la diferencia? Muchos jóvenes van contando sus seguidores en las redes sociales, pero no todo el que aparece en una pantalla puede ser quien dice. Escuchemos a los voceros y voceras escolares del Colegio María Inmaculada de Rubio, orientados por el profe Jorman Galvis. Ellos nos alertan sobre los riesgos al navegar por internet y las redes sociales.
1: Santiago, mira el video que subí de Mariana tropezando en la cafetería. Ya tiene 50 compartidos.
2: Oye, Oriana, pero Mariana es nuestra amiga y hoy en clase no ha querido levantar la cabeza. 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
0: Una verdadera amistad no te hace daño. Antes de darle like a un video o a un comentario, piensa. ¿Te gustaría que dijeran esos comentarios de tu persona? Entonces, si te gusta, dale like. Pero si no te gusta, ¿por qué le vas a dar like? Y a lo mejor esa persona se va a sentir así. Uy, esto sí es terrible lo que escribieron aquí. Escuchemos la canción No al Bullying, No al Acoso Escolar. 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

Seguro que has escuchado un piano. Compartiremos algunas curiosidades del primer piano creado por Bartolomeo Cristofari. Ese piano, creado en 1709, no tenía patas y tenía 60 teclas. Podía variar la intensidad del sonido, nada parecido a los pianos modernos. Ahora disfruta de esta melodía en piano, un fragmento de una obra de Mozart.

0: Y un día como hoy, 21 de mayo, en México fallece Andrés Eloy Blanco. Escuchemos su biografía.
1: Andrés Eloy Blanco fue un intelectual y político venezolano, nacido en Cumaná, Estado Sucre, el 6 de agosto de 1896. Fue un gran escritor, poeta y dramaturgo, también abogado y humanista. Desde muy joven mostró gran afinidad por la literatura. Estudió en Caracas, donde se incorporó al Círculo de Bellas Artes en 1913. En 1918, a la edad de 22 años, recibió su primer galardón por el poema pastoral Canto a la espiga y al arado, y publicó su primera obra dramática, El huerto de la epopeya. Ese mismo año fue encarcelado por liderar una revuelta en contra de la dictadura de Juan Vicente Gómez, y pasó 7 años como prisionero en el castillo de San Felipe, en Puerto Cabello, donde escribió el poema Barco de piedra, título que hace referencia a la apariencia del castillo rodeado por el mar. Este poema incluye sentidos versos como: madre, si me matan, ábreme la herida, ciérrame los ojos y tráeme un pobre hombre de algún pobre pueblo, y esa pobre mano por la que me matan, pónmela en la herida por la que muero. Al ser liberado, le prohibieron hacer declaraciones públicas en radio o prensa escrita. Sin embargo, nunca le prohibieron escribir o publicar sus obras literarias. Andrés Eloy fue un poeta de varias tendencias, complejo en su expresión y difícil de encuadrar en una corriente literaria. Es poeta civil, político, intimista, de vanguardia, poeta universal, poeta americano, poeta de su tiempo, pero poeta también del pasado. Andrés Eloy es sobre todo el poeta del pueblo, y no permite que su pluma sea apresada en ninguna corriente literaria. Era un hombre de gran cultura literaria, filosófica, jurídica, científica y técnica. Su poesía es muy amplia en cuanto al contenido. Sus temas van desde lo histórico a lo amoroso, de lo íntimo a lo foráneo, de lo general a lo colectivo, de lo popular a lo culto, de lo universal a lo nacional. En palabras de Miguel Otero Silva, ninguno encarna como lo hace Andrés Eloy a todo trance a su pueblo. Es, por tanto, el poeta del pueblo y el poeta de esta tierra.
0: Y hemos llegado al final del programa. Mañana, a partir de las 4, nos volveremos a escuchar. Gracias a los muchachos voceros y voceras escolares del Colegio María Inmaculada. Bueno, unos nuevos aliados en nuestro programa. ¿Y a ti qué te parece si te entusiasma? Le dice la maestra: maestra, vamos a hacer unos micro. Ustedes pueden mandarle las ideas, hablan 2, 3 niños, niñas sobre el tema, y nosotros aquí le ponemos musiquita, lo editamos, se llama eso. ¿Te parece? Anímense. La Escuela en la Radio llegó a ustedes gracias a todo este equipo de Fe y Alegría Educomunicación. En la Dirección Nacional, Vidalina Campos. Desde la Subdirección de Comunicaciones, Wirmelis Villalobos. Anthony Galindo en Producción y Programación Nacional. En la Producción General de la Escuela en la Radio, Legitzia Torres. Y en la Postproducción, nuestro amigo Alcides Tocuyo. Quien les habla, Leti. Chao, hasta mañana, y anímate a visitar una radio. Realmente es un mundo mágico, y hacer radio, ¡ay!, es otra cosa. Como dicen los pavos y las pavas, otro nivel, otro nivel. Chao.
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0: las 4:58.
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2: 4:59 de la tarde y a esta hora les informamos que la Iglesia Nuestra Señora del Rosario, Catedral de Cabimas, inició una fase de trabajos de restauración de su estructura. Por motivos de seguridad y debido a la instalación de andamios en el templo, las autoridades eclesiásticas informaron que las celebraciones litúrgicas contarán temporalmente con un aforo reducido. Estas labores de mantenimiento se ejecutan de cara a la toma de posesión del nuevo obispo de la diócesis, Monseñor Nicolás Nava, pautada para el próximo 27 de junio. Se insta a la feligresía a tomar previsiones respecto a los horarios y a la capacidad del templo durante las próximas semanas mientras culminan las obras civiles. Usted recuerde que esta y otras informaciones puede ampliarlas en nuestro portal web Radio Fe y Alegría Noticias. Les informó Oriana Galué.
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0: Son las 5:28.
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0: Son las 5:55. A continuación, Gloria al Bravo Pueblo.
1: Himno de la República Bolivariana de Venezuela. Letra de Vicente Salias y música de Juan José Landaeta.

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0: Son las 6:28. 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

0: Son las 6:58. 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
1: Con Dios al final del día. Respira hondo, calma tus sentimientos, abre tu mente repitiendo suavemente: Señor, que vivamos en la unidad. Jesús dijo: No solo por ellos ruego, sino también por los que crean en mí por la palabra de ellos, para que todos sean uno, como tú, Padre, en mí, yo en ti, que ellos también sean uno en nosotros, para que el mundo crea que tú me has enviado. La oración de Jesús por todos y cada uno de nosotros fue pronunciada hace 2000 años. Esa oración se aplica hoy a los que hemos creído por la palabra predicada, por las enseñanzas de otros creyentes, por los que hemos conocido la fe a través de la familia o los amigos y sociedad. El saber que Jesús ya oraba por nosotros nos impulsa a vivir esa unidad tan soñada por Él. Haz silencio y escucha en tu corazón cómo Jesús le habla de ti al Padre. Señor, gracias por tu intercesión en mi favor. Concédeme la gracia de vivir en la unidad contigo, con el Padre y el Espíritu Santo, para que yo también predique con mi vida y otros crean en ti. Amén.
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0: Son las 7:27. 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

alucinantes y a largo plazo podrían no ser beneficiosas para ti. Te mereces una relación en la que sientas plena compatibilidad y es importante que

0: Son las 7:58. 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
1: ¿Por qué los gatos no van al baile?
2: Porque les asusta el perreo.

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2: La pesadilla de Agüita.
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